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0: Son las 8:30 de la mañana.
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0: Saludos y buenos días de este viernes 3 de julio. Las oposiciones de maestro dejan cifras de aprobados por debajo del 25%. Desde el sindicato AMPE hablan de descalabro, aunque esperan al resultado definitivo de los tribunales que todavía no han publicado los resultados. Arrancamos con otras informaciones de este viernes. El Mar Menor esquiva el calor extremo de junio, pero la temperatura vuelve a acercarse a niveles preocupantes. La laguna ronda los 29 grados tras un inicio de verano más fresco que en 2025, mientras el gobierno regional insiste en la fragilidad del ecosistema ante las olas de calor. La vivienda media de la región de Murcia tiene entre 30 y 40 años y no es eficiente. Gran parte del parque residencial es anterior a la normativa actual de eficiencia energética y necesita una rehabilitación para garantizar el confort térmico. Los MIR murcianos verán subir su nómina entre 52 y 166 euros al mes. El nuevo Real Decreto, que regula la relación laboral de los residentes sanitarios, contempla mejoras retributivas a partir del mes de enero. Cae en la región una red armada que robaba droga a otros grupos criminales que han acabado con 17 implicados detenidos en Murcia, Alguazas, Las Torres de Cotillas y Molina de Segura. 5 de los principales investigados están en prisión provisional. Repasaremos esas cifras del paro. En la región de Murcia ha sido la comunidad de España donde más ha subido el registrado en junio. 739 son los desempleados que ha notificado en ese mes. También alcanzó en ese junio un total de 704.000 afiliados a la Seguridad Social. Y en la región se han registrado más de 45.000 solicitudes para la regularización extraordinaria de inmigrantes a nivel nacional. 1.174.000 inmigrantes solicitaron acogerse a esta medida extraordinaria durante el plazo que se recogía del 16 de abril al 30 de junio. Los murcianos apuestan por quedarse en la región durante las vacaciones de verano. El barómetro de la UCAN ha revelado que más del 20% pasará el verano en la región de Murcia y tan solo un 15% viajará hasta el extranjero, consolidando así el turismo de proximidad como la opción favorita. Ambulancias al sol en el Centro de Salud Profesor Jesús Marín de Molina asegura después de que un camión de la basura rompiese la pérgola que protege las ambulancias.

El Partido Socialista pide una comisión de transparencia para que el alcalde dé explicaciones sobre el conocido como caso Bermú. Finis se alía con la firma Com para comprar Youmerth y entra así en el mercado estadounidense de las golosinas. Es una empresa referente en la confitería ecológica apta para personas con alergias alimentarias. Molina Suena Verano cumple su tercera edición, que se ha presentado ya repleta de actuaciones musicales, espectáculos infantiles y monólogos para este verano 2026, que tendrá lugar los jueves, todos los jueves de julio y de agosto. Molina también volverá a celebrar el ciclo de cine de verano, tal y como nos comentaba la edil del área cultura. En esta ocasión, además, alternará proyecciones semanales en martes y viernes, completando así 8 proyecciones de películas a lo largo de julio y agosto. Además, habrá autocine en el parking disuasorio El Cañada de las Heras. Ascensión López Puche, pregonera de las fiestas 2026 de Molina, afirmaba en una entrevista a esta casa estar emocionada y esperaba estar a la altura de los que la han precedido. Hablando de pregones, este viernes se celebra el pregón de las fiestas de la Ribera de Molina a las 10 de la noche en la Plaza Mayor de la pedanía molinense. Será a cargo de Isabel Martínez Gil, maestra jubilada y expresidenta de la Asociación de Vecinos de la Ribera. Asistirá el alcalde de la localidad y otros miembros de la Corporación Municipal. Y a las 12 de esta noche en la Plaza Mayor de la Ribera, la fiesta continúa con la actuación del grupo Todo Cafeína, tributo a grandes grupos de artistas como Mecano, ABBA, Queen o El Canto del Loco. Y así nos pasamos también a repasar la revista de prensa, las portadas de la prensa regional. Miramos en el kiosco que nos cuentan estas portadas, ambas dos celebrando la victoria de España, ese partido que se jugó precisamente este jueves y que nos muestran ambas imágenes destacadas de estas portadas. En La Verdad lo titula: España vuela hacia octavos, el doblete de Oyarzabal y el tanto de Pedro Porro dan el pase a una selección bastante mejorada que supera a un rival que apenas le puso en aprietos. En La Opinión lo titulan como Los Ángeles: España exhibe buen juego en la ciudad californiana y certifica el pase a octavos del Mundial tras derrotar sin dificultad a Austria por 3-0. En esa imagen se muestra a Gaby abrazando a Mikel Oyarzabal tras su segundo gol, el tercero del partido. Seguimos en La Opinión, leemos en su titular principal: ayudas para edificar sobre antiguos suelos industriales. La nueva ley de vivienda que se aprobará este viernes en el Consejo de Gobierno Regional va a incluir por primera vez en España primas de hasta el 50% de edificabilidad para casas protegidas en estas áreas. También nos cuenta en materia de sanidad la subida de hasta 166 euros al mes para los MIR de la región, que comenzará a aplicarse a partir de enero. Volvemos a La Verdad, que nos cuenta en su información destacada que la comunidad da más facilidades a las rentas medias para acceder a una vivienda asequible y que el gobierno regional aprueba ese decreto también que mencionaba en La Opinión. Dice que permitirá a más familias acogerse al IVA súper reducido y que quienes ingresen hasta 2.400 euros al mes van a poder adquirir casas con un valor máximo de 1.800 euros el metro cuadrado. La norma, por cierto, introduce por exigencia de Vox la prioridad nacional y elimina fórmulas novedosas como el co-living. En La Verdad también leemos: descalabro en las notas de la oposición a Maestro con tasas de suspensos del 70%. El sindicato AMPE avisa de que son las cifras de aprobados más bajas de la historia y que a falta de que hoy salgan las calificaciones de los aspirantes a primaria.
Además, más de 45.200 extranjeros piden la regularización en la región. El 30% son de origen marroquí. También nos cuenta esta portada, imputada a la directora de la Guardia Civil por conspirar con las cloacas contra agentes de la UCO. Y el presidente interino del Pregón renuncia al cargo y el obispado decidirá sobre la cofradía. En ambas portadas también coinciden en una información el Rock Imperium, el festival cartagenero que arranca con, según la opinión, el heavy metal se apodera durante 3 días de Cartagena con el Rock Imperium. En la opinión nos lo cuenta, Cartagena se pone heavy. El Rock Imperium ofrece 3 días de espectáculos con Iron Maiden en el cartel. Y también en ambas portadas nos hablan de jazz, de ese jazz festival en San Javier con Cyril Aimé, la cantante que protagoniza hoy una de las veladas más esperadas, según titula La Verdad. Y en la opinión nos cuentan Chimo Tebar y su son mediterráneo desembarcan en el Parque Almansa.

0: cerrando ya con el tejadillo del diario La Opinión, nos habla de protesta. Los trabajadores de autobuses y tranvía que se echan a la calle, de nuevo, a pie. Eso fue lo que sucedió este jueves, segunda jornada de movilización por parte del colectivo de los autobuses en Murcia. Si no llegan a un acuerdo, volverán a hacerlo en el mes de septiembre de forma indefinida, decían. Y por último, investigación, el juez imputa a la directora de la Guardia Civil por el caso Leire. Así nos vamos a repasar también la previsión del tiempo para este viernes.
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0: Pues sí, efectivamente vuelven a subir las temperaturas. Hasta los 36 grados podrían llegar las máximas en este viernes 3 de julio. El primer día de vacaciones para muchos. A esta hora de la mañana, cuando faltan 19 minutos para llegar a las 9, nos marca 25 grados en el exterior de nuestros estudios, según la EMET. Eso sí, la humedad ronda el 76%, bastante elevada a esta hora inicial del día. De cara a esta jornada, ya decimos 35-36 grados de máxima, que irán manteniéndose a lo largo del fin de semana, siendo así previsiblemente una nueva ola de calor la que nos encontraríamos en este día. Además, será una jornada, como decimos, de cielos despejados. Mañana van a continuar las condiciones estables y calurosas. Se prevé un cielo también despejado, con temperaturas que incluso podrían elevarse hasta los 37 grados y así se van a mantener a lo largo del fin de semana. Escuchamos unos anuncios publicitarios y regresamos con la información.
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0: Pues lo comentábamos al inicio, las oposiciones de maestro en la región de Murcia vuelven a mostrar un alto número de suspensos. Según los datos provisionales que ha publicado el sindicato ANPE, las cifras de aprobados van por categorías. En algunas de ellas, como audición y lenguaje, únicamente han pasado 169 de los 605 que se han presentado. Esto sería pues cerca del 28% de aprobados. Más baja todavía es en inglés, donde solo han pasado 207 de 844 presentados. Esto estaría en torno al 24,5%. La especialidad de educación física ha contado con 38% de aprobados, francés 40%. Todavía son provisionales los datos de educación infantil, y ya que se conocen las notas de 30 de 45 tribunales, pero vamos, rondarían el 40% de aprobados. Desde AMPE se habla de descalabro en este proceso de empleo público. Recuerdan que aún quedan por conocerse calificaciones de música, educación primaria, pedagogía terapéutica, y que los 15 tribunales pendientes de educación infantil también quedarían por publicar sus notas. Así escuchamos algunos de los testimonios.
7: Entonces, eso es lo que tenemos que cambiar, porque esa sería la tónica para poder hacer una correcta valoración y una buena selección de los aspirantes. Todo ello con un temario único, donde todos tengan el mismo temario.
8: He pasado a la siguiente prueba con casi un 7 y bueno, pues la verdad que estoy súper contenta, porque tengo bastante gente a mi alrededor que ha suspendido después de un año tan duro de estudio, de dejar atrás a la familia, a los amigos. Y bueno, aquí se ve la diferencia y la injusticia que tiene estas oposiciones, porque realmente en unos tribunales han pasado 20 personas y en otras han pasado 40, como es el caso de mi tribunal. Todavía nos queda mucho que avanzar en unas oposiciones para maestros que sean justas.
7: Nos consta que los miembros del tribunal han estado haciendo jornadas de 8 de la mañana a 8 de la tarde. Por tanto, quieras que no, de forma inconsciente no puedes corregir durante tanto tiempo de forma igual. Es decir, el proceso de evaluación lleva consigo un proceso de estar concentrado para poder corregir de forma rigurosa y profesional y detallada.
0: Por ello, precisamente, AMPE sugiere bajar la ratio de los tribunales para que los docentes encargados de esas correcciones no se vean abocados a hacer jornadas maratonianas y que pongan así en peligro su capacidad e imparcialidad. Cada tribunal, recordamos, comprende 80 opositores y proponen reducirlos a la mitad. El Mar Menor se salva en junio de la subida de temperaturas, pero digamos que hacia esta semana rondaba de nuevo los 29 grados. El consejero recuerda la fragilidad del ecosistema ante las olas de calor. La laguna alcanzó en julio de 2025 los 32 grados. Junio transcurrió en el Mar Menor con valoraciones más frías que las de 2025. Y hasta un grado y medio por debajo, según Juan María Vázquez, el consejero de Medio Ambiente, quien advierte que otros factores que influyen en la temperatura de la laguna salada, además de la calidad del Mediterráneo, son las temperaturas. La superficie del mar vuelve a marcar, de hecho, máximos históricos durante el mes de junio y ha superado registros que estaban alcanzados en 2023 y 2024, según los últimos datos del Servicio Europeo Copernicus. En la costa de la región, el agua del Mediterráneo alcanzaba esta semana 27 grados. Es un valor por encima, bastante por encima de lo habitual para estas fechas, según el consejero.
9: Es un mar que la temperatura no solo depende de la temperatura del Mediterráneo, sino de la temperatura ambiente, de los intercambios que hay con el ambiente, y por tanto iremos teniendo esa información, que es la que semanalmente además vamos trasladando a través de los informes que aprueba el Consejo de Gobierno. Es aventurado desde nuestra OLAO hacer una previsión de qué va a suceder este verano. A día de hoy están aproximadamente en unos 29 grados, unos valores similares a los del año pasado, probablemente por debajo del valor de referencia del año pasado, un año además en el que sobre el 10-12 de julio el Mar Menor tuvo unas temperaturas casi récord de unos 32 grados centígrados.
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0: El decano del Colegio de Arquitectos de la Región de Murcia alerta de que buena parte del parque residencial es anterior a la normativa actual de eficiencia energética y necesita una rehabilitación para garantizar así el confort térmico. El segundo mes de junio más cálido de la historia lleva a preguntarse si la vivienda está preparada para combatir precisamente las altas temperaturas. La mayoría de las viviendas de la región tienen entre 30 y 40 años de antigüedad y fueron construidas antes de la entrada en vigor en 2006 del Código Técnico de la Edificación, que endureció las exigencias de aislamiento térmico y acústico. Arturo García explica que los edificios de la nueva construcción sí que cumplen con estándares mucho más exigentes, pero insiste en que el gran reto está en modernizar el parque ya existente mediante actuaciones de rehabilitación.
10: La mayoría de nuestro parque edificado pues tiene una antigüedad de en torno a 30 años, 40 años. Entonces, pues todo el centro de nuestras ciudades empieza ya a necesitar una actualización y una rehabilitación en estos sentidos para actualizar a los criterios más actuales de construcción. Valoramos que cualquier solución que mejore el confort de una vivienda con medios pasivos, mediante mejoras de los materiales aislantes o hacer una inversión en unas carpinterías o ventanas de mayor calidad, pues siempre a la larga nos beneficia, que el confort ya lo tienes de base, ¿no? Los sistemas pasivos son los mejores porque no tienes una factura energética que mantener.
0: Los mil murcianos, según el Estatuto Marco y el Real Decreto, residentes, se han acordado dos normas que se encuentran en tramitación y que marcarán el futuro de la relación laboral de los profesionales sanitarios con los sistemas de salud. La primera de ellas tiene que ver con el colectivo médico, que estando en pie de guerra desde el pasado año con 8 huelgas consecutivas contra el Ministerio de Sanidad. La segunda reforma, la que regula la relación laboral del personal de residente de Ciencias de la Salud, que acaba de salir a exposición pública, incluye mejoras como la limitación de las guardias, la mejora de los descansos y la actualización de las retribuciones que cobran los residentes que se están formando para obtener precisamente su especialidad. En las mejoras retributivas, el Ministerio de Sanidad plantea que el proyecto del Real Decreto tenga una mejora del complemento de grado de formación desde el primer curso, lo que se traduce en un aumento de la nómina de entre 52 y 166 euros brutos mensuales para los médicos internos residentes de la región de Murcia, en función del año de residencia en el que se encuentren. Una mejora de la que se van a beneficiar más de 1.300 facultativos residentes que hay actualmente en el Servicio Murciano de Salud, según las cifras que ha facilitado la Consejería de Salud. Y hablamos ahora de la noticia que mencionábamos al comienzo de este espacio. En la región de Murcia, la Policía Nacional ha dado por desarticulada una red asentada en varios municipios de la región que se dedicaba a los llamados vuelcos de droga, es decir, robos a otros grupos criminales para quitarles sustancias estupefacientes. La operación se ha saldado con 17 detenidos y con el ingreso en prisión provisional de 5 de los principales investigados, entre ellos el presunto líder. La investigación comenzaba el pasado noviembre, después de que varios individuos en un vehículo de alta gama y con armas de fuego intentaran cortar el paso a otro coche y secuestrar de forma violenta a sus dos ocupantes. A partir de ahí, los agentes vincularon a los sospechosos con una red que operaba en distintos puntos del país y que tenía como especialidad los robos violentos de droga a otros grupos. El avance clave llegó en marzo, cuando se detectó un nuevo intento de robo con arma de fuego en una vivienda de Alguazas. Durante la intervención, los sospechosos trataron de huir y acabaron chocando contra un vehículo policial. En ese momento fueron detenidos el presunto líder de la red y varios de sus acompañantes. Tras esas primeras detenciones, se llevaron a cabo 7 registros en viviendas de Murcia, Las Torres de Cotillas, Alguazas y también aquí en Molina de Segura. En ellos se intervinieron casi 30.000 euros en efectivo, cocaína, marihuana, hachís, un fusil, una escopeta de aire comprimido, una pistola láser y también munición de distintos calibres. Los detenidos tenían distintos papeles dentro de la red, desde la búsqueda de objetivos hasta la ejecución de los robos y las labores de vigilancia. Se les atribuyen delitos de pertenencia a organización criminal, tráfico de drogas, robo con violencia y tenencia ilícita de armas, entre otros. La policía no descarta nuevas detenciones.
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0: Ya hemos conocido los datos del paro. Murcia es la comunidad autónoma con mayor incremento en el mes de junio, sumando 739 desempleados y alcanzando la cifra total de 73.000 parados a las puertas de la temporada de verano. Sin embargo, los datos de afiliación a la Seguridad Social son positivos, casi 20.000 nuevas afiliaciones en el último año. Además, la región sigue liderando la firma de contratos indefinidos. El Gobierno regional y agentes sociales no difieren mucho a la hora de realizar sus valoraciones. Para la consejera de Economía, la evolución del empleo en Murcia puede considerarse positiva, atendiendo a los datos globales. Marisa López Aragón lo afirmaba así. El sindicato, por su parte, considera que a pesar de romperse la tendencia a la baja registrada en el conjunto de España, es significativo el incremento de la afiliación a la Seguridad Social en el que ha influido el proceso de regularización extraordinaria de inmigrantes, según Guillermo Guillén, que es secretario de Comunicación en UGT. En Comisiones Obreras, la tendencia aseguran que no es negativa, si bien sigue reflejando cierta precariedad, una situación que a su juicio se ve compensada por el liderazgo de la región en la firma de contratos indefinidos, según Salva Espín, responsable de formación. El presidente de la patronal CROE, Miguel López Abad, pone el acento precisamente en la contratación y la afiliación a la Seguridad Social, al igual que el gobierno regional. Los empresarios consideran que la evolución del empleo en la región es positiva.
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0: Y hablando del proceso de regularización extraordinaria de inmigrantes, la región de Murcia ha registrado más de 45.200 solicitudes para acogerse a este proceso puesto en marcha por el Gobierno. Además, hasta la fecha se han asignado 8.126 citas para tramitar expedientes, según los datos difundidos por el Ministerio de Inclusión, Seguridad Social y Migraciones. El Ministerio también destaca que más del 70% de las solicitudes en la región han sido presentadas por abogados y gestores administrativos que han desempeñado un papel clave para tramitar estos expedientes. A nivel nacional, 1.174.000 inmigrantes han solicitado acogerse a esta medida extraordinaria durante el plazo abierto del 16 de abril al 30 de junio. De todas ellas, más de 600.000 solicitudes ya han sido admitidas a trámite. Esto supone una concesión de una primera autorización temporal para residir y trabajar en España. El 67% de solicitantes procede de América Central y América del Sur. Por nacionalidades, Colombia concentra el mayor número, seguida de Marruecos, Venezuela y Perú. En las comunidades autónomas con mayor volumen de peticiones son Cataluña, con más de 257.000, seguida por Madrid, Comunidad Valenciana y Andalucía. Elma Saiz, la ministra de Inclusión, califica el proceso como un hito en nuestra política migratoria, asegurando que permitirá que cientos de miles de personas que ya residen en nuestro país, pero con miedo y sin derechos, afronten un futuro de ilusión y esperanza.
11: Como saben, la modificación del reglamento, que es de lo que estamos hablando, esto es un real decreto que modificó el reglamento de la ley de extranjería, tenía además unos plazos, una tramitación, insisto, con todo el rigor jurídico con la que trabaja el Gobierno de España, avalado por el Consejo de Estado, y ya vemos que hay más del 50% de personas, porque saben que desde la admisión a trámite se da la posibilidad de trabajar en cualquier régimen de la Seguridad Social y en cualquier comunidad autónoma. Ya en este momento hay más de, en torno al 50%, más de medio millón de expedientes que están ya iniciados con esa admisión a trámite.
0: La región de Murcia está de moda y los murcianos preferimos pasar el verano aquí. Es una de las conclusiones del barómetro de la UCAM sobre tendencias de vacaciones, en el que se pone de manifiesto que solo el 15% elegirá un destino en el extranjero. Más del 20% de los murcianos pasará sus vacaciones sin salir de la región y la mayoría de ellos son jóvenes de entre 18 y 30 años. Murcia ofrece suficientes alicientes para elegirla como destino de vacaciones. Preferimos dejar los destinos en el extranjero para otros momentos del año en el que el viaje saldría más barato. Es lo que aprecia Ginesa Martínez, vicedecana de Turismo de la UCAM. Para la mayoría que se decide por salir de la región, la principal opción en verano está en España. En este caso, los murcianos buscamos destinos frescos, principalmente en el norte del país. Tan solo un 15% dice que viajará al extranjero.
12: Los jóvenes, muchos de ellos, aprovechan el verano para trabajar, sacarse su dinerito, y los periodos de vacaciones la hacen en otro momento. Hacen escapadas e incluso viajes internacionales, pero en temporada baja, que les sale mucho más económico. Además, la región ofrece un ocio, una oferta de restauración, de festivales, de ambiente en la costa, que de alguna manera satisface totalmente sus necesidades. La zona de Huelva, Cádiz, e incluso podríamos pensar la zona del sur del Algarve de Portugal, y ya todo lo que es norte, a partir de todo lo que es norte y luego, lógicamente, el interior, pero zonas altas. Estamos, de alguna manera, buscando un clima que nos permita tener una actividad de ocio que podamos hacerla.
0: Quedarnos en nuestro país y sobre todo en nuestra región tiene una ventaja fundamental. El dinero que invertimos en las vacaciones se queda en negocios locales. En ese sentido, Martínez recomienda a los agentes turísticos algunas medidas para no matar la gallina de los huevos de oro.
12: Que hay que vigilar también el tema de los precios, otro aspecto que genera mucha tensión. Y otro tema también es el tema de la saturación de muchos de los espacios.
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0: Ambulancias al sol podría ser el título de una nueva película, pero no, se trata de las ambulancias del Servicio de Urgencias de Atención Primaria de Molina de Segura, las cuales llevan algunos días sin poder refugiarse bajo la pérgola del aparcamiento del Centro de Salud Profesor Jesús Marín López. Y es que la estructura que protege esos vehículos de emergencia del sol, pues permanece precintada desde hace unos días, desde la madrugada pasada, cuando un camión de recogida de basura la embistió por accidente y la dejó fuera de uso. Este jueves continuaba pendiente la reparación, mientras que la comunidad autónoma está realizando gestiones para recuperar el sombraje en este candente mes de julio. La consecuencia más visible e inmediata del siniestro es que las ambulancias quedan expuestas a las altas temperaturas sin el cobijo de la pérgola. Los vehículos pierden también carga de batería con mayor rapidez y esto obliga a los trabajadores a tender cables por la propia calzada para mantenerlos operativos. A esto se suma el riesgo para la medicación almacenada a bordo, cuya cadena de frío puede verse seriamente comprometida con el calor que azota la región estos días. No es una cuestión menor si se tiene en cuenta que estamos hablando de un servicio de urgencias de atención primaria que tiene que estar listo y preparado para salir en cualquier momento, tanto de día como de noche, según han señalado fuentes sanitarias al diario La Verdad. Añaden además que la situación es propia del tercer mundo, una expresión que refleja bien la frustración que se acumula tras varios días con la instalación inutilizable en este mes de julio. Fuentes del área de salud del servicio murciano confirmaron que el desperfecto ocurrió el 29 de junio por la noche a causa de ese impacto con el camión de recogida de basura. Añaden también que a raíz de este accidente la comunidad ya ha contactado con el ayuntamiento molinense para que se haga cargo de la reparación y que la solución está en marcha. Además, desde la consejería subrayan que se ha actuado con la mayor diligencia posible y que la estructura garantiza la sombra para las ambulancias quedará reparada en breve.
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0: El Partido Socialista de Molina de Segura solicita la creación de una comisión de transparencia en el ayuntamiento para que el alcalde, José Ángel Alfonso, dé explicaciones claras sobre el conocido caso Bermú y sobre la gestión de la información pública relacionada con cargos y excargos públicos, según manifiesta la oposición en un comunicado de prensa. La portavoz socialista Isabel Gadea sostiene que Molina necesita una comisión de transparencia para conocer la verdad, ordenar documentos y garantizar que ningún asunto que afecte al dinero público quede oculto entre silencios, versiones cambiantes o explicaciones a medias. Desde la oposición se considera que los últimos hechos conocidos obligan al gobierno a dar un paso institucional y señalan que las compras realizadas mediante tarjetas vinculadas a contratos municipales, las dudas sobre controles aplicados, los cambios detectados en la web del Partido Popular local para borrar referencias al exjefe de empleo, todo ello urge a establecer un protocolo claro para informar de sentencias que afecten a cargos o excargos públicos por hechos que estén relacionados con su actividad municipal. Dice Gadea que no se trata de contarlo todo a la vez, se trata de que el ayuntamiento abra las ventanas y que se sepa qué pasó, cuándo pasó y quién lo sabía, además de las medidas que se tomaron.
13: Pedimos una comisión de transparencia porque Molina de Segura merece saber la verdad. Queremos que el alcalde explique qué pasó en el caso Bermud, qué controles fallaron, quién lo sabía y qué medidas se adoptaron. Pero también queremos que explique algo muy grave, por qué el Partido Popular ha intentado borrar de su web el rastro del exjefe de empleo que fue jefe de campaña de José Ángel Alfonso. Y queremos que el ayuntamiento habilite un cauce claro para que los vecinos conozcan desde el primer momento las sentencias que afectan a cargos y excargos públicos vinculados a su actividad municipal. Porque cuando hablamos de dinero público, contratos, responsabilidades políticas y confianza ciudadana, no vale el silencio. La respuesta tiene que ser la transparencia, luz, documentos y explicaciones. El ayuntamiento no es del alcalde ni de ningún partido. El ayuntamiento es de Molina.
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14: Y hay un nuevo logro internacional para una de las empresas más potentes del tejido empresarial murciano. Hablamos de Fini, la molinense. Y es que la firma de capital riesgo Acon Investment anunciaba la adquisición de una participación mayoritaria en Yum Earth, esta enseña estadounidense que es un referente en confitería ecológica y apta para personas con alergias alimentarias. Ese logro ha sido posible gracias a una operación que cuenta con una impronta murciana, en concreto con la empresa Fini. El gigante de golosinas con sede central en Molina de Segura ha participado de forma activa como socio industrial estratégico

0: continente americano, afirmando que Young Earth es una marca excepcional con un propósito sólido, productos de alta calidad y un importante potencial de crecimiento. Afirma estar muy ilusionados por la colaboración con Acon y con el excelente equipo directivo de la propia firma Young Earth para apoyar la siguiente fase de expansión de esa compañía. Según ha destacado el directivo de Young Earth, de esa firma, destacar que se fundó en 2007, que es una de las marcas de confitería de mayor crecimiento en Estados Unidos y que precisamente su éxito radica en una cartera de productos, caramelos blandos, gominolas o piruletas, que son elaborados con ingredientes ecológicos, no modificados genéticamente y completamente libres de colorantes artificiales y de los principales alérgenos del mercado.
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0: El programa de conciertos y actividades Molina Suena Verano 2026, una iniciativa destinada a enriquecer la vida cultural del municipio durante este verano, cumple su tercera edición. Promovida por las concejalías de Cultura y Fiestas Locales, ha sido presentada en rueda de prensa este jueves en el Ayuntamiento Molinense. A ella han asistido la edil de Cultura, María Hernández, y el concejal de Fiestas Locales, Juan de Dios García. Molina Suena Verano tendrá lugar todos los jueves durante los meses de julio y agosto y está dirigido al público residente en Molina de Segura que permanece en el municipio durante el periodo estival. Contiene una programación cultural y de entretenimiento que aumentará las opciones para el ocio de los vecinos que permanezcan en el municipio, contribuyendo así a mantener la vida cultural y social durante estos meses estivales, dirigida a todo tipo de públicos por franjas de edades que cumplen desde la infancia hasta personas mayores. Las actividades tendrán lugar al aire libre en populares enclaves del casco urbano como la Plaza de España, el Parque de la Compañía y la Plaza de la Región murciana. Como regla general, los espectáculos darán comienzo a las 10 de la noche, salvo los infantiles, que lo harán en torno a las 8 y media. Escuchamos a la edil de Cultura, María Hernández.
2: Hoy presentamos la tercera edición de Molina Suena Verano, un ciclo que nació con la vocación de llenar de vida nuestras noches estivales y que año tras año se va consolidando como una de las citas culturales más esperadas del verano en Molina de Segura. Nuestro objetivo era muy claro, que quien decida pasar el verano en Molina tenga motivos para salir de casa, disfrutar de su ciudad y compartir momentos inolvidables con su familia y sus amigos. Por eso hemos preparado una programación variada pensada para todos los públicos. Tendremos conciertos, tributos, espectáculos familiares, propuestas infantiles, en definitiva, actividades para que niños, jóvenes, adultos y mayores encuentren siempre una excusa para disfrutar de las noches de verano. Además, este programa tiene también un importante impacto económico y social. Queremos dinamizar nuestras plazas, apoyar a la hostelería y al comercio local y atraer también a visitantes de municipios cercanos. Que venir a un concierto en Molina signifique también pasear por nuestras calles, cenar en nuestros restaurantes o disfrutar del ambiente de nuestra ciudad.
0: Actuaciones que comenzarán muy pronto, el próximo 9 de julio será la primera de ellas con el cantante Salva Ortega inaugurando este nuevo ciclo que cumple, como decimos, su tercera edición. Detallando el resto de la programación, Juan de Dios García, edil de Fiestas Locales.
3: Hemos preparado una programación muy completa con propuestas para todos los gustos y repartidas entre los meses de julio y agosto. Comenzamos el día 9 de julio en la Plaza de España con la banda de Salva Ortega, se llama la banda Show, un espectáculo lleno de energía para inaugurar todo por todo lo alto esta tercera edición de Molina Suena. El 17 de julio el protagonismo será para la familia del Bosque Encantado, o sea, para niños. Será a las 8:30, bueno, aquí tenemos el programa detrás de cada una de las actuaciones. Son los jueves de cada semana, comenzando por el jueves 9 de julio. Como digo, el 16 de julio es un dedicado a los niños que se llama El Bosque Encantado, que estará en el Parque de la Compañía, delante de la fuente. El 23 de julio, en la Plaza de Región Murciana, un monologuista, Jesús Piña, un espectáculo que está pensado para disfrutar de una gran noche de verano. Y cerramos el mes de julio, el día 30, en la Plaza de España, con la actuación de Son del Malecón. Yo creo que es un buen fin de mes, donde espero y seguro, estoy seguro, que se va a llenar la plaza y vamos a disfrutar todos de una magnífica noche. En el mes de agosto, El día 6 recibimos en la Plaza de España a un tributo del

0: Canto del Loco. El día 13 de agosto volvemos a pensar en los pequeños con un espectáculo que se llama Peque Canta, también en la fuente de la compañía. El 20 de agosto volvemos a la Plaza Región Murciana con otro monologuista, Pepe el Caja. Y cerramos esta tercera edición el 27 de agosto en la Plaza de España con un tributo a Grupo ABBA. Un espectacular tributo que hará disfrutar a varias generaciones con algunos de los grandes éxitos de esta banda musical.
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2: Aprovechando la presencia de la Edil de Cultura, quisimos preguntarle a María Hernández si también habrá cine de verano de nuevo en la época estival, como también viene siendo tradición. Además de afirmar que se renueva ese ciclo de verano, de cine de verano, comunicaba que habrá algunas novedades este año, como que las proyecciones se van a alternar por semanas. Habrá semanas en las que se ha proyectado el cine martes y otras viernes. Serán alternas, completando así hasta 8 proyecciones a lo largo de los meses de julio y agosto. Serán además temáticas distintas, dado que los martes se programarán películas de índole más clásica y los viernes más comercial. Otra de las novedades será el autocine, que se instaurará en el parking disuasorio del Cañada de las Heras. Además, se confirma que se mantienen también los superjueves de cine, tanto en julio como en agosto, en Neocines Vega Plaza, un precio reducido de 3 euros por proyección.
3: Sí, por supuesto va a haber cine de verano. Además, lo vamos a englobar con toda la propuesta, con un título que también nos ha gustado mucho, que es Verano de Cine. Estos son 8 sesiones. La diferencia es que el año pasado todas las sesiones eran los viernes y que este año vamos a hacerlo una semana martes, a la semana siguiente viernes, semana siguiente martes, así, alternando. Y como digo, los martes serán dedicados a un cine más nostálgico de culto y los viernes, pues con grandes éxitos del cine más comercial, pues más destinado a público familiar. Aunque otra de las novedades es que sí que va a haber este año una autocine. Vamos a introducir una sesión de autocine. A ver qué tal. En el parking disuasorio del Cañada de las Heras, que van a tener subtítulos las películas. Por supuesto, siguen los superjueves, sí, sí, sí, todo sigue.
2: Molina de Segura se prepara para celebrar las fiestas patronales 2026 en honor a su patrona, la Virgen de la Consolación, que como cada año, en el mes de septiembre, estará protagonizado por un sinfín de actividades, dando así comienzo con la lectura del pregón de fiestas. Será el día 3 de septiembre, de momento eso ya lo conocemos, en el Teatro Villa de Molina. Y lo que también conocemos es a cargo de quién será ese pregón. Ella, pregonera este año, será Ascensión López Puche, una persona muy querida y activa en el municipio, a quien conocemos por ser la presidenta de la Cofradía del Cristo de las Penas de la localidad, anteriormente también presidenta del Cabildo Superior de Cofradías Pasionarias en 2024-2025. En una entrevista mantenida con Radio Compañía, Chon, como así la conocen cariñosamente en su entorno más cercano, relataba cómo le llegó la petición, que fue el pasado 5 de noviembre, cuando la hicieron llamar para asistir al despacho de alcaldía, de la mano del regidor José Ángel Alfonso y el edil de fiestas locales Juan de Dios García. Le trasladaron la petición. De inmediato se puso frente al papel y, tal como remarca, pronto tenía más de 100 páginas repletas de ideas, vivencias y, en definitiva, alusiones a la ciudad en la que nació, creció y la que sigue siendo su hogar.
4: Mira, lo primero, allí estando en la alcaldía me quedé en blanco, no sabía qué decir. Y pensé en toda la gente maravillosa que tiene Molina. Y además se lo dije, digo, pero vosotros sabéis lo que me estáis proponiendo, eso es una responsabilidad enorme. Sí, pero este año te toca a ti. Bueno, pues nada, pues un orgullo y enseguida, yo creo que ese mismo día empecé a escribir.
2: ¿En serio?
4: Sí. Si no ese día, al día siguiente, yo creo que esa tarde empecé a escribir. Dije, bueno, voy a tomarme las cosas con pausa y ahora, lógicamente, el otro día cuando me preguntaban, ¿lo tienes hecho? Bueno, uf, está escrito, está hilvanado, ajustando tiempo, porque como te he comentado antes, me pasaba muchísimo de tiempo, 100 y pico folios escritos a ordenador, eso es muchísimo tiempo. Me pasaba de hora y media y dije, bueno, pues vamos a analizar y a sintetizar todo esto.
2: Claro, porque hay que medirlo.
4: Hay que medirlo.
2: Tenemos, mencionábamos fuera de micrófono una media hora.
4: Media hora, sí, 25-30. Hablo principalmente, lógicamente son las fiestas patronales, el centro es nuestra madre, la Virgen de Consolación, y alrededor de ella todo lo que ha surgido y un poco el paso de mi infancia, de mis vivencias, hasta la hora actual de cómo está Molina también, y bajo mi punto de vista.
1: Claro, claro.
2: John explicaba que lleva 38 años en la ilustre cofradía del Santísimo Cristo de las Penas y 35 en el Santo Entierro. Ella pertenece a la mayordomía de la cofradía del Cristo de las Penas desde hace 2 décadas y desde el 2021 además preside la misma, año también en el que fue nombrada Nazareno del Año del Cabildo. En 2024-2025, como decíamos, presidió el Cabildo Superior de Cofradías Pasionarias, y en lo profesional destaca ella que se ha volcado con la enseñanza en el Colegio El Salcillo, donde ejercía precisamente esa labor. Según relataba, continuó su formación para mejorar como profesional, por ello se licenció en Psicología por la Universidad de Murcia, más tarde diplomada en Orientación Familiar y Mediación Familiar, y además cuenta con el máster en Logopedia. Subraya que su afición y su pasión sin duda es la fotografía. Ha cedido algunas imágenes para que sean portadas en revistas de la Semana Santa Molinense. Una de las anécdotas que ha querido compartir con nosotros es la de cómo se unió precisamente a la cofradía que hoy preside. Una historia sentimental que tiene que ver con el nacimiento de uno de sus sobrinos. Siendo 6-mesino, le llevó a prometer que al año siguiente lo llevaría a la procesión si salía adelante. Todo ello, además, coincidiendo con la noche en la que las calles de Molina celebraban la procesión del silencio.
4: Voy a contar una anécdota de por qué estoy metida ahí.
1: Claro, claro.
4: Pues mira, tú sabes que la cofradía Molina se quedó sin procesiones y hubo una refundación en el 86. Pues yo tengo una hermana que estaba embarazada, pero a los 6 meses se puso de parto.
1: ¿A los 6?
4: A los 6 meses, sí. Y en aquella época, hace 40 años, lógicamente no había móviles, o por lo menos yo no tenía móvil. Y nada, yo llamé para decir que ya le habían bajado a mi hermana al paritorio. Y cuando nació, pues le dije, ya ha nacido, está mal, lógicamente, pero nosotros creemos en los milagros, vamos a pensar, aquí hace falta un milagro. Y me dijo, cuando llamé a casa, me dijeron, está pasando ahora mismo la procesión del silencio, el Cristo de las Penas. Y yo pensé, vale, pues el año que viene yo estaré con él en la puerta de la ermita, porque es un niño, y al año siguiente yo saldré. Y por eso hace 38 años que
1: emoción.
4: Estoy, sí, que estoy saliendo. Y él, lógicamente, también sale.
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2: Hablemos ahora de la previsión de actividades para este viernes, que básicamente nos llevan a la pedanía molinense de la Ribera de Molina. A las 10 de la noche, en la Plaza Mayor de esa pedanía, tendrá lugar el pregón de fiestas a cargo de Isabel Martínez Gil, maestra jubilada y expresidenta de la Asociación de Vecinos de la Ribera, a la que asistirá el alcalde de la localidad, José Ángel Alfonso, y otros miembros de la corporación. Ya a las 12 de la noche, en la Plaza Mayor, se desarrollará la actuación del grupo Todo Cafeína, con un tributo a grandes grupos y artistas como Mecano, ABBA, Queen o El Canto del Loco. Así nos lo comentaban desde la Comisión de Fiestas.
6: Tenemos el pregón de Isabel y después tenemos la actuación de un grupo que yo invito a todo el mundo, que yo creo que le va a gustar para todos los públicos, que es un tributo que del Canto del Loco, Mecano, La Oreja de Van Gogh, ABBA y Queen.
1: Ole, vaya, intergeneracional también, ¿eh?
7: Son unos chicos que vienen de Madrid, que la verdad que están haciendo bastante buenos conciertos, y eso, queda invitado a todo el mundo que se quiera acercar al pueblo a escucharlos, porque yo creo que va a ser un buen espectáculo.
2: Aquí lo dejamos, que tengan una feliz jornada.
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0: Seguimos aquí con ustedes a esta hora del viernes, 9:24 minutos de la mañana, y lo hacemos, bueno, pues la verdad, celebrando que desde el pasado 24 de junio 7 nuevas empresas y servicios turísticos de Molina de Segura se han sumado al sistema integral de calidad turística en destinos. Un motivo por el que además se les hizo entrega de un dispositivo de compromiso de calidad turística en un acto que tuvo lugar la pasada semana en el restaurante La Marimorena y que estuvo presidido por el alcalde de la localidad, José Ángel Alfonso, también acompañado por la directora general de Competitividad y Calidad Turística, Eva Reverte, y la edil de Turismo, Pilar Galindo. Siete establecimientos se suman así: la Estación Bar, Francis Moda, La Francisca, Óptica Rosales, SM Joyeros, Selección de Modas Carbonell y el protagonista de estos próximos minutos que ha venido a acompañarnos desde el albergue turístico El Rellano. Él es Jonathan y queremos precisamente pues descubrir un poco más y acercarnos a este entorno tan paradisíaco que tenemos en Molina de Segura. Buenos días, Jonathan.
1: Buenos días, ¿qué tal? ¿Cómo estamos?
0: Bueno, felicidades lo primero por este reconocimiento.
1: Muchísimas gracias.
0: ¿Qué significa, no, para vosotros pues sumar así este pin, esa chapita?
1: Bueno, pues continuar, porque ya no es el primer año que estamos con esta insignia, continuar con esta adición al CITEC, pues conlleva que tenemos una referencia, ¿no? Significa también más publicidad, significa también más prestigio dentro de un ambiente rural. Significa más confianza a la hora del usuario, ¿no? Es decir, hoy ha pasado ciertos estándares que cumple unos mínimos de requisitos que hacen que el alojamiento o los servicios que tenemos allí sean mucho más ventajosos y habitables, ¿no? Y seguros para un posible usuario.
0: Sí, porque hay que recordar que se rehabilitó todo todas las instalaciones del albergue y se abrieron al público hace, ¿qué?, 3 años.
1: Efectivamente, el albergue estaba en unas condiciones pues prácticamente en desuso. Al cogerlo nosotros, todos estos años estamos haciendo reformas, reparaciones. Recientemente hicimos también otras mejoras. Y bueno, pues poner al final el albergue en su sitio, ¿no?, donde le pertenece, ¿no?, representación de Molina de Segura, haciendo que Molina de Segura, aparte de todas las cosas buenas que tenga, que también sepa la gente que tiene un sitio, un enclave perfecto para poder disfrutarlo en un ambiente rural, como estábamos diciendo, y bueno, la verdad es que está teniendo muchísima acogida. La verdad es que cada vez la afluencia es mayor, cada vez la gente lo conoce más y ha pasado de ser un auténtico desconocido a un referente, yo creo que ya en la región también.
0: Oye, es que claro, en 3 años habéis hecho un trabajo muy duro, muy intenso. Yo estuve allí, tuve la oportunidad el día que las autoridades lo visitaron y descubrieron precisamente esa placa. ¿Cuántos metros tiene aquello para mantener y para, yo creo que un trabajo diario increíble, ¿no?
1: Muchísimo, muchísimo trabajo, ¿verdad? Gracias al equipo que tenemos allí, al personal que están todos los días prácticamente allí, pues eso, llevando un mantenimiento desde zonas de piscina, zonas de vestuario, tenemos la zona de cuadras de caballos, tenemos todo el tema de la infraestructura de multiaventura, de rocódromos, tirolinas, pues todas las diferentes estancias que hemos estado haciendo. Recientemente hemos acondicionado una zona de pinada ahora para el verano con unos banquitos y demás para que la gente pueda ir con los picnics allí a aprovechar, ¿no?, en ese enclave, disfrutar de la vida rural y ya con la piscina. O sea, eso es básico, ¿no? O sea que nada, al final la piscina sigue siendo municipal, por supuesto, puede entrar como cualquier piscina municipal de Molina, pero la diferencia es pues el enclave que tenemos allí.
0: El entorno.
1: Y que está mucho más fresquita el agua.
0: eso por descontado. Oye, la piscina es grandísima, ¿no? ¿Cuántos metros tiene?
1: La piscina tiene 25 metros.
0: Eso es una locura.
1: Sí.
0: Madre
1: es
0: mía.
1: Muy grande, muy grande.
0: Claro, y aparte allí, bueno, pues más fresquito el entorno, el agua, menos gente.
1: Sí.
0: Y ya está abierta, ¿no? ¿Hasta cuándo la tenéis abierta?
1: Pues ya la tenemos abierta desde el 1 de julio al 31 de agosto, está abierta al público.
0: Uh-huh. Además, creo, precio económico, ¿no?
1: precio simbólico, precio público del ayuntamiento, vamos, igual que vale en las piscinas municipales.
0: Uh-huh. Ahí está, que hay el que quiera una idea de cara al fin de semana, que va a hacer mucho calor, yo creo que sería un buen plan. Y no solo eso, vamos a hablar un poco de la edificación en sí, las habitaciones, las estancias que tenéis, que me llama la atención también esos nombres que le dais de paradisíacos, ¿no? La Habana, por ejemplo. ¿Qué destacamos? ¿Cuántas camas, cuántas plazas alberga precisamente el albergue?
1: El albergue, después de hacer todas las modificaciones y demás, y estado registrado en turismo, se registró para 50 plazas. O sea, actualmente tiene para 50 plazas, en el que tenemos pues, habitaciones de 4 personas, tenemos habitaciones dobles, habitaciones de 8 personas, y bueno, entre todos pues suman esas 50 plazas.
0: Y claro, si alguien, por ejemplo, está pensando, oye, me gustaría echar allí un fin de semana de convivencia y demás, ¿cuál es el mínimo que se puede reservar?
1: 10 personas.
0: Mínimo 10.
1: El mínimo es un grupito de 10 personas.
0: Incluso podrían convivir varios grupos de 10, entonces.
1: Sí, efectivamente. Tienen la opción de coger la cesión del albergue total, decir, oye, pago la cesión y me quedo con la instalación más las 10 plazas, o decir, solamente vengo a dormir ahí y pues eso, seguirían disponibles las otras plazas y ocupando las plazas que yo necesitase y podrían compartir diferentes grupos, por uh-huh. supuesto.
0: O sea, mínimo, no es que nos montar un cumpleaños así como un poco distinto y decimos, venga, 10 amigos, nos vamos por allí. Entonces, ¿qué opciones de ocio, de actividades tenemos a la hora de decir, bueno, Jonathan, cuéntanos, ¿qué podemos hacer por allí?
1: Bueno, además de todas las actividades que tenemos del albergue, rutas que hemos marcado por allí, hay una increíble ruta, no te haces una idea de la cantidad de rutas y miradores y sitios que te... Que, vamos, te digo, cuando yo empecé a descubrir aquello, empecé a experimentarlo, vamos, no me imaginaba que pudiese tener la cantidad de... incluso de fauna, me atrevo a decir, fauna, riachuelos... senderos preciosos, miradores increíbles y bueno, nosotros durante el año vamos programando también diferentes actividades. Recientemente sacamos lo de yoga entre las estrellas, un programa, unas actividades que hacían yoga por el día, luego por la noche subíamos los miradores con unos telescopios, porque allí la contaminación lumínica prácticamente es nula y se ve perfecto el cielo. O sea, los amantes de las estrellas, les invito a que vayan para allá alguna noche, aunque no se queden en el albergue. Aquella zona es muy bonita, ideal para verlo. Y luego tenemos diferentes actividades, como he dicho, el tema de la multiaventura, donde van pues, muchos escolares, muchos grupos, incluso grupos cumpleaños, como estabas diciendo. Van allí y decir, oye, quiero un cumpleaños diferente y vamos a celebrarlo pues, haciendo una ruta de senderismo, luego hacemos una tirada de tirolina, rocódromo, tiro con arco, incluso tenemos la posibilidad del servicio de las rutas de caballo, ¿vale? Que tenemos convenio con alguna gente y actualmente no tenemos los caballos allí alojados. Viviendo allí.
0: Aunque tenéis cuadras. Creado,
1: tenemos las cuadras homologadas uh-huh. y demás, pero actualmente lo que tenemos es los caballos suben, están allí el tiempo que sea necesario, hacen el servicio y luego se vuelven. Y bueno, luego aparte, pues actividades que nos contratan, no te puedes imaginar, de todo tipo. Sí, desde paintball, skate room, juegos de rol, o sea, han pasado diferentes asociaciones y hemos organizado allí de todo. Luego convenios que tenemos con otras empresas de actividades multiaventura o incluso con el río también. Desde allí hemos hecho lo del rafting, o sea, realmente está muy cerquita de Blanca.
0: Claro.
1: Y al final bueno, hemos contratado el autobús, lo hemos llevado, hemos vuelto, tenemos convenio con varias empresas de ese tipo y bueno, pues la verdad que ya te digo, funciona muy bien, la gente está respondiendo muy bien, cada vez es algo que está en auge, tanto de niveles, de edades muy, muy tempranas, que yo creo que los padres son conscientes de que quieren alejar también un poco de las nuevas tecnologías a los chavales. Y cada vez los meten más en campamentos de este tipo, en el que creo que es necesario, ¿no? Para el crecimiento, vida social de una persona que está creciendo. y la cantidad de cosas que experimentan y descubren en este sitio.
0: Madre mía, me están dando ganas de cerrar la radio y irme para arriba contigo.
1: Pues sí, ahora mismo voy yo para allá, o sea que te puedes venir.
0: Oye, he visto unas paellas que tienen una pinta extraordinaria. Aquí no solo cuidáis el hábitat, también os inmiscuís, ¿no?, un poco en esa parte más gastronómica.
1: Por supuesto, vamos, eso no puede faltar. Sin una buena comida, da igual donde esté. Y sí, pues mira, tenemos, como sabéis, tenemos la empresa JRF Eventos, Jonathan Riquelme, que bueno, dentro de la empresa de espectáculos y demás, tiene la parte de catering. Entonces, la que abastece también al albergue. Lógicamente tenemos un menú de albergue, ¿vale? Cumpliendo con los estándares. Y luego también la mayoría de la gente dice, oye, mira, pues ya que me voy a ahorrar bastante en el alojamiento, porque suele ser bastante económico, oye, pues, ¿por qué no me haces un arrocico de marisco? O me haces una carne a la brasa, o me haces algún plato de estos que sabes tú, Jonathan, que haces muy bien. Pues le preparamos un menú a su gusto. Y tanto vegetarianos, veganos, de todo tipo, y bueno, pues una buena cocina
0: en la
1: montaña siempre viene bien, claro que sí.
0: Un aliciente para luego echarse la siesta allí y ya
1: efectivamente
0: descansar, porque el silencio es absoluto además.
1: Sí, sí, sí, totalmente.
0: Por cierto, fauna y flora, ¿qué bichillos os encontráis por la zona?
1: Bueno, pues de todo tipo, o sea, hay muchísimas especies de aves, tanto migratorias como que están allí. Tema de roedores, culebras, serpientes.
0: De todo tipo, ¿no?
1: De todo tipo.
0: Lagartos.
1: Lagartos, conejos, liebres, zorros, jabalí.
0: ¿También?
1: Incluso,
0: sí, ah, sí, tenéis sí, por
1: allí. Hemos llegado a ver.
0: Cabras, a lo mejor.
1: Sí, cabras montesas también hemos visto muchas por allí. Cada vez más, de hecho, porque ahora sobre todo en estas fechas que hay más afluencia de gente y, bueno, pues lógicamente los desperdicios aumentan en los contenedores, es por la noche se les ve bajar. Sí, sí, hay unos zorros y unas cabras y todo eso que suelen ser muy asiduos allí. Y bueno, pues tienes de todo tipo, la verdad.
0: ¿Ardillas también tenéis por allí?
1: Sí.
0: ¿Ardillas?
1: Sí, sí, sí, sí, sí, sí. Sí.
0: Madre mía. O sea que cada día te puedes encontrar una sorpresa.
1: Sí, ese es otro de los regalos que tenemos allí, sí.
0: A mí lo de las culebras me costaría un poco más, ¿eh? De hecho, me cuesta, pero bueno, hay que respetar, todos estamos en el mundo.
1: Ellos llegaron antes que nosotros, exactamente, y nosotros tenemos que adaptarnos, pero bueno, sí que es verdad que es muy difícil verla. A la mínima que escuchan cualquier ruido
0: se asustan
1: y se van, pero sí, no hemos encontrado de todo tipo de bichillos.
0: Además, le dejas un rato y vuelves a salir y ya no están.
1: Efectivamente.
0: O sea, que esto tampoco se hacen de rogar demasiado.
1: Ellos quieren vernos menos que nosotros.
0: Eso es, así es. Bueno, Jonathan, oye, si alguien está interesado además en hacer el camino hacia la cruz, creo que también tenéis albergue de peregrinos.
1: Efectivamente, también estamos adheridos a ese programa. Y bueno, pues sorprendentemente sí que ha venido mucha gente que viene de Orihuela a hacer el Camino de la Cruz y quieren hacer la parada desde ahí, en una de las vías. Y bueno, pues nosotros encantadísimos, por supuesto. Me parece una experiencia muy bonita, al igual que el Camino de Santiago o otros caminos. Este camino, pues, es un camino al final también mágico, en un entorno peculiar, y nosotros encantados de albergar a peregrinos que vienen sudando la gota gorda y que podemos allí agasajarlo lo mejor posible.
0: Literalmente. Vienen las fiestas del Rellano, no sé si vais a hacer ahí algo especial vosotros.
1: Pues sí, siempre, de alguna manera, directa o indirecta, siempre colaboramos a la hora de las fiestas. Bueno, la gente de allí suele subir a la piscina o hacer alguna colaboración con ellos. Y vamos, siempre estamos dispuestos. Por supuesto, siempre la pedanía del Rellano tiene las puertas abiertas para el albergue.
0: ¿Cómo es un día en el Rellano para ti que has llegado, ¿no?, desde fuera? ¿Cómo lo vives? Porque la gente que vive ahí todos los días, pues bueno, ya está como más acostumbrada. Pero para ti, ¿qué te aporta un día en el Rellano? ¿Qué crees que destaca, ¿no?, de esa vida?
1: Pues sobre todo paz y tranquilidad. Es una vida muy, muy tranquila. Totalmente alejada de esta rueda, ¿no?, que llevamos nosotros de correr para un lado, correr para el otro. Llegar allí ya se respira un ambiente totalmente diferente. Te hace conectar un poco contigo, te hace conectar un poco con la tierra, con el ambiente. Y bueno, al principio lógicamente no, pero cuando llevas a lo mejor uno o dos días, y empiezas a dejar el móvil en la mesa, empiezas a cogerlo cada vez menos, te empiezas a olvidar, empiezas a andar, empiezas a mirar pues esos bichillos que decíamos, empiezas a plantearte la vida de otra manera, ¿no? Yo creo que eso es importante y necesario, y cada vez la gente es más consciente de ello, por eso lo usa de esa manera. Pero sí, o sea, es totalmente, ¿no? El ambiente que se respira allí, al final. Muchas menos radiaciones, apenas hay cobertura.
0: Por suerte.
1: Hay que decirlo, por suerte. Sí. Y bueno, pues la verdad que la temperatura también, más fresquita. O sea, que todos son ventajas. ¿Qué te voy a decir?
0: Solo hay que pensar un poco en la compra que te tienes que llevar y ya está. Y el resto surge
1: ahí. Efectivamente.
0: Allí.
1: Y si no, pues lo ponemos nosotros. O sea, sí, que...
0: Exacto. En ese sentido estamos más que cubiertos. Recordamos, pues, si alguien nos está escuchando, le apetece, pues, yo qué sé, tirarse un fin de semana, una semana ahora, que están ahí como pensando planes de amigos, de colectivos, de lo que sea, de asociaciones. En fin, ¿cómo podemos reservar?
1: Pues a través de la web, alberguerrellano.com. Ahí verán el apartado en el calendario donde están las fechas disponibles. Por suerte o por desgracia para ellos, todo el verano ya lo tenemos cubierto.
0: Me lo olía yo esto,
1: ¿eh? Sí, o sea, lo tenemos todo completo hasta septiembre, que hay algún día suelto por ahí. Pero bueno, por supuesto que os esperamos, siempre esperamos gente nueva y cada vez, la verdad, más. Incluso este año, pues hemos batido récord, ¿no? A nivel de usuarios que vienen de fuera, incluso fuera de España. Hemos tenido campamentos de extranjeros, campamentos de gente que venía de Tenerife, gente que venía de Canarias, gente que venía de Andalucía, de Asturias. Incluso hemos tenido campamentos de... vinieron australianos, canadienses,
0: wow,
1: belgas. Había un campamento muy chulo que este año... Creo que vienen también unos días a pasar por aquí.
0: ¿Ah, sí?
1: Sí. Van, o sea, a estar en la playa también y luego también hacen montaña y lo hacen con nosotros.
0: ¡Qué maravilla! O sea, que el inglés ya lo tenéis...
1: Sí, no queda otra, por supuesto.
0: Lo
1: tiene que estar a la orden del día.
0: En francés
1: sí.
0: Lo que haga falta. Bueno, pues así a gusto. No obstante, recordamos a todos los molineses que les apetezca, pues que allí, más allá de poder albergarse, pues pueden ir a la piscina o simplemente hacer un picnic, como has dicho tú, ¿no?
1: Efectivamente.
0: Que tampoco está mal.
1: Nada, claro. Ya le digo que compensa.
0: Y con lo cerquita que nos pilla, pues ver las estrellas y echar un rato distinto, porque realmente, ¿cuántos kilómetros son?
1: ¿Desde Molina al albergue?
0: Sí.
1: Pues...
0: ¿20?
1: Mucho menos. Tarda 20 minutos como mucho, por el tema de las calles, que son un poquito...
0: Hay
1: de aquella manera, hay muchas curvillas y hay despacio. Pero vamos, lo tenemos aquí al lado, a 15 minutitos llegamos y cambiamos totalmente de ambiente.
0: Y de aire,
1: exactamente.
0: Oye, Jonathan, hablaremos contigo pronto porque también estás ahí al frente, ¿no? Del Toy los 90, vamos a recordar, simplemente eso.
1: Sí. Ahí dejamos la pincelada. Sí.
0: Dejamos
1: sí.
0: En el aire.
1: Sí.
0: Pero bueno, trabajando mucho también en ese sentido.
1: Sí, este año vamos a sorprender al público molinense, puesto que son Toy 90 2000. O sea,
0: ¿ah, sí?
1: O sea, hacer una mezcla ahí muy importante, muy chula, que vamos, que estoy convencidísimo que os va a encantar.
0: Bueno, pues nada, estoy los 92.000, ya descubriremos más, puntos suspensivos.
1: Sí.
0: Pero agradecidísimos por haber venido esta mañana a hablarnos de ese albergue, esa joya que tenemos en el Rellano, albergue turístico El Rellano. Hay una página web, por cierto, tenéis redes sociales, Instagram, que el que quiera estar informado pues os puede también seguir a través de esas vías. Jonathan Riquelme, ¿algo que nos quede en el tintero?
1: Pues seguro que sí,
0: ¿seguro?
1: Pero bueno, como os tengo aquí cerca, siempre podemos volver a decirlo.
0: Es tu casa.
1: Muchísimas gracias, sí. Muchas gracias a vosotros.
0: Muchas gracias y feliz verano, que vaya muy bien por el Rellano.
1: Feliz verano, allí nos vemos.
0: Me da que tú vas a pasar menos calor que otros, ¿eh?
1: Seguro.
0: Chao.
1: Chao.

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1: Pues en los últimos años hemos leído titulares en prensa sobre adicciones, adicciones que están cambiando un tanto la dirección, y es que algunos afirman cosas como: las adicciones al teléfono móvil aumentan un 20%. También leemos titulares como: los expertos advierten de algunos niños adictos a videojuegos en línea desde los 7 años. Y así otros tantos más. Y es que, obviando que las adicciones a sustancias sin duda están ahí, pues algunos se sorprenden de que las redes sociales o las pantallas también puedan suscitar este efecto. Para entenderlo mejor y saber sobre todo a qué nos enfrentamos de cara a esta época estival, en la que las vacaciones podrían incrementar precisamente ese tiempo de exposición, tenemos al teléfono a Juan Pablo López, que es psicólogo del Rivera Hospital de Molina. Buenos días, Juan Pablo.
4: Hola, buenos días, muchas gracias por la invitación.
1: Bueno, gracias por atendernos y sobre todo por poner un poco en contexto, efectivamente, de qué hablamos cuando hablamos de adicciones, y no es solo de sustancias, especialmente en el colectivo o en los colectivos más jóvenes, ¿no?
4: Sí, sobre todo ahora hay un repunte en consulta, sobre todo en la consulta de Rivera de Molina, que de hecho en los últimos años estamos viendo que las conductas adictivas no se limitan únicamente al consumo de sustancias como el alcohol o el cannabis. En consulta cada vez atendemos más adolescentes y adultos jóvenes con dificultades relacionadas con el uso problemático de pantallas, videojuegos, redes sociales, apuestas online o pornografía. Y todas ellas tienen algo en común, ¿no? Como tú también has dicho, empiezan ocupando un espacio de ocio o entretenimiento, pero cuando la persona ya pierde el control sobre ese comportamiento y comienza a afectar a su descanso, a su estudio, a sus relaciones, es decir, a su día a día, pues deja de ser un hábito saludable y se convierte pues en un problema.
1: En ese sentido, no sé hasta qué punto tienen responsabilidad los padres, porque desde muy pequeñitos, en algunos casos, no queremos que nos molesten o queremos que estén entretenidos y se aburren, ¿no? Y directamente, pues, tal vez en ese sentido, pensamos, bueno, pues le dejamos un ratito el móvil.
4: Sí, creo que es importante no culpabilizar a las familias, como yo siempre digo. Educar hoy es mucho más complejo que hace unos años. Los padres tienen que conciliar, mucho trabajan todo el día y además están educando a sus hijos en un mundo digital que ellos mismos en su día a día no vivieron cuando eran pequeñitos, ¿no? Uh-huh. Es verdad que en ocasiones recurrieron a una pantalla para entretener a un niño, que eso se suele ver, ¿no? Cuando vamos a un restaurante, en un carricoche, siempre hay una plataforma de un móvil para el bebé, para que te ven más tranquilo mientras hacemos la compra o mientras estamos haciendo alguna tarea, ¿no? Lo que yo llamo un chupete electrónico. Eso de forma puntual no convierte a nadie en un mal padre ni en una mala madre, ¿no? El problema aparece cuando la pantalla acaba siendo la respuesta habitual a cualquier situación. Si se aburre, pantalla. Si llora, pantalla. Y si hay que esperar 5 minutos, pantalla. Pues poco a poco, pues el menor aprende que cualquier momento de malestar o de espera se resuelve conectándose a un dispositivo, ¿no?
1: Uh-huh. O sea que tal vez podemos tener esa solución, pero no que sea la habitual, que no sea siempre la misma.
4: Correcto. Al menor hay que intentar Porque date cuenta, la palabra chupete electrónico, ya estamos tapando una emoción. Si tapamos cuando el niño se aburre, realmente el cerebro del niño no va a aprender a aburrirse. Y dentro del aburrimiento, esos 15 minutos de espera, ahí puede su mente crear el decidir si jugar o no, el decidir si va a llamar a un amigo. Entonces le estamos tapando eso. Y es bueno el tolerar esas emociones.
1: Claro. Hablamos de adicción. No sé si hay alguna edad desde la que se pueda precisamente atisbar una adicción, que a lo mejor pues ser previamente, ¿no?, a ciertos momentos de la vida no se considere ni siquiera adicción, sea simplemente un estímulo positivo, o si se distingue, ¿no?, a partir de alguna edad concreta.
4: A ver, no hay una edad exacta. Lo que sí que se dice en artículos científicos, lo que también vemos en consulta, es que la edad en la que se suelen iniciar, ya sea en adicción a la sustancia o ahora con la apuesta online, es la adolescencia temprana, entre los 12 y 13 años. Debemos fijarnos más que en la edad, en cómo se relaciona ese menor con la tecnología y las consecuencias que está teniendo en su vida, ¿no? Sí. Nos preocupa como sanitarios cuando pierde el control sobre el uso, cuando le cuesta muchísimo de conectar o cuando deja de interesarse por otras actividades que antes disfrutaba, o cuando aparecen problemas, por ejemplo, como el sueño, en el rendimiento también escolar, en las relaciones con la familia, en sus amigos, porque también aparece cuando hay un uso problemático, el aislamiento familiar y social. Es decir, no es una cuestión de cuántos años tiene el menor, sino de cuánto interfiere en ese comportamiento, en su desarrollo y en su bienestar, porque hay adolescentes que utilizan mucho el móvil y mantienen una vida completamente equilibrada, y otros los que la pantalla empiezan a ocupar prácticamente pues todo su tiempo libre. Y ahí es donde debemos intervenir cuanto antes.
1: ¿Qué metodología se lleva a cabo para, de alguna forma, ¿no?, subsanar esta problemática?
4: Bueno, ahí eso va dependiendo también de la terapia y del psicólogo. Lo primero es transmitir un mensaje, sobre todo que yo transmito mucho a los padres, de tranquilidad. O sea, no, aquí no se trata de eliminar las pantallas de un día a otro ni de convertirlas en el enemigo. Se trata más bien de ayudar a nuestro hijo a hacer un uso equilibrado de la tecnología. Para conseguirlo hay varias cosas que funcionan muy bien. La primera es mantener unas rutinas, también durante el verano. Eso es lo que también hay que intentar concienciar a los padres. Aunque estén de vacaciones, es importante que sigan teniendo un horario para levantarse, para comer, para hacer alguna actividad física y para descansar sobre todo. Esa estructura es verdad que protege. Luego, la segunda alternativa que yo suelo dar es que a veces le decimos deja el móvil, pero no le ofrecemos nada que resulte atractivo. El deporte, los juegos en familia, quedar con amigos, leer o simplemente salir a dar un paseo. Porque eso es lo que ayuda a que la pantalla deje de ocupar tanto espacio. Y luego también es importante establecer normas claras y coherentes. Y esto es esencial cuando hacemos terapia o dinámica familiar. Por ejemplo, evitar el uso del móvil durante las comidas. No utilizar pantallas justo antes de dormir, o que los dispositivos no permanezcan toda la noche en la habitación, porque eso es lo que frecuentemente veo en consulta, que los padres, no, si yo le dejo el móvil en el salón, ya, pero tu querido tiene cerebro, al igual que yo, tenéis el raciocinio, y cuando estáis durmiendo se va por el móvil. Claro. Y está hasta las tantas, hasta de madrugada con el móvil, jugando a Roblox, jugando al Minecraft. O sea, son pequeñas medidas que mantenidas en el tiempo, pues sí que es verdad que tiene un impacto muy positivo, ¿no? Estas medidas que estoy diciendo. Y luego, por último, creo que hay algo muy fundamental, que es el ejemplo. O sea, los hijos aprenden mucho más de lo que ven, aprenden más de lo que ven que de lo que les decimos. Uh-huh. Es decir, si queremos que hagan un uso saludable de la tecnología, los adultos también tenemos que reflexionar sobre cómo la utilizamos nosotros. Porque yo muchas veces pongo medidas en dinámicas familiares a los padres también, pero luego el menor me viene a consulta individualmente y me dice que, pero ¿cómo voy a dejar yo el móvil si mi padre lo está usando delante mía? O sea, claro, hay que hacerlo todo en equipo.
1: También, no sé si el número de pantallas, habría que ponerle un límite en casa, en el sentido de que no solo tenemos el móvil, tenemos el ordenador, la tablet, la televisión, la Smart TV en este caso, el iWatch, claro, no sé si sería interesante poner límite, ¿no?, al número de pantallas que tenemos en casa.
4: Sí, a ver, más que, en mi opinión, más que fijarnos en el número de pantallas que hay en casa, yo creo que deberíamos fijarnos en el uso que hacemos de ellas, que es lo que he dicho anteriormente. Uh-huh. Porque hoy en día completamente normal que una familia tenga móvil, ordenador, una televisión, una tablet, porque eso también se trabaja los padres con ello, ¿no?
1: Claro.
4: La tecnología forma parte de nuestra vida cotidiana y no hay que ser irrealista. Sería poco realista pensar que la solución pasa por eliminarlas. Uh-huh. Lo importante es que cada pantalla tenga un sentido y unos límites. No es lo mismo utilizar un ordenador para estudiar que pasar varias horas viendo vídeos de forma automática. automática sin ser consciente del tiempo que llevamos ahí. Tampoco es igual ver una película, por ejemplo, en familia, que estar cada miembro de la casa aislado con su dispositivo. Uh-huh. Por eso, más que contar pantallas, yo animaría a la familia a crear normas de uso. Por ejemplo, que durante las comidas no hay móviles, que antes de dormir no se utilicen dispositivos, que existan momentos del día dedicados a estar en familia sin pantalla. El objetivo no es tener menos pantallas, ya te digo, sino que las pantallas no acaben organizando, pues esto, la vida de la familia, o la estructura de la familia.
1: Hablabas, has mencionado el tema de las apuestas online. ¿Se da también en colectivo joven?
4: Sí, por supuesto. Es más, más que problemas de interferencia en el móvil o dinámicas familiares en cuanto al móvil o el uso, ahí es que mi hijo me ha quitado la tarjeta de crédito y tengo aquí pues una deuda inmensa de dinero y no sé qué hacer. O sea, también depende mucho de la edad y de cada adolescente, ¿no? Pero en general el tiempo online se reparte entre varias actividades, redes sociales, plataformas de vídeo, etcétera, pero sobre todo apuestas online. La cuestión no es tanto qué hacen, sino cómo lo hacen y cuánto espacio ocupa en su vida.
1: Ya. El tema incluso de la pornografía, que también lo has mencionado, me imagino que sería otro de los que más preocupe.
4: Sí, hoy en día, por eso es lo que estamos hablando, ¿no? Del mal uso. En consulta estoy viendo cada vez más adolescentes que han accedido a pornografía a edades muy tempranas. Y ya aquí ya no hablo de 12 años, sino de 10, 11 años. El problema es que acaba siendo su principal fuente de educación sexual, incluso generando expectativas poco realistas sobre el consentimiento, la intimidad y las relaciones, ¿no? Y eso es un grave problema.
1: Bueno, ahí estáis vosotros para trabajar precisamente y que se obtenga, ¿no?, el mejor resultado, el mejor de los resultados. Pero bueno, no me gustaría pasar de largo por la adicción a las sustancias, que sin duda es una problemática, ¿no?, que viene arrastrándose desde mucho antes, incluso que desde las pantallas. ¿En qué cifras estamos?
4: A ver, ¿de adolescentes o en general?
1: Sí, bueno, refiriéndonos a los adolescentes, pero ya si consideras interesante también sacar el dato a población general.
4: Vale, a ver, la realidad es que el consumo de sustancias entre adolescentes y jóvenes sigue siendo un problema de salud pública, aunque en algunos consumos hemos visto cambios en los últimos años. Por lo menos yo en mi consulta, en los hospitales, el alcohol continúa siendo la sustancia más consumida entre los menores y cannabis, sobre todo cannabis, que sigue siendo la droga ilegal con mayor prevalencia en estas edades. Más allá de las cifras concretas, que van variando en función de cada estudio, lo verdaderamente importante es que seguimos viendo un inicio relativamente temprano del consumo, ¿no?, y una cierta normalización, especialmente del alcohol y del cannabis. Eso hace que muchos jóvenes perciban ese consumo como algo poco, o sea, que tiene poco riesgo, ¿no? Cuando sabemos que pueden tener consecuencias importantes sobre todo el desarrollo cerebral, que en la adolescencia la corteza prefrontal todavía se está formando hasta los 25 años, el rendimiento académico, la salud mental y sobre todo la toma de decisiones. En consulta, yo en particular observo que en muchas ocasiones el consumo no aparece de forma aislada. Puede ir acompañado de ansiedad, de dificultades emocionales, problemas familiares o presión de grupos de iguales para pertenecer a un grupo. Por eso la prevención no debe centrarse únicamente en decir no consuma, sino en proporcionar a la adolescente habilidades para gestionar las emociones, el tolerar la frustración, el aprender a decir que no y sobre todo ofrecer alternativas de ocio más saludables. Por eso muchas veces hago prevención en institutos, sobre todo también en Molina, sobre las sustancias, sobre la droga, el uso problemático del móvil. Pero esto, que es importante sobre todo hacer una prevención, sobre todo también a los familiares, ¿no?, de qué hacer, ¿no?, como padres en estos casos.
1: Claro, no debe ser fácil, ¿no?, intentar, bueno, pues convencer a tu hijo de que al final son a veces cosas que se hacen entre grupos de iguales, ¿no?, y que hay que tener una personalidad clara para decidir lo que cada uno quiere hacer, ¿no?
4: Eso es. Eso ya depende también de la personalidad de cada niño, ¿no? Si durante la adolescencia el grupo de amigos tiene un peso pues muy importante, pues es una etapa en la que todos buscamos sentirnos aceptados y pertenecer a un grupo, por lo que la presión social puede influir mucho en determinadas decisiones, como probar alcohol, cannabis o sobre todo participar en determinadas conductas de riesgo.
1: Eso es. Bueno, esperamos que este verano de alguna manera pues se protagonicen, ¿no?, titulares, otras actividades como el deporte, las relaciones saludables o el tiempo al aire libre, que seguro que ayuda mucho a controlar ese tipo de adicciones y a disfrutar y además tener, ¿no?, un buen verano para este colectivo más de niños y adolescentes del que nos referimos. Juan Pablo López, psicólogo del Rivera Hospital de Molina, ha sido un gusto charlar contigo sobre esto y intentar entenderlo mejor. Muchísimas gracias.
4: Muchísimas gracias a vosotros por la invitación. Muchas gracias.
1: Un saludo.
4: Un saludo.
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Buenos días. ¿Cómo están ustedes? ¿De risaca? Pues yo lo entiendo, ¿eh? Yo lo entiendo. Ese 3-0 de La Roja contra Austria hizo que el cuerpo se pusiera jotero, ¿eh? Y luego a ver quién lo acostaba, ¿eh? Total, que de nuevo estamos en ese dicho de noches alegres, mañanas no tristes, ¿eh? Porque estamos contentos, ¿eh? Estamos de subidón, pero sí cansados. Cuando uno duerme poquitas horas, es lo que tiene. Tendremos que esperar a la siesta. Aunque ahora que lo pienso, ustedes, los que están de vacaciones en el mes de julio, en esta primera quincena, pueden echarse una siestecita de campeonato en la hamaca. Bañito para refrescarse y con el cuerpo aún mojado a la tumbona, ¿eh? Que ya tenemos dispuesta bajo la sombrilla. Seguramente se habrán traído un libro, una revistita para leer, ¿eh? Para matar el tiempo. Pero eso vendrá después. Lo primero es lo primero, tumbarse con ese frescor, entrar a través del oído en el movimiento de las olas, ¿verdad? Y del resto que se ocupe Morfeo, ¿eh? A dormir una horita, ¿eh? Después ya veremos, ¿verdad? Ya veremos si cocinamos la paellita de marisco en casa o nos la tomamos en el chiringuito. Eso sí, la cuerva, ese melocotón, vino y azúcar, lo hemos dejado preparado para el postre o la merienda ya en el frigorífico. Fresquito sienta mucho mejor. En fin, dicho esto, les invito a pasar la mañana con nosotros. La banda sonora de este día la pone Radio Compañía. Canciones inolvidables que vienen acompañadas de las noticias de la jornada y de reflexiones fresquitas como, el verano. Tan fresquitas como el verano, pero con el aire acondicionado. Yo estaba pensando, yo digo, el verano no es fresquito. Digo, ya, pero con un buen aire acondicionado sí, ¿eh? Reflexiones fresquitas, pero no por ello menos profundas, ¿eh? Para ello nos daremos una vueltecita por las redes sociales y echaremos la red a ver qué pescaditos pican. Con lo cual, si gustan, están invitados a desayunar con nosotros. Los de aquí y los de allá. Los que nos escuchan a través de nuestra página web www.radiomolina.com y los que nos sintonizan a través de la TDT, es decir, del televisor. Y también, lógicamente, los que lo hacen a través del 98.8 de la FM en la región de Murcia. Bienvenidos a todos, hombres y mujeres de buena voluntad. Nos importa poco si son negros o blancos, heterosexuales, transexuales u homosexuales, si son españoles, de Camerún, neoyorquinos, si profesan la religión islámica, cristiana, judía, nos da exactamente igual. Como les decía, hombres y mujeres de buena voluntad y de gran corazón. Allá donde hay un gran corazón.

corazón. No se cuela el egoísmo y la maldad, ¿eh? Por tanto, bienvenidos a este rincón en las ondas donde la oscuridad se hace luz y donde la frase "todos somos uno" es una realidad, ¿eh? Se hace carne. Lo dicho, bienvenidos, buenos días, voy a por mi taza de té. Bueno, té no, cafetito, mejor cafetito, ¿eh? Para abrir bien los ojos. Que hoy me hace falta, hoy me hace falta.

Saludamos a nuestra amiga Tete. Buenos días. Buenos días. Bueno, ahí hay más amigos, ¿eh? Pero ya iremos haciéndolo poco a poco. Tete, buenos días. Dice, mira que no quería, ¿eh? Me estaba resistiendo todo lo que podía. Y yo diciendo, ¿a qué? Dice, pero hoy en mi casa va a haber cuerva. El vino lo voy a comprar sin alcohol. El azúcar es azúcar, ¿eh? La receta la requiere, ¿eh? Total, una vez al año, dice, no hace daño, ¿eh? Dice, pero es que pienso en sacar el cuenquecito de cristal con los trocitos de melocotón bañados en vino y azúcar fresquito del frigorífico y la boca se me hace agua, ¿eh? La boca se me hace agua. A eso de las 5 de la tarde, tras la siesta. Oye, y se me alegra el corazón. Empieza a salivar mi boca, que es un gusto. Y me he dicho, hoy, este es el día. Pues, amén, amiga, amén. Por cierto, te oigo hablar de salivar y fíjate tú lo que acaba de venir a mi mente. Estaba recordando al creador de la noesiterapia, el doctor Ángel Escudero. Operaba sin anestesia, sus pacientes completamente despiertas. Y la clave era mantener la boca salivada, porque cuando la boca está salivada, ¿no? Por ejemplo, cuando miramos algo que nos gusta mucho. Es decir, en el momento en que hay saliva, el cuerpo entiende que está en satisfacción, comprenden, nos sentimos felices. Estamos en un ambiente tranquilo, porque ¿qué ocurre cuando sucede lo contrario, cuando estamos en un ambiente adverso, que se nos seca la boca, ¿no? Con lo cual, si la lubricamos con la saliva, el cuerpo, la mente, entiende que está en un lugar seguro. Cuando de manera consciente provocamos que este ambiente en la boca, esté salivado y el cuerpo atiende a la orden que le das, suceden cosas milagrosas. Ese propio estado de bienestar sirve para que cualquier dolor merme, se disipe, por tanto sea más fácil relajarse, ¿no? Y desde esa relajación, paz y tranquilidad, bueno, se pueden incluso operar sin anestesia. Y para nada las pacientes tenían cara de dolor, ¿eh? Sonreían mientras el doctor las intervenía. ¿Ven ustedes lo que yo les estaba diciendo? Leo textualmente. La noesiterapia no solo nos ayuda con el control del dolor en el quirófano o en situaciones de dolor crónico, sino que también se aplica en diversos ámbitos como la reducción del estrés, la ansiedad, los problemas emocionales e incluso la facilitación del parto natural. Noesiterapia. Le mandamos un besito al doctor Escudero. Esperemos que esté vivo. La última vez que hablamos con él, ya contaba con muchos años. Muchos años, pero todavía muchísima energía vital. Pero muchos años. En cualquier caso, investiguen. Noesiterapia. Noesiterapia. Pepe, buenos días. Dice, yo no sé si me atrevería a operarme sin anestesia química, ¿eh? El que te duerman da mucha tranquilidad, ¿eh? Sabes que no habrá dolor. Pero dice, ¿y si pierdes la concentración en lo de la saliva y el dolor que estaba contenido se dispara en mitad de una operación? Yo no sé si tendría demasiada confianza en mí, no en la terapia, en mí, en no perder la concentración. Hombre, no es necesaria una concentración especial, sino una relajación especial, y que tu boca esté salivada. La respiración como técnica de relajación es importante y además mantener la boca salivada. También es cierto que el ambiente en el que trabajaba el doctor Escudero, con sus enfermeras, con la paciente, o sea, era una auténtica maravilla. Era como una especie de fiesta, de todo está bien, todo está en su sitio. Para nada era un drama, estaban todos pendientes de si había o no había dolor, es decir, no sé, se daban las circunstancias, químicas, físicas, mentales, naturales, ¿eh? A ver si encuentro un fragmento de aquella conversación que mantuvimos en el año 2015 con el doctor Escudero. Él, la voz de la experiencia, bueno, sería quien podría explicarlo mejor, ¿eh? Así que voy a ponerme manos a ello, a mirar en mis archivos, a ver si lo encuentro prontito. Bueno,
y Ángela María decía lo mismo que Pepe. Me pasa como a Pepe, que me cuesta creer en mis poderes. Digo, ya veo ya. Estamos en la época de aprender a confiar en nuestro potencial. Estamos en la época de desarrollarlo. Claro, hasta que uno no lo comprueba, es la mente la que especula con distintas posibilidades. Y si te están operando de apendicitis, tú muy concentrado, ¿verdad? Y de repente la boca seca, te entra la ansiedad, se dispara el dolor. Y sí, ¿verdad? Esto son lo que, la mente se va a esto, ¿no? A los peores pronósticos. Tenemos mucho miedo al dolor, ¿verdad? Y el propio miedo hace que perdamos la concentración. Pero bueno, en cualquier caso, tú no te preocupes, que enseguida se te van a aclarar las dudas. El doctor Escudero, de Viva Voz, lo explicará para todos los presentes. Carmencita, buenos días. Buenos días. Dice, me apunto a lo de la cuerva. ¿Quién me regala un vasito? Ahora, lo de la operación sin anestesia, no sé si dejarlo para otra vida, como aprendizaje. Bastante tenemos ya encima, todos estos cambios vibracionales, el planeta que sube de energía, nosotros que también. Que haga algo la ciencia por mí, un sueñecito mientras se restaura el equilibrio físico. Pues sí. Pero es importante saber que hay muchas formas de lograr los mismos resultados, mucho menos invasivas. Y sí, hemos venido a tomar conciencia del Dios que somos. A lo mejor conviene prestarle atención. Digo yo.

0: Chicos, chicas, ya tengo esa entrevista, donde el doctor hablaba de la noesiterapia, de esa terapia que él utiliza incluso para operar, pero tiene muchas aplicaciones, múltiples aplicaciones, ¿no? Entre ellas, fíjense ustedes, deshacerse del estrés físico, mental y emocional, Él lo explicaba en estos términos. ¿Qué es la noesiterapia?
1: Una de las muchas posibilidades de explicar algo muy sencillo. El ser humano dispone de unas capacidades fantásticas, pero que lamentablemente no ha sido educado en el conocimiento de las mismas, por tanto, no las usa correctamente. A mi consulta llegan toda clase de pacientes de todas las especialidades, con frecuencia con el pronóstico de progresivo e incurable. Y no me importa el diagnóstico con que hayan llegado, les enseño dos cosas. Una, a vivir en lo que llamo respuesta biológica positiva, que detectamos fácilmente porque la saliva en nuestra boca es fluida, es agradable. Y la segunda enseñanza, que respete el poder creador de bien o de mal del pensamiento. Yo suelo decir que la salud y la enfermedad empiezan en el uso que hacemos de cada palabra en el idioma en que nos expresamos, salida por nuestra boca o pasada por nuestro cerebro. Toda la fenomenología de mi escuela, operando desde hace 42 años sin anestesia química, sin antibióticos, con un 0% de infecciones postoperatorias, enseñando a parir a la mujer con una sola sesión de entrenamiento en cualquier mes del embarazo. Todo eso, así como poner en marcha los mecanismos naturales de la curación, se funda en el uso que hacemos de nuestro pensamiento. Por eso a mi escuela le puse como nombre noesiterapia. Curación por el pensamiento.
0: Nos cuentan los inventores, doctor, que la mayoría de los hallazgos surgen cuando uno está buscando otras cosas distintas, Es como estar distraído con la mente puesta en un cometido y hay un momento de lucidez donde se revela el misterio, ¿no? Con ayuda de nuestro subconsciente, lugar donde reside gran parte de la información. ¿A usted también le pasó así? ¿Sin querer tocó con esa manera de vivir?
1: La verdad es que cuando tienes tu mente abierta en la búsqueda del bien y de la verdad, está abierta no solo para aquello que tú estás buscando en ese momento, sino que está abierta para cualquier otra cosa que pueda llegar y tú puedas entender como un flash y dices, ¿será posible? Cierto. Una de las cosas que yo he encontrado, pero que no ha sido un flash, sino que ha sido mucho tiempo, muchos meses de trabajo, tratando de imitar el trabajo de mi amigo Masaru Emoto, que lo hemos perdido, ha pasado a otra dimensión en julio pasado, tratando de emular su trabajo, diseñé un cubo frigorífico en el que encerré un microscopio y donde he estudiado lo que sucede en el agua cuando se congela. Ese cubo refrigerador lo puedo poner a 20 grados bajo cero. Bueno, cuando lo tengo a temperatura normal, ambiente, y pongo agua del grifo, por ejemplo, en una placa de Petri, no se ve nada. El agua es como un cristal transparente. Pero cuando bajo la temperatura y se aproxima a 0 grados, veo y filmo lo que sucede donde antes no se veía nada. Y termino viendo una red de tubos y globos llenos de aire que actúan de flotadores del hielo. Esas estructuras tan elementales y microscópicas tienen una trascendencia en la vida importantísima. Gracias a ellas, el agua en su estado sólido, en forma de hielo, flota sobre el agua líquida. Pues bien, cuando las masas de agua de los océanos llegan al ecuador, se calientan y se produce una corriente de agua caliente hacia los polos. En los polos esa agua se encuentra con los icebergs, que están flotando, se refrigera y se invierte la corriente de nuevo hacia el ecuador. Justo de ese movimiento de las aguas de los océanos depende que la temperatura de la Tierra sea habitable. Casi nada. Pues es un conocimiento que en ningún libro de física, por moderno que sea,
0: aparece.
1: Y que yo he tenido el placer de regalar a través de Internet en 5 vídeos en YouTube, que los podéis ver sencillamente poniendo en Google flotadores del hielo. Lo he regalado porque me llevé una gran decepción cuando, por cortesía, el primero de los vídeos lo mandé a la Real Academia de Ciencias en Madrid, y la sección de física me contestó al cabo de alguna semana que la Real Academia solo informaba sobre temas propuestos por ella. Chapó. Y si es algo que no conoces, pues para los científicos y académicos no existe. Bueno, pues sí existe. Yo digo más, si este hallazgo lo hace un físico norteamericano, al año siguiente es premio Nobel de Física, no lo dudéis.
0: Entonces, doctor, ¿estamos en posición de asegurar que hay hallazgos que no interesan que salgan a la luz, al menos todavía, y por eso siguen guardados en un cajón, no se les hace el caso debido?
1: Por supuesto. Os voy a leer un correo electrónico que mandé al nuevo ministro de Sanidad de España. El día que fue nombrado ministro, el 3 de diciembre pasado, llamé por teléfono al ministerio, pedí una dirección de correo electrónico para dirigirme al nuevo ministro. Lo leo. Mensaje para el nuevo ministro de Sanidad, don Alfonso Alonso. Soy Ángel Escudero Juan, médico y cirujano, creador de la noesiterapia o curación por el pensamiento. A continuación pongo mi dirección para ser identificado fácilmente. Quiero poner a disposición del ministerio la siguiente información. Primero, como cirujano llevo operando a mis pacientes sin anestesia química y sin antibióticos desde hace 42 años, con un 0% de infecciones postoperatorias, lo que significa que con nuestro sistema el estado inmunológico funciona al 100%. Enseñamos a parir con una sesión de entrenamiento en cualquier mes del embarazo. ¿Interesaría a ese ministerio conocer el porqué de estos resultados para ver de usarlos en beneficio de la sanidad nacional? Segundo punto. La BBC ha hecho 3 documentales dedicados a mi trabajo, filmando varias operaciones en mi quirófano. El primer documental lo titularon Angel, de 55 minutos, para la serie científica Your Life in Their Hands. Y lo usaron para publicar la serie, para publicitar la serie de 5 capítulos en todo el mundo. Como detalle anecdótico, Noticiario Nodo publicó una simpatectomía lumbar, llegar por una incisión, en este caso a la izquierda del ombligo, hasta la columna vertebral con el paciente despierto. Lo operé con analgesia psicológica. Ese noticiario se estrenó en todos los cines de España el 25 de abril de 1973, número 1578 de la serie B. Tercer punto. En ese ministerio existe un dossier sobre noesiterapia que mandé en septiembre de 2005 al serme solicitado. Me gustaría informar personalmente al nuevo señor ministro sobre mi experiencia, esperando que pueda usarse en beneficio de la sanidad nacional. Quedo a la espera de sus noticias. Ángel Escudero. Estoy esperando respuesta.
0: Y eso ya me
1: han dado las gracias.
0: Claro, de nuevo, hay que pensar que, bueno, o solemos pensar, nos da miedo arriesgarnos, diciendo, bueno, aquí tenemos a un señor que es cirujano y que nos cuenta, nos habla de todo esto. Si todo esto fuera tan fácil, ya se utilizaría en otros lugares, ¿no? Y yo creo que precisamente por ser una terapia que requiere de un entrenamiento, entre comillas fácil, hay que saber hacerlo, ¿no? Pero por ser algo tan sencillo, tan adecuado, yo creo que se le resta importancia. Si fuera un tratamiento muy complicado.
1: No, no es eso. Son otros intereses.
0: ¿Económicos?
1: Sí, siempre económicos.
0: La farmacopea.
1: En cualquier caso, el transmitir este conocimiento difícilmente se hará nunca a través de las facultades de medicina. Hay que hacerlo a través de la escuela primaria. Tengo la satisfacción de comunicaros que el próximo día 3 de diciembre tengo una reunión por videoconferencia con la plana mayor del Colegio La Salle de Madrid, para explicarles cómo llevar a todos sus alumnos el conocimiento de la respuesta biológica positiva, que puede potenciar no solo el aprendizaje y el rendimiento escolar, sino la calidad de vida, la posibilidad de vivir con más salud y felicidad a cualquiera que lo aprenda. Pero, además, les voy a mostrar la tesis que hizo una profesora en Argentina utilizando mi enseñanza en tres colegios de Argentina. Resulta que el rendimiento escolar de los chicos que aprendieron a vivir con la boca húmeda y a respetar lo que hablaban o pensaban en cada momento produjo un cambio absolutamente importante y significativo en el rendimiento escolar de aquellos muchachos y en la calidad de sus vidas. Ojo, estoy hablando de niños que la mayor parte de ellos en Argentina pasaban hambre cada día y que muchos de ellos no tenían ni calzado para ir al colegio.
0: Con lo cual las condiciones no es que fueran privilegiadas,
1: claro,
0: sino todo lo contrario.
1: Y eso se enseña aquí, en las condiciones que nuestros hijos van a los colegios, excuso deciros lo que puede suceder. Mi esperanza está en que mi experiencia se lleve a la escuela primaria. Se produciría un cambio cultural y sanitario que sería algo fantástico. Sobrarían hasta camas en prácticamente todos los hospitales del mundo.
0: Claro, la nueva pregunta es, o de nuevo la pregunta es, si esto sale rentable a algunos bolsillos. Esa sería la pregunta. A nuestra salud segura.
1: Mira, voy a poneros un ejemplo. En las facultades de medicina y en las escuelas de enfermería se nos enseña una cantidad de enfermedades que son incurables. Eso lo graban completamente en el cerebro de los estudiantes. No voy a mencionar una cuál es, pero una de ellas, como incurable, proporciona a estudiantes de medicina y médicos nada menos que 16.000 millones de dólares que regalan las farmacéuticas en todo el mundo, cada año. Parece una cantidad grande, ¿verdad? Pues no. Cada año, con esa pequeña inversión, esas multinacionales ganan. Es una cifra imposible de imaginar. Un cuarto de millón de millones de dólares. Porque, claro, han enseñado a los profesionales de la sanidad que eso es incurable. Cuando en ese caso concreto del que estoy hablando y que no voy a mencionar cuál es, tiene remedio. He dicho algo, ¿no?
0: Sí, y yo creo que todos en nuestra mente también está, podemos aproximarnos ya a la enfermedad en sí de la que usted está hablando. Hablaba de la boca húmeda, salivada, la lengua salivada.
1: Sí, mira, hay dos formas de vivir. Mal, con la boca seca, en respuesta biológica negativa, como yo describo en mi libro Curación por el Pensamiento. Y con la boca húmeda, cayéndosenos la baba de gusto, como signo más importante de vivir en lo que describo como respuesta biológica positiva. ¿Por qué invitaré yo a mis pacientes, antes de meterlos al quirófano, que tengan la boca húmeda? Porque creo que en 42 años, operando sin anestesia y sin hacer selección de pacientes, he demostrado que todo ser humano tiene esa capacidad. Pero que con la boca húmeda, como signo de respuesta positiva, un simple deseo suyo le permite anestesiar todo su cuerpo conservando el tacto y dejarme operarle despierto, consciente, más consciente y libre que nunca, viviendo una experiencia enriquecedora. A mí me costaría lo mismo preparar unas embarazadas en los cursos que cada mes dirijo en mi centro, como preparar a todas las embarazadas de España a través de un programa de radio o de televisión.
0: Interesantísimo. Entonces, doctor, ¿todas las personas estamos igual de bien dotadas en cuanto a capacidades para poder experimentar los beneficios de la noesiterapia? Porque, claro, no todo el mundo tiene la misma capacidad, por ejemplo, de concentración. No está entrenado.
1: Todos estamos dotados con esas capacidades, solo que nos han educado para que las ignoremos. Nos han enseñado a hablar hasta del bien por el mal. Un ejemplo. Imagínate una persona con un dolor atroz. Llega alguien, de alguna manera le ayuda, pasa el dolor y le pregunta, ¿cómo estás? Y dice, ya no tengo nada. ¿Cómo? ¿Llama nada al bienestar? Así nos han educado, hasta para hablar del bien, refiriéndonos al mal. Hay que aprender justo lo contrario, a hablar del mal por la necesidad de los antónimos de cada palabra del mal. Hay que aprender a buscar el bien opuesto a cada mal y ponerlo sin límite tras la palabra necesito. Necesito, no importa qué, y conjunción copulativa, que cada vez me sea más fácil conseguirlo, porque si digo que necesito algo, pero en lugar de y pongo la conjunción peyorativa y digo pero, voy a añadir, va a ser difícil, imposible, no podré, y mi cerebro me dirá, sí, buena, lo que tú mandes, pero no porque sea imposible, sino porque tú has elegido que lo sea, y yo estoy programado para obedecerte, como cuando le doy una orden al volante en un tramo de recta en la carretera y me salgo de la carretera. El coche dice, ¿quieres matarte? Amén. Estoy diseñado para obedecerte. Yo no puedo llevarte la contraria. Solo que el cerebro no se maneja con las manos. Se maneja pensamiento a pensamiento.
0: ¿Y el miedo? ¿Cómo sujetamos el miedo, doctor?
1: Pues, ¿cuál es el antónimo del miedo? La seguridad, la confianza, la valentía. Si en lugar de hablar de las cosas que tememos, decimos, necesitamos tener seguridad, confianza, para resolver, para enfrentarme a cualquier situación, cambia radicalmente lo que pasa desde nuestro cerebro en nuestra vida entera.
0: Nos preguntan a través de Internet si esta terapia puede llevarse a cabo en personas que tienen, por ejemplo, demencia senil o en niños que todavía no dominan los recovecos de la mente. Si también podría llegar a ser efectiva.
1: Sí. Pero bueno, si programamos a las embarazadas para que se anestesien ellas todo su cuerpo durante todo el embarazo, parto y posparto, y compartan su analgesia con su bebé, no hay ser humano vivo, no importa la demencia que tenga, que no pueda beneficiarse de un conocimiento tan sencillo. Por ejemplo, ponle a alguien con demencia senil una de mis grabaciones de audio donde esté oyéndose, o si no quieres baja el volumen pero no apagues el aparato. las vibraciones que salen de mi voz o de mi música tienen una longitud de onda que atraviesan las paredes. He comprobado que hacen efecto a sordomudos y a enfermos en coma. ¿Cómo no van a hacer efecto a alguien con demencia senil?
0: Tú, en el caso de un niño, que aunque no comprenda niño, todo lo que se dice, percibe, recibe perfectamente la vibración.
1: Que aún no, aparentemente, aún no entiende el idioma y todavía no sabe hablar, lo que piensa su madre le llega. Yo digo que hay un cordón umbilical que une el cerebro de la madre y el hijo mientras ambos vivan. Y lo que piensa y siente la madre llega al cerebro del hijo a nivel inconsciente.

Bueno, ¿qué? ¿Interesante o no interesante? Tengo que contactar con este hombre porque me encantaría que estuviera vivo, que pudiera estar con nosotros y pudiéramos gozar de su sabiduría en directo y seguir haciéndole preguntas.

ustedes lo importante que es la confianza, ¿eh? En creer que se puede. Confiar. Confiar en que es así. Y es cierto lo que decía el doctor, que a través de su voz, al igual que ustedes a través de mi voz, relajan estructuras, ¿eh? Soy capaz de transmitir una vibración en concreto que llega a ustedes y obra cambios. Pues igual hace él desde su vibración, ¿eh?, emitiendo esa confianza clara, ¿eh? Invita a sus pacientes también a confiar en ellas mismas, en esa sabiduría del cuerpo, en esa anestesia natural. Escuchen, sin necesidad de antibióticos después, ¿eh? No hay infecciones después, ¿eh? Que después de una intervención suelen darnos precisamente un antibiótico porque suele ser muy común eso de coger una infección, ¿verdad? Sin embargo, no en su caso, no con la noesiterapia, porque claro, recuerden que las infecciones dependen del sistema inmune, y si uno a lo largo de toda la intervención está tranquilo, disfrutando del momento del encuentro, disfrutando del momento del encuentro de la operación, pues el sistema inmune está tranquilo, está bien, está a gusto, no se le escapa ni una, no hay sufrimiento. No hay sufrimiento. Luego hay muchas formas de interpretar un síntoma. Hay quien dice, uy, me duele la barriga, ¿no? Pero sin embargo hay otras personas, como esta que les habla, que entra un poquito a concretar, ¿eh? Entra un poquito a concretar. Digo, bueno, ¿a qué llamamos dolor? Porque es un dolor insoportable. No es exactamente un dolor insoportable. Digo, pues a lo mejor es una sensación, ¿no? Bueno, pues a lo mejor es una sensación, pero una sensación molesta. ¿Cómo de molesta, no? Hombre, dolor no es, pero como que me tiene inquieta. Digo, ah, entonces es una inquietud. Hay algo que te tiene, un remorcillo que te tiene inquieto. Trabajemos con esa inquietud, a través de la respiración con conciencia, a través de salivar la boca, ¿verdad? A través de decir, te leo, te veo. Es simplemente una emoción, un sentimiento normal, me está explicando aquello que está pasando. El problema es cómo es que lo catalogamos como malo, como negativo, como doloroso, como dañino. Pero si no le damos ese significado, no deja de ser un síntoma, no deja de ser una sensación física cuando está aconteciendo algo, y desde esa perspectiva hasta ese dolor es mucho más llevadero. En fin, a mí la noesiterapia me apasiona, tengo que decirlo. Marta, buenos días. Dice, lo que me acordé ayer de ti en ese 3-0, Mari Carmen. Digo, no me digas. Digo, si me vierais, yo chillando como un energúmena cuando estaban a puntito de meter el gol. Yo, ay, unas cosas yo ahí en mi casa. Digo, madre mía. Yo es que cuando me pongo vehemente. Yo esto de estar tranquila viendo un partido de mundial, en fin, yo no puedo. Yo si estoy a toda conciencia, y a todo lo que da la mata. Uy, qué gritos. ¡Ay, que llega! ¡Ay, sí, bro! Sí. Nada de tibios, nada. Además, me doy el permiso de emocionarme, con cada tiro a puerta. Bueno, y no solamente eso, con cada acercamiento a la portería contraria. Dice Marta, me dije, el ritual que hicimos hizo su efecto. Y visualizarnos todos, coronando el éxito también. Sí, señor. Ayer fue una jornada redonda, ¿verdad? Estuvimos todo el día generando ilusión y por la noche fue ya la apoteosis, Qué buen día para España, qué buen día para los españoles, los que viven aquí y allá. Me preguntaba, ¿viste a los Bardem, Penélope, Javier y a Rosalía en el mismo palco? Debió de ser emocionante también para ellos. Vivir en Estados Unidos, ¿no? Y que el partido de su país de origen se juegue en casa. Tuvo que ser una locura. Dice, me gustaría saber si se fueron todos juntos luego a celebrarlo, porque la ocasión lo merecía.
Pues, ah, mira, no lo sé. Te recuerdo que Rosalía tenía un par de conciertos allí en Los Ángeles. Por ello pudo asistir. No es que viajó de España a Los Ángeles, tenía un par de conciertos. Y aprovechando que el Pisuerga pasa por Valladolid, pues asistió. Y la voz, a lo que vamos, ha de cuidarla, ¿eh? Y cuando sales por la noche, te tomas unas copitas, no duermes lo suficiente, pues eso la voz lo acusa, ¿eh? Yo entiendo que de tomarse algo fue rapidito y luego cada mochuelo a su olivo. Yo creo que fue así, ¿eh? Yo creo que en otro momento no te digo yo que se unan, se junten, y disfruten, compartan. Pero con dos conciertos, a corto plazo, en los próximos días, yo entiendo que asistió a ese concierto, estuvo presente, se alegró por la selección española, saludó, a los Bardem y luego a la tranquilidad de su camerino o de su hotel. Camerino, yo creo que más bien hotel, hotel con todo lujo de detalles, spa, en fin, masajista, todo. No les faltó detalle, hasta el bomboncito de chocolate por si por la noche les apetece algo rico. 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Decía Ángel, buenos días. En cuanto uno es conocido, tiene cierta popularidad, ya tiene palco. El de los celebrities, pues yo supongo que tampoco es así. Quiero decir, yo estoy segura que Penélope y Rosalía tienen afinidad, se caen bien. Si no me equivoco, Penélope se dejó ver en alguno de sus conciertos. Por tanto, si no son amigas, poco les falta. Por tanto, no se trata de a todos en el mismo palco. Se trata de vente conmigo, estaremos todos juntos. Y sí, teniendo un poco la repercusión que tiene cada cantante, pues yo imagino que tenerlos a todos también en un mismo palco es tenerlos más vigilados con respecto a que pudiera acontecer cualquier cosa no deseada, que saldría en las noticias a nivel mundial, teniendo en cuenta que se celebra en un mundial o que sucedería en un mundial. O sea, yo creo que están las dos partes, pero además ellas se admiran profundamente y Penélope Cruz asiste a los conciertos de Rosalía, la valora muchísimo como artista y yo creo que son amigas.

atención, noticias de la jornada. Lo decíamos hace un momentito, España pasa a los octavos de final. 3-0 quedó el marcador en el encuentro disputado con Austria. Decía Luis de la Fuente, tras la victoria ante Austria, hemos rozado la perfección. Vamos, que se vino arriba. Por su parte, Portugal remonta ante la competitiva Croacia y será el rival de España, próximo rival de España. Portugal se salva por los pelos ante la competitiva Croacia en la última velada de un mundial del genial Modric. La Selecao remonta el tanto inicial de Perisic con un penalti de Ronaldo y un cabezazo de Gonzalo Ramos en el 94. Resiste el impetuoso asedio final de los balcánicos y se cita con España en octavos el 6 de julio en Dallas. Sí, señor, otro partidito del que la afición espera mucho. España-Portugal, repito, 6 de julio, San Fermín. Bueno, yo no sé lo que vamos a hacer para estar a todo y no perdernos nada, ¿no? Por la mañana chupinazo, por la noche llamataos, por la jarana en casita viendo el partido con los pies en agua a sal, Pues mira, no estaría mal el plan. Chupinazo y victoria de España contra Portugal en el Mundial. Yo lo veo, yo no sé ustedes, pero yo lo veo. Sería un redondo, sería un completo, Veremos qué pasa. Ahora, recuerden, potencialmente somos ganadores. Y ellos conocen muy bien sus destrezas. Para ello trabajan todos los días en los entrenamientos. Y el aspecto psicológico también lo llevan muy bien después del chute de adrenalina, de energía de ayer. Si rompió la maldición, saltamos a los octavos de final. Por tanto, en fin, todo puede ocurrir. A por todas, campeones. Está muy bien alegrarse por los resultados del partido de ayer, campeones, esto va para vosotros, pero no perdamos de vista la concentración, que en un mundial todos los equipos son muy buenos, todos tienen a sus estrellas dándolo todo, rindiendo a pleno pulmón. Se requiere de alegría, pero también de una gran concentración y, como siempre digo, salir al campo a divertirse, como niños traviesos dispuestos a hacerlo muy bien, dispuestos a ganar porque su destreza les acerca al triunfo. El lunes será el día. Vamos a pedirle a San Fermín que haga lo propio para que todos y cada uno de los jugadores de la selección española se levante esa mañana pletórico de fuerzas, mentalmente fuerte y despejado, y con ganas de bailar el balón con maestría. De marear al personal, como solo ellos saben hacer, con esos pases de balones. De los unos a los otros, ¿no? Hasta que hayan el momento correcto, pueden cuadrar el gol. ¡Qué maravilla! Decretado está, así lo decretamos, que el próximo lunes estén en condiciones perfectas. Pues como en el partido de ayer, ¿no? Y que salgan a jugar, a hacer todo lo que saben. La intuición también es importante, Es decir, porque tú estás viendo el balón, pero tienes que intuir en décimas de segundo a dónde va ese balón, Y si el jugador que tiene el balón es zurdo o diestro, ¿comprenden ustedes? Todo. Es que un partido de fútbol no es solamente lo que se ve. Es decir, hay mucho interno que juega un papel preponderante en ese partido. Adelantarse a lo que piensa hacer el vecino, el contrario, es muy importante. Bueno, aparte de partidos, pues hay elecciones en Andalucía. Reelecciones. Elecciones andaluzas, habemus papa. Eso sí, con muchas negociaciones y promesas de poder a Vox. Moreno asume un pacto con Vox más a la derecha que los demás varones del PP. En fin, bajada de pantalones en toda regla. Esto así, papa, entre tú y yo, y ahora que no nos escucha nadie. El presidente andaluz acordó la prioridad nacional y el negacionismo climático y hace guiños a los antiabortistas. Hombre, yo lo del negacionismo climático, digo, pues tengo mis matices, Digo, pues claro, que hay cambio climático, pero el tema es que ese cambio climático no es natural, es inducido. Esa es la particularidad, Pero cambio climático, claro que existe, claro que lo hay. Pero promovido, inducido por la mano del hombre, que es muy distinto. En fin, más del 90% del nuevo gobierno andaluz
será del PP. Vox solo tendrá una, escúcheme bien, macroconsejería, una macroconsejería con rango de vicepresidencia, pero más del 90% de su discurso será de Vox. Aunque a Juan Manuel Moreno le faltaban solo dos escaños para ser reelegido, el pacto suscrito entre los dos partidos incluye todos los postulados ultras asumidos por sus homólogos Vox en Extremadura, Aragón y Castilla-León. Del principio de prioridad nacional al negacionismo climático, el hachazo a las ayudas a los sindicatos o la derogación de la ley de memoria histórica. Pero va algunos pasos más allá cuando se compromete a no apoyar las zonas libres de emisiones en los municipios andaluces y a revisar la ley de vivienda que Junta aprobó hace solo 6 meses o hace guiños a los sectores antiabortistas. Prioridad nacional, ¿qué es esto? Después de haberlo despreciado repetidamente calificándolo de eslogan hueco, el presidente andaluz ha comprado sin matices algunos de los principios de prioridad nacional defendidos por Vox, es decir, 1. La discriminación de los inmigrantes en el caso a servicios sociales y ayudas públicas y también la exclusión de las personas en situación irregular de cualquier tipo de prestación, salvo en supuestos de urgencia vital. Y el capítulo del pacto referido a la inmigración reproduce textualmente los acuerdos alcanzados por Vox y PP en otras comunidades, sin que el PP andaluz, supuestamente, más moderado, digo supuestamente, haya conseguido suavizarlo en absoluto. Yo creo que tampoco le ha puesto mucho empeño. Así incluye el rechazo de la Junta a hacerse cargo de la atención a cualquier inmigrante, sea adulto o menor, la verificación de la edad de niños y adolescentes extranjeros no acompañados, la supresión total de las subvenciones a ONGs que favorezcan la inmigración ilegal, entre las que Vox incluye a Cáritas, la organización que canaliza, dice, la acción social de la Iglesia Católica, o el establecimiento de un periodo mínimo reforzado de arraigo, empadronamiento y vinculación al territorio para acceder a ayudas públicas. En fin, que vamos para atrás como los cangrejos, pero espero y deseo que la vida me sorprenda, que no esté dicha la última palabra. La cosa nunca es cómo empieza, sino cómo termina. A lo mejor lo que estamos viendo, mirándolo a vista de pájaro, forma parte de un proceso inacabado. A veces uno ha de irse al extremo para luego aproximarse al centro, ¿no? Cuando comprueba un poquito, en fin, las consecuencias, ¿no? De lo pensado, de lo decidido, de los hechos. No lo sé, pero esta es la noticia.

Bueno, más noticias. Dilcy Rodríguez, Venezuela, culpa a laboratorios mediáticos del caos en las primeras horas tras el doble terremoto en Venezuela. Es decir, oye, que la culpa no fue mía, que yo, en fin, soy la presidenta la que tiene que tomar las decisiones, ¿no? No, no, oye, se lavó las manos, culpó a laboratorios mediáticos. La presidenta encargada de Venezuela defiende su gestión y niega que el despliegue de rescate fuera lento o insuficiente. Pues que se lo digan a los que estaban entre escombros, a los que habían vivido pérdidas y estaban sufriendo todo lo que estaba aconteciendo. Porque ella estaba en su despacho tranquilamente. Que me hace una gracia, ¿de qué forma uno intenta quitarse el polvo y la paja de encima cuando le interesa? ¿Cómo echa balones fuera? Y si una es presidenta para lo bueno y para lo malo, Y son sus decisiones las que hace que las cosas se aceleren o vayan lentas. Es así, hasta que ella no da la orden y luego se preocupa de saber si se están cumpliendo, claro. Más. El cruel destino de los deportados a Venezuela. Las familias los buscan entre trabas de las autoridades. Los 147 hombres, mujeres y niños que aterrizaron en Caracas expulsados de Estados Unidos estaban bajo custodia en un hotel que se derrumbó. Sánchez respalda a la directora de la Guardia Civil porque no ve delito en abrir investigaciones por filtraciones en la UCO. El presidente no entregará más cabezas por imputaciones, salvo que haya pruebas inequívocas de comportamiento irregular. La ola de calor en una miserable tienda de campaña en Gaza. Sueño con un vaso de agua fría, fíjense ustedes. Esta frase es fuertecita. En los abarrotados campos de desplazados de la franja, sin electricidad y con un acceso restringido al agua, los habitantes no encuentran respiro frente a las altas temperaturas y la humedad extrema. Y uno, les recuerdo que puede vivir sin comida, pero con estas temperaturas, sin agua no. Más, Irán y Omán negocian un modelo de pago para Hormuz. La Casa Blanca se opone en la imposición de una tasa a los barcos y juega a la baza del levantamiento de sanciones sobre el petróleo iraní. ¿Gran Satán o potencia indispensable? No, me da pregunta, ¿no? No es mía, la estoy leyendo en El País. Estados Unidos se plantea su papel en el mundo en sus 250 años. Desde su fundación en 1776... Estados Unidos ha intervenido más de medio millar de veces en el exterior, una tercera parte de las ocasiones desde 1999. Los datos desmienten el bulo del fraude electoral con la ley de nietos. La mayoría de expedientes no se resolverán en esta década. El consulado de Buenos Aires, el que más solicitudes ha recibido del mundo, seguirá recogiendo la documentación hasta 2030 o 2031. Ayuso y el presidente de la Asamblea de Madrid, Enrique Osorio, son los protagonistas ahora. El ex mano derecha de Ayuso se abstiene para evitar un conflicto de intereses en una votación que tumba investigar el caso FP en la Asamblea. Osorio, ex consejero de Educación, no participa en la decisión que deja en nada una iniciativa del Partido Socialista apoyada por Más Madrid y Vox. También se nos cuentan que el paro de los extranjeros repunta en plena regularización, pese a que casi siempre retrocede en junio. El gobierno dice que unos 160.000 extranjeros regularizados son nuevos afiliados a la Seguridad Social, pero cree que es pronto para precisar cuántos se han apuntado al desempleo. Un arrepentido de ETA, porque esto existe. Un arrepentido de ETA declara como testigo protegido y revela detalles de la cúpula. Su declaración ante la Guardia Civil se incorpora a la causa en la que se investiga la presencia de 14 ex-etarras en Venezuela. Víctimas del accidente del metro de Valencia dicen: es vergonzoso que el gobierno valenciano siga igual. La asociación creada tras el siniestro que causó 43 muertos hace 20 años lamenta que el maltrato institucional que sufrieron se repita ahora con la DANA. La repetición de las oposiciones de Radio Televisión Española por una filtración del examen costó más de 66.000 euros.
Cientos de afectados por el escándalo también reclamaron indemnizaciones por valor cercano a los 30.000 euros. Noticias del Mundo. Abelardo de la Espriella abraza la doctrina Don Roy de Trump, que se expande por América Latina. La llegada del nuevo presidente de Colombia a la órbita de Washington le da un nuevo impulso a las políticas antimigratorias en la región. Trump encuentra un responsable por el fiasco de la piscina reflectante, imputado el expiragüista olímpico que metió las manos en el estanque. Bueno. Y se nos habla de la sociedad civil que resiste en Sudán, huelgas y protestas en el territorio del ejército. Las movilizaciones por apagones, demandas laborales y el deterioro de los servicios básicos aumentan en el país pese a la guerra y la crisis humanitaria. Declaraciones de Caldwell. El jueves en Barcelona. Christopher Caldwell. Los europeos no entienden a los votantes de Trump. Ven su corrupción, pero creen más grave otros problemas, ¿eh? El analista conservador, una de las firmas de referencia de la extinta Weekly Standard, afirma que la guerra de Irán es el gran punto de inflexión del mandato del republicano. Y en materia económica, AENA limitará la capacidad de Barajas y el Prat en 2027 ante el riesgo de colapso. El operador respetará las reservas de franjas de cada aerolínea, pero el crecimiento se encauzará hacia horas valle ante la saturación de viajeros. También se nos habla del horror en el bloque 5A o cuando todo vale para extraer petróleo. Mi madre murió desangrada. Es

Bueno, repasito, noticias internacionales, al menos 30 muertos en uno de los peores bombardeos rusos contra Kiev. Esto es un ataque terrorista, decían. Medio mundo al rescate de Hernán, un venezolano que por fin sale con vida, sí, de entre los escombros tras 8 días sepultado por el terremoto. Y tras el examen médico oportuno, dicen que está bien, pero 7 días entre escombros. Tremendo. El cuerpo humano, la mente humana, es capaz de resistir hasta en las peores situaciones. Nos cuentan también que Israel ha matado a 236 niños en Cisjordania en menos de 3 años. Los soldados abren fuego sin estar amenazados. Por cierto, volviendo a Venezuela, nos cuentan distintas ONGs que están desapareciendo niños. Dentro de esa locura, no niños que han fallecido, que directamente han desaparecido niños. Niños que salieron con vida no están, no los encuentran. A ver si Río Revuelto, ganancia de pescadores, Epstein y compañía, aprovechan para, en fin, coger sin pedir permiso lo que no les corresponde, ¿no? Para hacerse con materia prima, para lo que ellos entienden que tienen que hacer, de acuerdo a esa religión satánica. 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Bruselas aprueba un pago parcial a España para el sexto desembolso del plan de recuperación. Más, el turismo en España vive el mejor mayo de la historia y se encamina a los 100 millones de viajeros. Y España gana 128.500 empleos. 128.500 empleos en junio y eleva el récord de afiliación hasta los 22,47 millones.

El gobierno pide 4 años de cárcel. Siguiente noticia. Para los directivos de plataformas que no actúen contra los algoritmos que implican contenidos ilícitos. El PSOE y Sumar acuerdan nuevas enmiendas a la Ley de Entornos Digitales, aún en trámite, y que incluye la prohibición de las redes a los menores de 16 años. ¿Que cómo lo van a hacer? Pues ni ellos mismos lo saben. En materia deportiva, contarles también que la selección española de baloncesto gana a Dinamarca y sigue cultivando su futuro. También se nos habla de Sergio Scariolo, se despide del Real Madrid, hemos devuelto al equipo a un lugar de prestigio en Europa. Y de París a Londres, la escena se repite, Jodar puede con Carreño y avanzan en Wimbledon. Nos cuentan también, hablábamos de Rosalía, que Rosalía realiza una donación a UNICEF para ayudar a la infancia afectada por los terremotos en Venezuela. Taylor Swift y Travis Kelce donan $26 millones a 20 organizaciones benéficas de Estados Unidos. Y también se nos habla de la derrota del heredero de Porsche frente a sus vecinos de Salzburgo. Pone a la venta su castillo tras meses de disputa por un túnel. Hoy hay que hablar de otra muerte, de otro fallecimiento. Muere en La Habana a los 84 años Aitana Alberti, hija del poeta Rafael Alberti. Descanse en paz. Y dentro del apartado de noticias regionales, el decreto de vivienda ampliará los beneficiarios del IVA del 4% por comprar una casa en la región. La normativa, que se aprueba este viernes, eleva el límite máximo de ingresos familiares para poder acceder a esta ventaja fiscal. Denuncian un descalabro en las notas de las oposiciones a maestro en la región, con tasas de suspensos de hasta el 70%. ¿Sí? A falta de que se publiquen las notas de primaria, PT y música, AMPE dice

y son las cifras de aprobados más bajas de la historia. La audiencia ordena abrir juicio contra el profesor de la extinta Escuela Taurina de Murcia por supuestas agresiones sexuales a alumnos. La defensa de José María O., de 75 años, tratará de demostrar que su salud mental actual le impide sentarse en el banquillo. Cinco detenidos en Cartagena por agredir, amenazar de muerte e intimidar a sanitarios mostrando una pistola. Madre mía, cómo está la cosa. Cientos de abogados mutualistas de la región aguardan que el Senado confirme la pasarela al Rita. Los colegios de letrados de Murcia, Cartagena y Lorca valoran positivamente la luz verde del Congreso, pero ante la incertidumbre optan por la prudencia. La inclusión en el barrio del Espíritu Santo de Murcia se trabaja escalera a escalera. Ayuntamiento y entidades sociales mapean las necesidades de los vecinos de esta zona de Espinardo con un diagnóstico local participativo. Se nos habla también de la avería de tres vehículos que agrava la polémica sobre el parque de bomberos de Águilas. El alcalde alerta de que el déficit de medios, como un camión con escala, impide garantizar la seguridad y la comunidad, en cambio, lo niega. Hombre, sabrán ellos que tienen que trabajar todos los días los materiales que tienen y los que no tienen. Interrumpir cada hora sentado con una actividad ligera reduce el riesgo de morir de cáncer. ¡Anda! Científicos calculan cuánto reducen las consecuencias letales del sedentarismo, las famosas pausas activas, con el análisis de los hábitos de 91.000 personas durante 12 años. Y que de vez en cuando hay que levantarse de la silla, moverse. Está especialmente indicado para nuestra salud. Viaje a la nostalgia con Regreso al futuro en el cine de verano de la Filmoteca Regional en Murcia. El clásico de ciencia ficción protagoniza la primera de las proyecciones, que se prolongarán a lo largo de julio y agosto en el Auditorio Parque Fofó.

Más noticias. Los vecinos del barrio de Las 600 de Cartagena esperan soluciones a los socavones y desperfectos en las aceras. Los residentes reclaman el asfaltado de calles, reductores de velocidad y mejoras en el servicio de limpieza viaria. También se nos habla de Pedraz, que imputa a la directora de la Guardia Civil por considerar con la cloaca del PSOE contra sus propios agentes. Nos explican que el juez también encausa al DAO por los expedientes a los investigadores de la UCO que cercan al gobierno, al PSOE y al entorno de Pedro Sánchez. Hoy, con fotografía incluida, Juan Guillamón figura en una candidatura al Colegio de Ingenieros de Caminos. Participa como vocal en la lista encabezada por Jesús Contreras, que conjuga la prioridad medioambiental y los trasvases. Y más de 45.200 extranjeros. 45.200 extranjeros solicitan la regularización extraordinaria en la región. Ya tenemos cifras. Y las dos nacionalidades mayoritarias son la marroquí y la colombiana, con un 29,9% y un 21,5% de los expedientes respectivamente. Bueno, Felipe VI reivindica el buen periodismo que nutre nuestra democracia. Los reyes presiden en la sede de Bocento la entrega de los premios Mariano de Cavia, Luca de Tena y Mingote a Karina Sainz Borgo, Gallego y Rey, y la contra de La Vanguardia. Dos adolescentes británicos son condenados a 4 años de internamiento por violar a 2 niñas. Los agresores, que tenían 14 años cuando cometieron los delitos, asaltaron a una niña de 14 en noviembre de 2024 y a otra de 15 en enero del año pasado. ¿Todavía pensamos que la violencia de género no existe? ¿O ven ustedes que las señoras, nosotras, vayamos asaltando hombres, haciéndoles tocamientos varios y violándolos? También se nos habla de los bomberos que extinguen un incendio en un carril de la huerta de la zona norte de Murcia. El fuego afectó a matorrales del carril de Los Herreras y Moreras en la pedanía de El Puntal. Maestro Espada y Agosto lideran el Conga Festival 2026. La Plaza Antonio Cortijos de Águilas se llenará de propuestas musicales más que interesantes. Después de una exitosa primera edición, que sirvió como presentación y consolidación al mismo tiempo, el Conga Festival regresa con una segunda entrega. Así, la Plaza Antonio Cortijos de Águilas se llenará de propuestas musicales más que interesantes, las cuales irán sucediéndose por el escenario al compás de unas personalidades artísticas tan marcadas como atractivas. Bueno, este viernes y sábado a partir de las 7 de la tarde, en la Plaza Antonio Cortijos de Águilas, entrada libre. En primer lugar, los madrileños Destellos abrirán el festival a las 8 de la tarde con los temas de su primer trabajo, el melódico y abrasivo Todo, un incendio nada. Posteriormente, a las 9 de la noche, turno para Morn, formación catalana que defenderá Letra Ligada, su estreno en castellano y el trabajo más inspirado de su carrera hasta la fecha. Y a las 10, los maravillosos Agosto mecerán al público con sus brillantes melodías, antes de que a las 11 de la noche cierre el viernes el combo valenciano Bernal, una de las grandes noticias de la música patria de los últimos años. En lo que respecta a la jornada del sábado, la apertura sonará a raíz renovada, emotiva, festiva, introspectiva y hermosa, de la mano de las propuestas murcianas Verde Columbares a las 7:20 y los geniales Maestro Espada a las 8. Una bienvenida de auténtico lujo. A continuación, a las 9, La Milagrosa se apoderará de las tablas con su adictivo repertorio, y finalmente a las 10 de la noche llegarán Camellos, uno de los platos fuertes del evento, antes de que Black Tag DJs firmen el gran fin de fiesta para el Conga Festival a eso de las 11 de la noche. Fíjense, la fiesta está servida.

Ahí están los titulares más destacados de la jornada. Ruth Lorenzo ensalza el melón pachequero. Este fruto fue mi hilo invisible con Torre Pacheco. Y la Primitiva deja en San Javier dos premios de 25.468 euros. La combinación ganadora fue para los números 5, 12, 14, 33, 35 y 40. El complementario cayó en el número 9 y el reintegro fue para el número 5. Y la historia de Paula Pan, la sanjavierina con parálisis cerebral, elegida Joven del Año en la región de Murcia. La joven galardonada en los últimos premios de la juventud ha escrito un libro en el que cuenta sus vivencias diarias con su discapacidad. También se nos habla hoy, en La Verdad, sobre la regla no escrita de Wimbledon, que puedes aplicar a diario para vestir elegante en verano. Aunque el público no está obligado a seguir un código de vestimenta, en las gradas del torneo pues se repite una forma de estilo, una fórmula. Sobre la pista, la norma sí son estrictas sobre la pista. Los jugadores deben vestir prendas casi completamente blancas, un color que no puede sustituirse por tonos crema o blanco roto, y los detalles de color se encuentran muy limitados. Sin embargo, esta exigencia no se aplica a quienes ocupan las gradas. Para el público general no existe la obligación de vestir de blanco, bueno, ni llevar chaqueta o corbata tampoco. La verdadera regla no escrita de Wimbledon es otra y resulta mucho más fácil de trasladar al día a día. Ir arreglada sin parecer excesivamente arreglada. Esta es la norma, una forma de vestir basada en prendas clásicas, tejidos agradables y combinaciones sencillas que permiten mantener la elegancia incluso cuando las temperaturas suben. La estética de Wimbledon se encuentra en un punto intermedio entre la ropa deportiva y el look de invitada. No es necesario llevar un vestido sofisticado, tacones altos ni accesorios especialmente llamativos. Tampoco se trata de presentarse con la misma ropa que utilizaríamos para practicar deporte. La clave está en equilibrar las prendas. Un look, dice, oye, formal pero informal, ¿no? Esta fórmula permite elevar prendas que ya forman parte del armario de verano, ¿verdad? Una camiseta blanca puede parecer mucho más sofisticada, pues con un pantalón amplio de cintura alta. Un vestido sencillo cambia por completo al añadirle un cinturón fino, ¿no? Y una falda estampada puede resultar más actual al combinarla con un polo de punto en lugar de con una blusa de invitada. El blanco es un color perfecto para Wimbledon, pero no es obligatorio. No es obligatoria para las gradas, sí para la pista.

0: ahí queda la información. Y ahora es cuando aprovechamos para tomarnos un traguito de algo caliente, algo rico, algo que sepa rico al paladar. De ustedes, una que la última comida la hizo ayer a las 5:00 de la tarde. Claro, me he levantado esta mañana entre sueño, muerta de sueño, ¿eh? Y digo, uy, necesito energía vital. Oye, pues me acabo de comer unas almendritas fritas que, no siendo lo mejor, oye, es lo que tenía a mano. Oye, y un chute de energía me han proporcionado, ¿eh? Y ahora un cafetito verde. Ahí vamos, por ahí vamos, ¿eh? Un café verde con hongos, ¿eh? Reishi, etc, etc, etc. Haciendo lo que podemos con lo que tenemos. Bueno, señoras y señores, ¿conocen ustedes a Cristina Martín Jiménez? Ella es escritora, bueno, y muy crítica con la Agenda 2030. Y dice cosas de esta guisa, escuchen.
1: Cambios de clima en algunos sitios. Cristina, luego hablaste también de cambios de clima en algunos sitios específicos.
2: Sí, fíjate, Luis, la sorpresa que me llevé cuando fui a cubrir la reunión de Estocolmo a principios de junio, y veo, me levanté un día muy temprano, a las 6:30 de la mañana, me voy a tomar mi primer café, sin el cual no soy nadie, y veo que hay dos grandes estelas saliendo en el centro de Estocolmo, ¿no? La siembra de nubes, que se llama la siembra de nubes, como leerás en La tiranía de la mentira. Veo unas estelas y me quedo observando y veo cómo esas estelas, con el paso del tiempo, de los minutos, de las horas, se van convirtiendo en nubes. Y se sobreviene un calor tremendo sobre la ciudad. Yo había llegado el miércoles y el miércoles llovió. Estábamos de guardia en la puerta del Club Bilderberg, en el gran hotel propiedad de la familia Wallenberg, que además tenía un miembro que introdujo en la ONU, el señor Kofi Annan. Estaba casado con una mujer de la familia Wallenberg, y él era masón. Él, en su biografía, el señor Kofi Annan, decía que su padre, lo cuenta él, que su padre era masón, que él también es masón, y él fue fue uno de los grandes promotores del gobierno mundial. Él hablaba en su discurso de la necesidad del gobierno mundial. Entonces, después de llover el miércoles, me veo que hace un sol increíble, que se va formando un sol, que las terrazas con el solito se van llenando, que la gente se pone guapa y sale a darse una vuelta. Había quedado con dos amigas sevillanas que viven allí y me lo contaba. Bueno, es que aquí cuando hace buen tiempo, en invierno es muy duro Estocolmo, pero cuando hace buen tiempo la gente se pone guapa, sale a tomar el sol. Entonces yo me quedo pensando y digo, ya sé lo que están haciendo estos militares de la OTAN, los altos mandos de la OTAN, Palantir, Alescar, Matthias Dafner, que también pertenece al clan. Lo que están haciendo es una exhibición de sus productos. Claro, porque yo lo veis entrar con maletines, porque allí cada uno va a vender su producto, ¿no? Entonces los militares hablaban de las nuevas armas de guerra, que lo llevaban en la agenda de Bilderberg: innovación y resiliencia en defensa, inteligencia artificial, disuasión y seguridad nacional, despoblación, como hablamos. Y entonces yo veo y concluyo que dentro están haciendo una exhibición de las posibilidades que tienen esas armas climáticas, que se pueden emplear tanto para matar a la gente como se emplearon en la Operación Dana de Valencia. Acuérdate que unos días después, en la cumbre del clima de Bakú, Pedro Sánchez, que pertenece al clan, que fue invitado en 2015, dijo: el cambio climático mata. Ha matado 200 compatriotas míos. No ha sido el cambio climático natural, ha sido el que habéis provocado, criminales. Porque hay que decirlo con todas las letras, porque la vida de las personas importa, ¿eh? Nosotros no somos vacas, como hablábamos el año pasado, ni somos números. Somos almas, somos personas. Y esto hay que denunciarlo. Pero en este caso, se exhibía como también tenía una parte de negocio. Y además esto lo puedes ver en las noticias. Contrate la empresa para que el día de la boda de su hija haga un solito maravilloso. Eso está en la prensa. Entonces tú dices, ¿cómo? ¿Cómo? Entonces a ellos los vi, ¿no? Y yo me vine morena en Suecia, viviendo en el sur de España. Yo me vine morena de Suecia. Y me reía mucho porque los suecos, tan blanquitos como son, ese sol artificial sobrevenido, la cara roja, y digo, parece que están en Chiclana o en Rota, la cara roja como una gamba, como decimos nosotros, ¿no? Ese el guiri se ha quemado. Pues los guiris se quemaron en Suecia, en su casa, ¿no? Y te veías a Nadia Calviño en el solito, hablando con con los dos serviles, lacayos de la familia Wallenberg, la ex ministra, primera ministra de Suecia, y el que fue embajador en Chile y fue el promotor de la entrada de Suecia en la OTAN.
1: Y ya para ir terminando, Cristina, que sabemos que, bueno, tienes otros compromisos, me gustaría preguntarte primero si hay multimillonarios que sean buenos, ¿no? O sea, hay mucha gente que dice que Elon Musk, etcétera. Bueno, buenos me refiero a que no estén con el tema de globalismo, nuevo orden mundial, etcétera y tal. Y luego también en España se abortan más o menos el 97% de los niños con síndrome de Down. Hay gente que dice el 84%, hay gente que dice más del 90%. Bueno, más del 90% de los síndromes de Down se abortan en España. ¿Tú crees que eso es por algo en concreto? O sea, ¿crees que a alguien le interesa que haya un tipo específico de población que sea eliminado? Porque no sé si en el 2050, si seguimos así, van a nacer más síndromes de Down. Y hablo de este ejemplo como podrían ser otros. Bueno, no sé, tú.
2: Bueno, claro, son las políticas, la eutanasia de los nazis, ¿no? De los dos grandes regímenes totalitarios que tuvimos en el siglo XX, el comunismo y el nazismo. Hacían lo mismo. Desechaban a los débiles, a los niños recién nacidos débiles. En China desechaban a las mujeres, la política del hijo único, y forma parte el que haya que asesinar a los niños con síndrome de Down, forma parte de la política que ellos imponen a través de las narrativas sociales, a través de la... Yo tengo muchos recortes de prensa, de titulares, hay que dejar de tener hijos para salvar el planeta, y qué casualidad que aparece una foto de unos niños con síndrome de Down. Que nos están diciendo desde el colegio, desde pequeñito, que esos niños sobran, que esos niños no son válidos, que hay que matarlos. Y eso es lo que está pasando.
1: O sea, ellos creen que hay personas
2: válidas,
1: de los cuales su vida vale más la pena ser vivida que otras.
2: Claro, ¿no? Vale más, el esclavo fuerte vale más que el esclavo débil.
3: Bueno, esto continuaba, ¿eh? También le preguntaban sobre Elon Musk. Esta parte también es interesante.
2: Nunca, yo tengo el libro, Los dueños del planeta están a la, uh-huh. Los dueños del planeta, ellos contra nosotros, y ahí digo yo quién para mí es Elon Musk.
1: Porque hay mucha gente que lo tiene como un héroe.
2: Claro, hay mucha gente que lo tiene como un héroe porque no conoce la trastienda. Y eso es lo que hace la prensa, presentarte a sus héroes y presentarte a sus tiranos. La prensa al servicio de estos grandes poderosos, llenos de intereses en todos los sectores productivos. Cuando les interesa que alguien sea tirano, te lo presentan como tirano, y cuando les interesa que alguien sea Dios, te lo presentan como Dios. Los dioses y los tiranos van cambiando, dependiendo de los intereses del momento.
3: Bueno, también la tuvimos en el cafetito de Puchero, a Cristina Martín Jiménez, también estuvo con nosotros. Bueno, pues voces discordantes, que no coinciden con esas otras a las que se le da publicidad en los medios de comunicación. Cuando aparece una entrevista de esta señora en Facebook, automáticamente te la cancelan. Tú la compartes y te la cancelan, porque no interesa que este tipo de comentarios o reflexiones en voz alta, ¿no?, calen en la opinión pública. Con esta señora no estoy de acuerdo en todo, tengo que decirlo, no estoy de acuerdo en todo. Pero en lo que acabamos de oír, yo me lo planteo a menudo. Yo empiezo a hilar fino y veo que están pasando cosas. A ver, el cambio climático, etcétera, etcétera. Están pasando cosas. O póngase usted esta vacuna. Las vacunas que nos pusimos, las ARN mensajero, provocaron el herpes zóster. ¿Vale? Y luego automáticamente después, oye, ¿qué hemos hallado? La vacuna para el herpes zóster. O sea que, digamos, que
0: te procuran una serie de problemas fisiológicos y siempre hay una vacuna que mejora el anterior, que los gobiernos compran, con lo cual millones y millones de beneficios, pero que tú te perjudicas. Porque si no te hubieras puesto la primera, pues no tendrías la segunda, ni la tercera, ni la cuarta. ¿Me explico? Bueno, pues ya lo saben ustedes. En fin, señoras y señores, así es la vida. En Radio Compañía escuchamos todo. Y escuchamos todo, todo lo que hay que escuchar y que cada uno saque sus propias conclusiones. Pero hombre, mirar el cielo y decir, ¡ay, qué nubes electrificadas! Parece que están electrificadas, que les ha dado la corriente, ¡qué bonitas! No, yo prefiero las nubes de Heidi, aquellas nubes, eso sí que eran nubes.

bueno, todo un clásico, la versión larga. Donna Summer y Barbara Streisand. No More Tears. Hombre, Leonor, buenos días. Dice, buenos días, bonita, aquí estoy, aquí estoy. Al fresquito. Dice, entre tú y yo, en bragas. Con el calor que hace, dice, bueno, una camisita, ya saben ustedes, una camisita, ¿eh? Una camisita larguita, ¿eh? La camisa de manga corta larguita, y ella, como ella dice, en ropita interior en casa, cómodamente.

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4: Rescatado con vida Hernán Gil, el portero de un edificio de La Guaira, en Venezuela, que quedó atrapado hace 8 días bajo los escombros de la garita en la que trabajaba cuando le sorprendió el doble terremoto. Las labores para rescatarle han durado más de 2 días y han participado un centenar de efectivos.
5: Siento mucho que haya salido todo así de repente, repentinamente, aquello asaltado estaba preparado y ¡plas! Bueno, pero bueno, buena noticia, es una muy buena noticia, Tras 8 días bajo escombros, madre mía, y recibiendo unos buchitos de agua a través de una cánula, bueno. Cuando salió con un ojo morado, yo creo que es de la tensión, llevaba un ojo rojo y el otro bien, un subidón de tensión, pues es lo menos que te puede pasar después de estar 8 días bajo escombros. Tremendo, ¿eh? Tremendo.

0: The Pointer Sisters, sí señor, sí señor. Bueno, seguimos dando una vueltecita por esas redes sociales donde encontramos a gente tan competente como el abogado Arsenio Martínez. ¿Cuántas veces se les ha pasado por la cabeza, son padres separados? Dice, oye, ¿y cuando el niño viene de vacaciones conmigo, está 15 días conmigo o el mes conmigo, tengo que seguirle pasando la pensión a mi exmujer si el niño está conmigo? Pues él resuelve dudas.
1: Llega el verano, los meses de julio y agosto, y ya empiezan las típicas preguntas que me hace la gente por las redes sociales. ¿Tengo que pagarle la pensión si tengo a mis hijos 15 días en julio y 15 días en agosto completa? Sí, la pensión de alimentos al final se pacta en 12 mensualidades. E independientemente de que los tengas la mitad del mes de julio y la mitad del mes de agosto, hay que pagar la pensión completa, es decir, lo que te estipule la sentencia o el convenio regulador.
0: Bueno, disipada la nube, las incertidumbres. Lo dice el convenio regulador, ¿qué dice? Todos los meses, pues todos los meses, ya, pero es que todos los meses y punto. El que más por el que menos. Los Ángeles de Charlie. Recordando aquella peli. Bueno, eran las superheroínas, porque hasta ese momento eran todos héroes masculinos, ¿no? Pero de repente, oye, se convertían ellas en las protagonistas de las escenas más complejas, más complicadas, más peliagudas, más peligrosas.

0: dice, yo era Kelly. Me están diciendo por aquí, yo era Kelly. Y otra, yo Sabrina. Y yo cualquiera de las dos rubias, ¿no? Bueno, luego estaba Bosley, Charlie, que no aparecía por ninguna parte, ¿no? Hasta cuando parecía que iba a dar señales de vida. Oye, solamente un audífono, un contestador automático y poco más. No sabían quién era, quién era. Bosley sí, era el que estaba en contacto con las chicas. Bueno, 11:52 minutos, más noticias. La viuda del fundador de Mango, escúchenme bien, asegura que Isaac Andic preparaba un nuevo testamento que lo cambiaba todo. Destinaba una gran cantidad a una fundación benéfica, ¿eh? Así que, ojito, claro, esto puede ser el móvil de un asesinato hijo-padre, pues no se sabe. Yo por lo menos no me atrevería a asegurarlo.
1: Novedades en el caso del fundador de Mango. Un cambio drástico en el testamento. Eso es lo que hemos conocido después de la declaración de la viuda de Isaac Andic. Dijo que tenía pensado crear una fundación benéfica, algo que claro habría cambiado profundamente esa herencia. Andrea López.
2: Al parecer, la que fue pareja del fundador de Mango los últimos 6 años de su vida aseguró en su comparecencia que este preparaba un nuevo testamento que lo cambiaba todo. Lo hacía con la creación de una fundación benéfica que iba a reducir de forma considerable la herencia que iban a recibir sus 3 hijos, entre ellos Jonathan. La defensa desmintió esa hipótesis preguntando a la pareja del fundador por los detalles, a lo que esta no supo responder, alegando que el empresario no los había compartido con ella. Durante la comparecencia, la mujer también habló de la compleja relación entre padre e hijo.
0: Bueno, en fin, se siguen sucediendo las noticias, averiguaciones, indicios, investigaciones, que no se sabe, ¿eh? Podría, pero no se sabe. Bueno, chicos, gente de zona, aterriza en Murcia con los ritmos afrocubanos, sí señor. El dúo cubano ganador de 6 Latin Grammys y 12 Latin Billboard Awards actuará en la Plaza de Toros de Murcia este viernes, sí señor. Lo hará en la Plaza de Toros a las 9:30 de esta noche. Desde 27 euros la entrada, dependiendo de dónde nos ubiquemos en la Plaza de Toros, desde 27 euros.

0: Oye, qué ambientecito en la Plaza de Toros, ¿eh? Hasta los topes, disfrutando de toda esta música, moviendo el esqueleto, movilizando la energía. ¿Qué es lo que hay que hacer en este tiempo conciencial, especialmente cuando duele algo? No, yo es que cuando me duele algo me acuesto. Digo que no, que tienes que movilizar el estado de bloqueo. Allá donde esté el bloqueo está el dolor. Movilízalo, que esa energía se disperse. No lo habíamos dicho antes. Felicidades a los murcianos que verán subir su nómina entre 52 y 166 euros al mes. El nuevo Real Decreto que regula la relación laboral de los residentes sanitarios contempla mejoras retributivas a partir del mes de enero. Bueno, como dicen por ahí, como dicen en mi casa, menos da una piedra. Atención, Manu Sánchez. Sí, confiesa con Jordi Évole. ¿Y qué le dijo? Lo siguiente.
1: Para mí hay un gran lujo que es ir a la compra sin mirar el precio de las cosas. Sí, es verdad que yo hay cosas que ahora, porque me va bien, me podría permitir, pero como que hay un placer culpable de decir, hostia, esto es el sueldo de mi padre un mes. Y entonces hay cosas que no estoy cómodo, que no me apetece terminar comprando, terminar gastándome.
2: Pero cuéntame alguno de estos placeres culpables.
1: Mira, yo ahora tengo un buen coche, porque por seguridad a los niños y tal, pero me tuvo que convencer mi padre. Y como que me daba mucho pudor comprarme un coche que fuera especialmente caro. Y entonces, pues, no daba nunca ese paso. Era como, me daba como pudor, ¿no? Que me vieran o que pareciera que tengo algún ego o algo que empatarle. Y ahora te voy a hacer una confesión, aquí hoy. Tengo un yate.
2: ¿En serio?
1: 43 pies, casi 15 metros de eslora, en Puerto Banú con dos cojones. Y ahí es donde me doy cuenta de que yo creo en un socialismo de yate y chalet. Y lo digo de verdad. Yo lo de tierra y pan, pues mire usted, pan, es que ya vale 5 bienes a 1 euro. Eso ya lo está controlado, ¿no? Pero esto de que por ser de izquierda, es que estaba comiendo marisco, pero ¿por qué le preocupa a la gente de derecha tanto nuestro ácido úrico con...?

tenemos por aquí el amigo Pepe diciendo, mira, lo que decías de la violencia sexual, dice Mari Carmen, página 14 de La Opinión Hoy. Digo, voy a echarle un vistacito. Un octogenario abusa de una menor que fue a su casa de Beniaján a pedir el aguinaldo. O sea, ¿ven ustedes la depravación que hay en ciertas cabezas masculinas? El vecino ofreció a las adolescentes licor y tabaco, las instó a quedarse a dormir y a una de ellas la sometió a tocamientos. En fin, una locura, de verdad. Luego, que somos desconfiadas las señoras de los señores. Y digo, hombre, que todos no somos iguales. Digo, lo sé. Digo, pero hasta que sabemos que a qué club pertenece uno, pues mientras tanto estamos diciendo, hay que protegerse, que entre los mentirosos, los que no cuentan verdades, ¿no? Vamos, ni aunque les paguen. Y luego están los que engatusan, ¿verdad? Engatusan y tú te ves como tres en un zapato para salir de esa. Y eso sí sales. Fíjense ustedes, gente, niñas, jóvenes, que son, bueno, pues que digamos que seducidas, ¿eh? En la parte en que pueden ser seducidas una persona joven, ¿eh? Seducidas por, oye, ven a casa, nada, tómate una copita, bebé, venga, pues vale, ven, yo me voy, no, pero venga, tal, hombre, ve, pa. Oye, y cuando ya estaban con el centro, el foco ya un poquito perdido, aprovechó para abusar de ellas, y llegaron a pedir el aguinaldo, en fin, es que, por eso digo, ojito, ¿de quién nos podemos fiar? Pues de nuestra percepción. Por eso digo, estamos en un momento perfecto donde hay que escucharnos. Debemos de escucharnos. Y cuando algo no nos cuadre en el mundo emocional, sensacional, hay algo que nos dice, aquí no es. Oye, ahí no es. ¿Me explico? Pero si no ha hecho nada ya, pero aquí hay algo que te dice que ahí no es. Hombre, también te digo una cosa, ¿no? Estamos en un tiempo donde el refresco del mundo emocional de experiencias pasadas se puede poner delante y puede hacernos espejo, ¿eh? Ojito también con equivocarse y atribuirle cosas a que no le pertenecen. Pero fíjate tú, hasta eso, es decir, cuando tú conoces a una persona y te despierta ciertos sentimientos de, es porque algo has visto, que estaba en aquella otra persona, pero también la tiene esta, Así que fijémonos, creamos en nosotros mismos, Por aquí no es y por aquí sí es. ¿Por qué? No lo sé, pero por aquí sí es y por aquí no es. Sigámoslo, sigamos esos pasos, esa información. Bueno, en Murcia capital, detenido por robar unos auriculares a un viandante a punta de navaja. Sí, por robarle unos auriculares. O sea, es que una cosa. Bueno, y golpea una de las redes de vuelcos de drogas más activas en la región. La policía captura 17 miembros de la banda, entre ellos su líder, y decomisa 30.000 euros en metálico, cocaína, marihuana y hachís. Bueno, esto que ha salido de la calle. Y ya no es el tema de la droga, o sea, es la droga, pero luego está la droga adulterada también, o sea, en fin, es que hay que salir de toda esta maraña, hay que buscar la salida. Hablando de buscar la salida de toda esta maraña, y hablando de las vacaciones, señoras y señores, a partir del próximo lunes, esta servidora que les habla no estará sentada con todos ustedes, Digamos que una también, bueno, va a hacer sus cositas, Tengo cositas pendientes que hacer y las voy a hacer, Con lo cual, no se me preocupe, no voy a estar mal, voy a estar muy bien, pero muy, muy, muy bien, muy bien con las cosas que pienso hacer. Descansar un tiempecito, una semanita, no se preocupen ustedes, una semanita, Luego vuelvo, me voy otra vez. En fin, estas cosas, el verano de ida y vuelta. Del tirón no, porque me van a echar de menos. Y yo a ustedes, esto ya es por egoísmo propio. Oye, ratito a ratito, pues sí, las cosas como son. Y así no nos cansamos, ni ustedes de mí, ni yo de ustedes no, pero ustedes de mí no. Sí me van echando de menos. Lo digo para que el lunes no sintonicen conmigo y digan dónde está esta mujer. ¿Le habrá pasado algo? ¿Cómo que no ha dicho nada? Yo suelo anunciarlo, y en redes sociales iba a ponerlo, Para los que no hayan estado con nosotros hoy por cualquier circunstancia y sintonizan todos los días, o si no todos los días, muchos de los días, pues sepan a qué atenerse, Que van a poder sintonizar Radio Compañía y escuchar música a esta hora de la mañana.
pero no a mí. Yo estaría en mis menesteres propios, ¿eh? Divirtiéndome un ratito. Que me va haciendo falta este cuerpo serrano, le va haciendo falta eso y mucho más. Oye, y el permiso me lo tengo concedido, porque hasta para eso hay que darse permiso, ¿eh? Para disfrutar de la vida a tope. Nos damos permiso para trabajar mucho, mucho, mucho, mucho, mucho, mucho. Pero oye, poquito permiso para fluir con los acontecimientos y disfrutar a tope. Pues no, esto hay que

0: Hablemos de inteligencia intrapersonal.
1: Gente que más brilla en el mercado domina 4 inteligencias. Hay 9 inteligencias, pero hay 4 que son determinantes. Y te aseguro que conozco a muy pocas personas que la dominan. La primera es la intrapersonal, inteligencia intrapersonal. Es cómo te gestionas y cómo te percibes a ti mismo. Si tú no eres una persona con un diálogo interno bonito, con un poquito de amor propio, autoestima, autoconcepto y un poquito de compasión cuando fallas, de no machacarte, posiblemente no tendrás al guerrero interno fuerte y no podrás construir relaciones potentes hacia afuera. La gente...

o no, pero piensas tú que el otro piensa, Importante tenerlo en cuenta, digo, para no proyectar en el otro pensamientos propios, cosas que tú a ti mismo o a ti misma te dices. Dice Pepe, no te vayas, anda, no te vayas. ¡Ay, qué llantera me ha entrado! Dice, ¡ay, qué llantera me ha entrado! ¿Qué hago yo ahora? Digo, ¿la hago con un canuto? Bueno. ¿Comer melocotones de Cieza, esos que ya tienes, que me enseñaste? Que tiene una fuente llena de melocotones de Cieza diciendo, ¿quieres? Uno de esos melocotones, Dice, déjame un huequecito en tu maleta, porque tiras alguna parte. Digo, aquí la peña no para de tirar de la lengua. Digo, disculpa, Punto en boca, Chitón. ¿Esto qué es? Hombre, pues no sé qué haré. Me tienen que seducir todavía, A esta hora de la mañana me tienen que seducir todavía para que yo haga una cosa o la otra. Hay dos posibles planes, dos, en principio. A lo mejor de aquí a la tarde hay tres, pero hay dos, Y me tienen que seducir para, ¿verdad? Tengo que ver la inclinación hacia dónde se va. Porque, oye, una te dicen, oye, ¿qué quieres hacer, no? La pregunta está, y la pelota está en mi tejado, pero eso digo, ay, necesito seducción. Que me muevan un poquito la energía hacia un lado o hacia otro, Me la muevan bonito. Así que abiertas sugerencias.

0: dicen por aquí, nuestra amiga Maite, oye, ¿qué es eso de seducirte? ¿Qué te tienen que decir? Oye, apartamento pagado, con coche en la puerta. ¿Cuál es la seducción? Tú explícanos. Hoy sí yo te explicase, ¿eh? Pues oye, yo tengo que visualizarme en el espacio, sitio, en espacios cómodos, donde yo me sienta a gusto, ¿eh? Con buena gente a mi alrededor, haciendo cosas chulas. Que me lo pinten bonito, que me lo pinten bonito, ¿eh? Que la vida me lo pinte bonito. Oye, un sitio donde yo vaya a sentirme mimada, cuidada, gozosa. Esos son mis requisitos. Pero cuidada y mimada antes, durante y después, ¿eh? Que a veces te cuidan al principio, pero no después, ¿eh? Cuidada y mimada antes, durante y después, ¿eh? Por eso digo, abiertas sugerencias, ¿eh? Que la vida me presente el mejor plan. Ay, esto, cuando lo vi ayer, lo que me pude reír. Oye, tiene más razón que un santo, más razón que un santo. Oye, como que a mí me pasó algo parecido, ya os contaré después. Es que no tiene desperdicio, escuchen.
1: A mi edad me vengo a dar cuenta de que los analgésicos se toman es por la boca. Qué confusión tan grande. Le pido a los laboratorios farmacéuticos que por favor cambien la etiqueta y le pongan oralgésico. Todo el tiempo tomándome mal esa
0: boca. Claro, analgésico. Claro, si es que etimológicamente hablando, partimos la palabra y analgésico, pues mejor suena oralgésico, oral, ¿verdad? Pues eso mismo hice yo. Yo tuve también estas cosas, ¿eh? En algún momento lo he comentado, ¿verdad? En el embarazo, ya saben ustedes, a puntito de dar a luz, ¿no? Y a verse, había que ponerse, en fin, unos óvulos de homeopatía.

sería para ablandar el cuello del útero, ¿no? Y que la criatura, pues, saliera más fácilmente, ¿no? Bueno, pero claro, fíjense ustedes, yo pido un óvulo, me dan la cajita y cuando llego a casa, oye, tiene una forma de supositorio, que digo yo, escucha. Que claro, entonces yo digo, pero esto, este supositorio, pues, oye, si lo que me han dado es esto, y esto es un supositorio, y los supositorios nos introducen en la vagina, pues ya saben ustedes por dónde me lo puse. Todavía se están riendo, pero todavía, cuando veo a la matrona, Emi, por cierto, Emi, un besazo enorme. Mira, es que le entra la risa y dice, nena, me hiciste pasar un rato tan bueno, a todas, nos reímos tanto, tanto, tanto. Digo, pero ¿qué pasa? ¿Que solamente me ha pasado a mí? Pues sí, me había pasado a mí solamente. Digo, pues vosotros que estáis acostumbrados a poner los supositorios por... Mira, aquello fue... Pero claro, si yo llego a ver algo redondo, digo, esto es un óvulo. Y si veo un supositorio, forma de supositorio, digo, pues esto es para otro lado, ¿eh? Pues era un óvulo en forma de supositorio que había que colocarse en vagina arriba, ¿verdad? Cuello de útero hasta llegar al cuello del útero y allí se tenía que disolver para que el cuello hiciera lo propio. Digo, pues mira, en mi caso lo va a hacer por simpatía, ¿eh? Digo, por simpatía, digo, por proximidad de una cosa a la otra, digo, porque lo siento mucho. Mira, hoy están todavía riéndose. Digo, ¿ves? Sí, es que soy proporcionadora de alegría, tú. Proporcionadora de alegría. Y le dije, entonces, ¿qué hago? Dice, nada, ¿eh? Dice, dilataremos de la mejor forma posible. Bueno, y se nos dio la propia matrona, homeopatía puesta debajo de la lengua para la relajación y para todo, ¿eh? Pero aquello fue sonado, así que lo de analgésico, digo, calla, otra como yo, ¿ves? Yo que pensaba que era la única, ¿eh? Que la liaba parda, ¿eh? Al final, dice Pepe, ¡ay, qué pena no haber estado allí! En las clases posparto, ¿eh? Oh, sí, eso la...

las manos quietas. Decía nuestra amiga Marta, dice, para que veas lo generosas que somos las mujeres, Mari Carmen. Dice, porque el ratito bueno nos lo llevamos los dos. Pero oye, los 9 meses de embarazo, el parto, la lactancia, todo, dice, nos los llevamos las señoras. Entonces las generosas somos nosotras. Nada más que por eso deberían de estar besándonos los pies. Que no el culo, pero sí los pies. ¿Por qué? Pisar, o sea, besar por donde pisamos. Porque, oye, lo que hace una mujer no es cualquier cosa, no es cualquier cosa. Y repito, durante 9 meses no tiene vida. Su única vida es cuidarse para que a ese bebé no le pase nada, para que físicamente, emocionalmente ese bebé esté tranquilo y nazca como tiene que nacer. 9 meses íntegros dedicados a ese bebé que está creciendo en la tripa, ¿no? Y luego sale y bueno, lo que te rondaré morena, Y luego aparece el papá asistiendo a la mamá y al bebé, a la mamá y al bebé. Despertar. Que cuando dice un papá, pues si es que yo, como no lo he tenido en mi vientre, pues no sé qué hacer cuando nace. Digo, escucha, asiste a la madre. Porque si la teta la tiene la madre, tú no se la puedes dar, pero a lo mejor sí le puedes pasar al pequeño de la cuna para que le dé el pecho, ¿comprendes? Tienes que asistir a la madre. Con la episiotomía, con los puntos, más que una chochona, etcétera, etcétera. Le digo, en la tómbola, etcétera. Y poco a poco, ¿verdad? Vas atendiendo a la mamá se está sintiendo estupendamente, tú vas cogiéndole al niño mientras se da una duchita, etcétera, etcétera. Y poquito a poco te vas haciendo con el bebé, Y con el libro de instrucciones, al igual que le pasa a la mamá, porque las mamás no nacemos sabiendo. Digamos que tenemos que hacer un curso intensivo en el momento en que nace el bebé. Que dice, dice, ¿qué quiere? ¿Comer? ¿Le duele algo? Pues claro, esto nos pasa a todos, Solamente que nos han predispuesto para decir, oye, somos madres, y nosotras podemos. Y como lo creemos posible, lo llevamos a la práctica. Los señores dicen, uy, yo es que no sé qué hacer con un bebé cuando es tan pequeño, parece que se me va a escurrir. Ahora, cuando ya tenga 1 año, 2, 3, 4, ahí es donde yo me siento cómodo. Pero ahora, chiquitito, chiquitito, es que no me atrevo ni a cogerlo. Muchos papás les pasa esto. Digo, pero con esas manazas que tienes, de 3 kilómetros de ancho por 3 de largo, se te va a escapar un bebé. Póntelo al pecho, póntelo, no, para que le, desde mamar, no, que te lo pongas al pecho, que descanse en tu pecho, que escuche también a su papá. Que el papá, la voz del papá, si le ha hablado, en la barriguita, durante el periodo de embarazo, de gestación, si le ha hablado a ese bebé, también le transmite paz y tranquilidad, ¿verdad? Carmencita dice, ay, Mari Carmen, de verdad eres un caso. Digo, y tanto, Yo empecé por ahí, pero luego seguí con el parto, ya os he contado un poco mi parto. Me cago en todo lo que se menea, Yo sí, es que tuve un parto también muy precioso y también muy accidentado, o sea, hubo de todo. Oye, reconducimos y aquí está la criatura. ¡Bravo, samurái! Eso me decía a mí misma, digo, calla, calla. Porque esa es otra, tú vas a parir y oye, tú tienes que poder. Dice, sí, pero con la epidural es más fácil. Digo, ya, pero cuando no te hace efecto, tienes que parir. Y cuando notas el empujón, pues hay que empujar. Y cuando notas el dolor, pues te fastidias. Porque ese niño tiene que salir. Ese niño, esa niña tiene que salir de ahí. No puede quedarse ahí. Y tú, ¡vamos! Tú y yo, un equipo, ¡vamos! Bueno. Qué momentos más emocionantes. ¡Uh!

0: Bueno, hablemos de sexo a esta hora de la mañana. Oye, ¿el sexo oral te genera ansiedad? A ti, mujer, te pregunto. Bueno, o también hombre. Porque claro, cuando se practica el sexo oral, hay una expectativa. Hay algo que tiene que suceder, ¿no? Un orgasmo, una eyaculación, etcétera, etcétera. ¿Y si no sucede como pensábamos? Entonces, claro, uno se siente mal por no haber cumplido las expectativas del otro. En fin, que lleva tanta carga, insisto, que a veces no apetece lo del sexo oral, pero es por lo que viene después.
1: Los hombres tienen sobre todo esta presión por mantener la erección. Ahí hay mucho foco en si mantienes la erección, entonces te estoy gustando lo suficiente. Entonces esto va a ir bien. Sin embargo, si no consigo mantenerla, desastre. En la mujer o en la persona que tiene vulva, es más un tema de cuando recibe sexo oral. Yo esto lo encuentro así a veces. Se sienten hiperobservadas y renuncian a esa práctica o la categorizan como que no les gusta. Esa percepción de que la mirada de la otra persona está tan cargada de expectativas que entonces, si tú a mí me estás realizando una práctica sexual, yo me siento presionada a la hora de performar o por lo menos devolverte esa expectativa. Si no lo hago, me siento inadecuada. Si yo te estoy observando y me espero de ti que tengas una reacción, claro, lo que sentirás es más presión o menos.
2: Más, lógicamente.
1: Esto desencadena de forma automática unos pensamientos intrusivos que te desconectan 100% del placer. Claro, estás en un diálogo y una autoobservación tremendas. Entonces, claro, al final dicen, oye, no, esto no me gusta.
2: Claro, no, y además es que si lo piensas y dices, bueno, claro, es que si esa persona está ahí abajo y tiene los ojos abiertos, lógicamente está viendo mi Michelin, mi tercer Michelin, mi cuarto Michelin, mis tetas colganderas, mi papada. O sea, esa pues no te relajas, luego no puedes alcanzar el orgasmo, entiendo.
1: Los
0: madre mía, la de cosas que pensamos, ¿eh? Es que es así. La sociedad hoy nos quiere planas y sin estrías y no sé qué, no sé cuánto. Claro, y luego están las heridas de guerra de la vida, ¿eh? Están ahí. Y claro, dices tú, ay, no me gusta que me veas las imperfecciones. Claro, para eso está la luz apagada, que viene muy bien, ¿eh? La luz apagada viene muy bien, chicas, ¿eh? Pero claro, los señores dicen, escúchame, que yo quiero verte tal cual estás y que tú quieres ver mucho, ¿eh? Si quieres ver mucho el National Geographic, está muy bien, pero aquí no hace falta que veas tanto. Tú siente, presiente. En fin, hasta que ya se ponen de acuerdo, ¿verdad? Y ya dices tú, mira, Anchas Castilla, si sale el sol por Antequera, bien, y si no, por donde tenga que salir. Y es ahí, a partir de ahí, donde uno empieza a disfrutar. Y se siente aceptado tal cual es, tal cual está. Bueno, y ahí ya es donde a

0: decía nuestra amiga Maite, si es que nos sentimos examinados físicamente. ¿Pero quién te examina? Maite, ¿te examinas tú? ¿Te examinas tú? Porque, de verdad, si echamos la vista atrás, yo estoy segura que tiempo atrás, donde se supone que éramos más jovencitas, etcétera, etcétera, que no teníamos tanto problema, alguno teníamos también. El complejo de esto no me gusta, esto me deja de gustar, etcétera, etcétera, ¿eh? O sea, que si fuera por perfección, digo por estiramiento de todo, todo muy tonificado, hombre, a los 19, 20 años no tendríamos por qué tener ningún complejo. Y es una época donde tenemos muchos, muchas inseguridades. Y luego vienen las inseguridades, decimos, reales. ¿Reales por qué? Pues porque, en fin, con el paso de los años, X cosas. Pero bueno, tampoco reales. Es decir, oye, que el cuerpo cambia, sí. Que cada persona tiene sus heridas de guerra, tiene sus cosas, sí, las que les gustan más y las que les gustan menos con el paso de los años, sí, pero luego está lo que uno acepte, ¿no? Cómo uno lleve esos años, cómo uno lleve ese paso del tiempo, ¿no? Y luego también algo muy importante, compañera, la confianza que esa persona te dé. Esa confianza que esa persona te dé. Porque tú hay con ciertas personas con las que dices tú, ay, tengo miedo a mostrarme, qué va a decir, qué va a pensar. Pero cuando hay una persona que es capaz de verte y de quererte como eres y de gustarle como eres, etcétera, también te lo va a hacer notar. Y de que te des cuenta y dices tú, pues oye, no me he sentido como pensaba que iba a sentirme, a lo mejor, ¿no? ¿Por qué? Porque esa persona ya te ha mostrado, ¿no? El decir, ábrete, que puedes confiar en mí. Que no voy a emitir un juicio de valor, o no se trata de eso, que estoy loco por ti. Oye, tengas lo que tengas y donde lo tengas, que eres tú quien me vuelves loco, tú como mujer o tú como hombre, ¿no? Tu energía es preciosa. Y eso es lo que quiero que compartas conmigo. Oye, y tienes dos tetas, pero si tuvieras una daría igual, ¿eh? ¿Por qué? Porque sería tu energía, eres tú quien a mí me pone, ¿no? A tono, tú, tu energía, tu persona. Tu forma de ser, cómo me siento a tu lado, etcétera, etcétera, etcétera. Bueno, mundial, chicos, chicas, el mundial.
1: El mundial me está tocando soberanamente la chilena, ¿eh? Que mi marido se duerme viendo el Croacia y madruga para ver Japón. Que dice que lo que me pasa es que yo no entiendo de fútbol. ¿Qué no entiendo de fútbol? Te va a cagar, porque esta noche me va a pillar fuera de juego. Y sin tener que inventarme, me han sacado la roja. Porque no te pienses tú que va a haber ni prórroga ni tiempo de descuento. ¿Para qué? Que no te has hecho un hat-trick en las 12 temporadas que llevamos. Como mucho, una tanda rápida de penalti. Si al final siempre va directo a disparar a puerta. Y antes de eso, hay que calentar. Que tú te centras en el lateral y no en el medio centro. Y no me pongas excusa de que el terreno está en mal estado. De eso nada, que el césped está recién cortado. No como tú, que te bajas los pantalones y tienes ahí a cucurella. Pero es que luego a los 5 minutos de partido ya estás pitando al final. Así que hasta que no acabe el mundial, tú estás sentado en el banquillo. Y como te pongas tonto, hago una cesión a tu madre. Que llevamos 3 mundiales y todavía no te has enterado. La posesión del balón, el 100%, lo tengo yo. Quien dice balón, dice pelota. Si ya me lo decía mi madre, ¿para qué lo dejaste llegar a la final? Si es que te tenías que haber quedado en octavo. Con la cantera que yo tenía. Y voy y te pongo de titular. Es que ya lo sabes, que hoy no folla ni Pedri. Por mucho que quieras llamar al timbre. La tonta fui yo, ¿qué esperabas? Si estabas todo el día con el Pedro Porro y el David Raya. Si tú quieres rematar bien y meter gol, lo que tienes que hacer es jugar con la lengua afuera. En el medio centro, todo el rato. Te voy a tener regando el césped hasta que me pidas por lo menos 3 pausas de hidratación. Yo a lo mejor no entiendo de fútbol, pero ¿y tú, cariño? ¿Lo has entendido?
0: Lo hemos entendido todos, ¿eh? Eso. Se explica muy bien, ¿verdad? Dice, se explica muy bien, muy bien, muy bien. Muy bien, ¿eh? Eva y qué, una gran humorista. En el medio centro, dicen, sí, sí, sí, en el medio centro. No puedo reproducir todo lo que me estáis contando. Eso lo dejamos para cuando Nuria Faust se siente con nosotros y profundicemos en el terreno de juego.

0: qué swing tiene esta canción. Bueno, preparando una ensaladita, ¿eh? Con naranja está nuestra amiga Marta. Digo, escucha, dice, y bacalao, bacalao. Desalado, bacalao, desalado también le ha puesto, ¿eh? Y unas aceitunas negras y pimientitos, en fin, aguacate, rodajitas de cebolla, etcétera, etcétera. Dice, y todo eso muy fresquito, muy fresquito. Vamos, a mí, oye, ayer y antes de ayer, oye, tomé ensaladas varias, ¿eh? De diferentes tipos. Oye, espectacular y sientan de maravilla. Fuente de vitaminas para el cuerpo. Que nos vamos a escaparates, ¿eh? Que tenemos el tiempo justito, justito.
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12: Yo sé que hace calor, pero claro, entre 43 y 7 bajo cero, que son los grados que hay en el Zara según entras, pues igual hay un punto intermedio. Entré en el Zara a probarme una camisa de palmeras, cuando salí eran abetos. Y había unos esquimales probándose bufandas. A los dependientes les untan con grasa de ballena, pues si no, no lo entiendo. Me compré un pantalón corto y se volvió largo él solo. Lo llevé a casa, cuando abrí la bolsa me bajó 6 grados la temperatura del salón. Que una dependiente me hablaba en ruso de Siberia. Y el caso es que ella era de Cádiz. Que no estaría de más que pusierais unas cámaras de adaptación como a los astronautas cuando vuelven del espacio. Una primera con 40 grados, otra con 30, otra con 20 y así. Estamos perdidos.
0: Pero fíjense ustedes, para la gente que no puede pagarse un aire acondicionado cuando hace calor, oye, dice, vámonos a este centro comercial, nos damos una vueltecita, nos compramos un helado, oye, y estamos fresquitos. Y hay quien se va a los centros comerciales, y son los que están abiertos de 4 a 5 o de 3 a 5 de la tarde, simplemente para disfrutar de aire acondicionado, sin tenerlo que pagar en factura.

0: por sus sentimientos. Luismi, Luis Miguel. Dicen por aquí, oye, una bicicleta, te hace una bicicleta. Digo, escucha, ¿me ves gorda? ¿Es por eso hacer un ratito de ejercicio? Dice, no, ensaladilla rusa, rosquilla, tú ya me entiendes. Digo, ah, entonces sí, entonces sí. Con o sin anchoa, digo, ponle a su anchoa, la anchoa y el boquerón incluso también, vamos, que le dan su puntita especial. Ratitos de humor en las mañanas de Radio Compañía.
1: Esa pareja que tienen pues dos hijos, y uno es muy pesimista, y el otro es muy optimista, y dice, joder, hay que equilibrarlo porque ninguno son felices de verdad, no saben de qué va la vida. Llegaba el cumpleaños porque eran mellizos el mismo día. Al pesimista le vamos a hacer un regalo muy bueno y al optimista muy malo, a ver si se equilibran las energías. Venga, vale, dice el marido, venga, vale. ¿Qué le regalamos al pesimista? Le regalaron una moto, una PlayStation y un piso en la playa. Y al optimista, que le regalamos? Y le pusieron en la habitación un montón de mierda, pero un mierdaco gigante. Llega el cumpleaños y dice al pesimista, bueno, ¿qué tal? ¿Qué te ha parecido el regalo? ¿Qué me ha parecido el regalo? Que me habéis regalado una PlayStation para que me haga ludópata. Que me habéis regalado una moto para que me... Porque me queréis perder de vista. Bueno, perder de vista me queréis seguro, porque me habéis regalado un piso que me vaya a vivir fuera de aquí. Dice la optimista, ¿y a ti qué te has regalado? Dice, había un caballo, pero todavía no lo he encontrado.
2: ¿Cómo estás? Están dos amigas y dice, Mari, tú antes de casarte, ¿te fuiste a tu marido? Dice, sí, claro. Dice, ¿y vosotras? Dice, nosotras también, pero es que no sabíamos que te ibas a casar con él.
0: A su marido, ¿eh? Ay, eso les pasa por preguntar, porque para no mentir, para decir la verdad de la buena, pues eso, Ay, Dios mío. 12:43 minutos, de aquí a Ketama, loco.

0: esa gitana a mí me vuelve loco. Bueno, cerquita de la una del mediodía estamos, cerquita, apurando los últimos minutos.
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1: Decía el amigo Pepe, uy, qué canción más apropiada, nena, ¿eh? Aún no te has ido y ya te echo de menos. Digo, pues mira, es lo que hay, es lo que toca, ¿eh? Sorbitos. De vez en cuando hay que echar de menos a otra persona, ¿eh? Cuando se va la persona, pues aprovechas y la echas un poquito de menos, ¿eh? Y enseguida está aquí, ¡ay, qué bien, qué gusto!, ¿no? De vez en cuando esto hay que hacerlo para que a una la valoren, claro que sí.
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y temperaturas altas tampoco. Lo sé. Lo de ayer fue un respirito, pero a partir de ahora pues empieza a subir el mercurio en el termómetro. Chicos, un placer, un auténtico placer este ratito compartido. Ya saben ustedes, a partir del lunes en Paradero Desconocido. Yo tengo un novio que me lleva a la bahía, que me dice mía, mía, que me dice qué calor tengo, qué guapa soy, qué tipo tengo. Y tú tienes un novio igual, y mientras lo vas pensando y me contestas, yo te digo adiós, hasta pronto. Yo tengo un

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0: Son las 2 de la tarde.
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0: Saludos y buenas tardes de este viernes 3 de julio. La nueva ola de calor llegará a la región de Murcia a partir del martes. El fin de semana estará marcado por un tiempo estable y temperaturas altas, precisamente el fin de semana en el que se prevé esa operación especial de tráfico del verano, con 233.000 desplazamientos por las carreteras de la región. Arrancamos con titulares de este día. La campaña de la DGT arranca este viernes con un dispositivo de casi 250 agentes de la Guardia Civil de Tráfico para garantizar la seguridad en un verano en el que se esperan 5 millones de desplazamientos. El decreto de vivienda deja para futuras órdenes el precio de la vivienda de protección oficial y los requisitos de acceso. La norma amplía el IVA superreducido del 4% y permitirá edificar en antiguos suelos industriales, así como reducir trámites. Los sindicatos docentes reclaman una reforma de las oposiciones para hacerlas más objetivas y eficaces. SIDI propone que la prueba oral se realice antes que la escrita y plantea exámenes tipo test, mientras AMPE pide reducir el número de opositores por tribunal y denuncia la sobrecarga de trabajo de los evaluadores. La región de Murcia registra 7 ahogamientos mortales en junio, uno de los peores meses de la última década. Murcia se sitúa entre las 6 comunidades con más fallecidos durante el mes de junio, que deja un récord histórico de 92 muertes por ahogamiento en España, según la Real Federación Española de Salvamento y Socorrismo. La Manga acoge la primera puesta de tortuga boba del año, 75 huevos. La región activa así el protocolo de conservación tras localizar el 10º nido registrado en la comunidad, que permanecerá vigilado hasta la eclosión prevista para finales de verano. En Molina de Segura, el gobierno local intensifica la lucha contra mosquitos y cucarachas. El alcalde José Ángel Alfonso visitaba este viernes las tareas de fumigación en el término municipal para evitar así la proliferación de estos insectos. En la región cae una red armada que robaba droga a otros grupos criminales y que acababa con la detención de 17 implicados en Murcia, Alguazas, Las Torres de Cotillas y afectando también a Molina de Segura. 5 de los principales investigados están en prisión provisional. El primer premio del 23º concurso de cocineros jóvenes de la región de Murcia ha recaído en el molinense Gielin y en su obra, su restaurante, su local de comida callejera ubicado en Murcia, Madre Tigre se llama. Ha habido otro premio para un restaurante molinense, en este caso el Arima, que ha logrado el tercer puesto. Recepción en alcaldía al joven deportista José Alcolea Tárraga, que a sus 9 años ha logrado ser doble campeón en su categoría en la Copa del Mundo de Jiu-Jitsu brasileño. Si tapamos cuando el niño se aburre, el cerebro no va a aprender a aburrirse. Es lo que explica el psicólogo del Hospital Rivera de Molina, del Rivera Hospital de Molina, Juan Pablo López, que defiende que es necesario aburrirse también en un discurso precisamente enfocado a la preocupación de algunos padres por el consumo excesivo de pantallas en los más jóvenes durante la época de vacaciones. El albergue turístico del Rellano celebra un verano de lleno absoluto. Tanto los meses de julio y agosto estarán al completo. De cara a septiembre nos queda algún hueco. Es lo que ha relatado Jonathan Riquelme al frente de este albergue turístico que ya es un referente en la región. Y hablaremos de algunos de los actos previstos para este fin de semana que nos llevan sin duda a las fiestas de la Ribera de Molina con distintas actividades y actuaciones, pero que también nos proponen en lo deportivo algunas opciones. El pabellón Quique Bonet celebra una exhibición de Hapkido Combate este sábado en horario matinal. Y además ya durante todo el fin de semana podremos disfrutar de ese circuito de trial bici situado junto al velódromo municipal Alejandro Valverde en la primera de las jornadas trial Interclubs, que será el sábado. Un fin de semana que ya avanzamos, espera caluroso. Vamos a ver la previsión del tiempo.
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0: Pues según nos advierten desde la EMET, la ola de calor que se espera en el conjunto del país no se percibirá tanto en la región de Murcia hasta, eso sí, el próximo martes. Será ese el primer día de esa ola de calor. Este primer fin de semana del mes de julio se va a mantener con temperaturas altas, también las nocturnas, aunque la brisa del este las acabará suavizando. La EMET habla de tiempo estable durante el sábado y el domingo, con cielos despejados y temperaturas sin cambios. Las más agradables se van a registrar en la costa. La hipotética ola de calor, segunda del verano, comenzaría a notarse en la región en las próximas horas. Ya en parte de la península se va a mantener alejada de la región, como decíamos, hasta la semana que viene. A partir del martes será el día en el que los termómetros comenzarán a dispararse. Las que ya están por encima del rango son las temperaturas del agua del mar. Eso provoca un notable bochorno.
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0: Este viernes 3 de julio comienza la primera fase de la operación especial de tráfico con motivo del verano. La Dirección General de

0: finalmente la tercera, que contempla entre el 14 y el 16 de agosto, además de la operación de retorno, que ya será del 28 al 31 de ese mismo mes. Para garantizar precisamente la seguridad de todos, la DGT ha preparado un amplio dispositivo. Virginia Jerez es jefa provincial de tráfico, quien además asegura que habrá dispositivos específicos todos los fines de semana, planes especiales con motivo de operaciones Paso del Estrecho y Paso de Portugal, y un dispositivo extraordinario para gestionar la movilidad asociada al eclipse de sol, que tendrá lugar el 12 de agosto.
1: Para eso hay un dispositivo conformado por unos 248 agentes del sector de tráfico de la Guardia Civil, que además contarán con el apoyo de todos los sistemas de inteligencia de transporte que tenemos por el Centro de Gestión de Tráfico de Levante, las cámaras, los paneles de mensaje variable, así como también por los dispositivos de control automatizado, los radares fijos de tramo que contamos en nuestras vías, más 6 radares móviles.
0: El decreto de vivienda asequible amplía los beneficiarios del IVA súper reducido del 4% para los compradores y va a permitir construir en antiguos suelos industriales, reducir los trámites o mejorar la calidad de esos hogares. Lo aprobaba este viernes el Consejo de Gobierno y ahora tiene que pasar por la Asamblea Regional. Aunque eso sí cuenta con el apoyo de Vox, no incluye la prioridad nacional para acceder a la vivienda, aunque sí el arraigo, que se desarrollará en una orden posterior. También se va a incluir en otra orden el precio de la vivienda de protección oficial, por lo que ahora mismo no se puede establecer por cuánto saldrán al mercado. La Asamblea Regional tiene 30 días para sacar adelante este decreto de vivienda asequible, que se basa en tres ejes: menos burocracia para reducir plazos, incentivos fiscales y una mejor calidad residencial. El objetivo es construir más viviendas, hacerlo en menos tiempo y facilitar que los jóvenes y familias puedan acceder cuanto antes a un hogar, según ha explicado el consejero de Infraestructuras, Jorge García Montoro.
2: El Ejecutivo Regional apuesta por una estrategia de consenso para construir más viviendas, hacerlo en menos tiempo y facilitar que los jóvenes y las familias puedan acceder cuanto antes a un hogar. Coger todas las condiciones que han concurrido para poder establecer un precio, un módulo que sea riguroso, que atienda al rigor y, por supuesto, que atienda a las condiciones de mercado.
0: Son los principios generales de este decreto, aunque dan reglamentos por desarrollar que son básicos. El primero será el que fije el precio del metro cuadrado. Otro reglamento pendiente es el que desarrolla la prioridad nacional, que ha sido la condición que ha puesto Vox para apoyar el texto en la Asamblea Regional. García Montoro explica que en la orden posterior se va a incluir el tiempo de empadronamiento requerido para acceder a la vivienda.
2: La prioridad nacional al final se traduce en el concepto de arraigo, que ya existe en la legislación vigente, que se aplica en todas las convocatorias de ayudas, y viene a significar o a referirse al tiempo de empadronamiento. En ese sentido, no tenemos mucho más que añadir. Es verdad que este decreto no recoge expresamente esas condiciones de acceso y que se va a determinar en un desarrollo posterior reglamentario.
0: Podrán optar a estas viviendas protegidas familias con ingresos que no superen 6,5 veces el IPREM, y en el caso de quienes no superen 5,5 veces el IPREM tendrán un IVA súper reducido del 4% en la compra de estas viviendas protegidas. También habrá primas específicas para regenerar barrios o antiguos espacios industriales, para finalizar edificios o urbanizaciones inacabadas o en zonas afectadas por restos arqueológicos, entre otros supuestos. Otra novedad es que el decreto incluye que las terrazas cubiertas no computen en la edificabilidad de las promociones hasta un 30%. En materia administrativa, el decreto declara urgentes todos los procedimientos relacionados con vivienda asequible y protegida, otorgándoles prioridad legal respecto al resto de expedientes. Una medida que va a permitir reducir más de un 50% los plazos de tramitación necesarios para desarrollar promociones residenciales, y también así se incorporan nuevas fórmulas administrativas como el proyecto unificado residencial.
2: Hemos ampliado el sujeto beneficiario. Antes era por límite de renta, el 2,5, pues se ha subido a 5,5, con lo cual tenemos más muestra beneficiada de esos beneficios fiscales para poder acceder a una vivienda que paguen un IVA súper reducido.
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0: El Sindicato Independiente de Docentes propone cambiar el orden de las pruebas de las oposiciones al cuerpo de maestros para seleccionar a los mejores. El secretario de Relaciones Externas de SIDI, Luis Alberto Prieto, considera que la defensa oral tendría que ser la primera prueba y el escrito el segundo. De esta manera, señala que los tribunales podrían ejercer su trabajo en mejores condiciones y sin presión.

0: conexiones temporales. Pide también una actualización de temarios para garantizar la objetividad, transparencia y además, dice el secretario de Relaciones Externas del sindicato, que sería interesante que la prueba escrita sea un tipo test similar al MIR. Prieto, con respecto a la oferta de empleo público, recuerda que fueron el único sindicato que se opuso porque no se daban las condiciones para garantizar un sistema justo.
1: Primero, que la prueba oral sea la primera, con lo cual ya no puede haber suspicacias de si se aprueba más o menos gente porque no hay tiempo. Se ha pedido una actualización de los temarios para ajustarlos a la realidad docente.
0: El sindicato AMPE también ha reclamado un cambio en el sistema de acceso a las oposiciones que ve obsoleto. Se suma la petición al Ministerio para que implante un modelo más objetivo con pruebas tipo test en la parte del supuesto práctico y el desarrollo del tema. Mientras llega ese cambio, AMPE exige a la Consejería de Educación que la ratio de opositores por tribunal, que actualmente es de 80, no supere los 40. José Antonio Martínez Robles.
1: Sería el que utilizan el MIR en medicina. Es decir, 100, 200 preguntas tipo test, y ese sí que además obligaría al opositor a tener todo el temario visto.
2: No puedes corregir igual un examen a primera hora de la mañana que a última hora de la tarde-noche. Esos son componentes que hay que poner en valor y hay que mejorar de cara a las oposiciones próximas, porque esa jornada tan maratoniana y ese sometimiento de estrés a los miembros del tribunal no es el adecuado si queremos tener a los mejores profesionales en las aulas de la región de Murcia.
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0: La Policía Nacional ha dado por desarticulada una red asentada en varios municipios de la región que se dedicaba a los llamados vuelcos de droga, es decir, robos a otros grupos criminales para quitarles sustancias estupefacientes. La operación se ha saldado con 17 detenidos y con el ingreso en prisión provisional de 5 de los principales investigados, entre ellos el presunto líder. La investigación comenzaba el pasado noviembre, después de que varios individuos en un vehículo de alta gama y con armas de fuego intentaran cortar el paso a otro coche y secuestrar de forma violenta a sus dos ocupantes. A partir de ahí, los agentes vincularon a los sospechosos con una red que operaba en distintos puntos del país y que tenía como especialidad los robos violentos de droga a otros grupos. El avance clave llegó en marzo, cuando se detectó un nuevo intento de robo con arma de fuego en una vivienda de Alguazas. Durante la intervención, los sospechosos trataron de huir y acabaron chocando contra un vehículo policial. En ese momento fueron detenidos el presunto líder de la red y varios de sus acompañantes. Tras esas primeras detenciones, se llevaron a cabo 7 registros en viviendas de Murcia, Las Torres de Cotillas, Alguazas y también aquí en Molina de Segura. En ellos se intervinieron casi 30.000 euros en efectivo, cocaína, marihuana, hachís, un fusil, una escopeta de aire comprimido, una pistola láser y también munición de distintos calibres. Los detenidos tenían distintos papeles dentro de la red, desde la búsqueda de objetivos hasta la ejecución de los robos y las labores de vigilancia. Se les atribuyen delitos de pertenencia a organización criminal, tráfico de drogas, robo con violencia y tenencia ilícita de armas, entre otros. La policía no descarta nuevas detenciones. El gobierno local intensifica la lucha contra mosquitos y cucarachas. El alcalde molinense, José Ángel Alfonso, ha informado de que se están intensificando estos días las tareas de fumigación en todo el término municipal para reducir el nivel de mosquitos adultos y evitar la proliferación de estos insectos. Los operarios continúan trabajando con el fin de mejorar los resultados y aumentar así de forma notable el bienestar de la población, ha manifestado en un comunicado de prensa. Las tareas de fumigación y desinfección están siendo coordinadas por el Área de Salud Pública, que realiza tratamientos preventivos contra las larvas de estos insectos durante los meses de abril a septiembre, además de tratamientos correctivos y tratamientos de control del mosquito tigre. Actuaciones frente a mosquitos en general que consisten en la revisión periódica de los focos de cría de estos insectos y su tratamiento larvicida. Mediante estas actuaciones se evita la abundancia de mosquitos adultos, que son los causantes de las molestas picaduras. Tratamientos que además tienen que
4: carácter quincenal y que se realizan con productos biológicos. Por otro lado, en caso de constatar presencia de mosquitos adultos o por quejas ciudadanas, se realizan además tratamientos adulticidas o actuaciones que tienen carácter puntual y que también están localizadas en zonas municipales, nunca en las calles. Por otro lado, se realizan trabajos de monitoreo frente al mosquito tigre. En estos trabajos se colocan trampas de oposición y cambio o reposición quincenal, que se realiza además en colaboración con la Universidad de Murcia. Junto a estos trabajos, mensualmente se opta por un tratamiento de todos los inbornales sifónicos del casco urbano y pedanías, puesto que son el foco municipal más importante si hablamos del mosquito tigre. Las zonas donde se realizan estas revisiones y tratamientos de forma quincenal es principalmente en las Ramblas de los Calderones, zona de las Salinas, Rambla de las Monjas en los Conejos, Rambla del Chorrico, Rambla Salada, también en los Conejos en la Cañada de Mendoza y en la zona del Nacimiento de Alto Real, además de la Cañada de Morcillo o la Rambla a la altura del polígono de la Estrella, entre otros. Asimismo, en cuanto al alcantarillado, se han intensificado los trabajos para evitar las plagas de cucarachas, coincidiendo también con la eclosión de esta especie durante este mes.
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4: El alcalde de Molina de Segura, José Ángel Alfonso, junto al concejal de Deporte y Salud, Carlos Perelló, recibían a José Alcoleatárraga en el despacho del regidor. Este joven molinense de 9 años acaba de coronarse como doble campeón de su categoría en la Copa del Mundo de Jiu-Jitsu brasileño, disputada los días 27 y 28 de junio en la alicantina población de La Nucia. Alcolea logró hacerse con la doble medalla de oro de esa categoría, en la que está en las modalidades con y sin kimono, competición que es conocida como la World Cup BJJ, que es la más importante de este deporte y que se celebra en nuestro país, y contó con la participación de más de 1.800 deportistas de 36 nacionalidades. Este logro del deportista molinense todavía fue más celebrado considerando que el pasado año el joven no logró imponerse en este torneo. Tras un año de intenso entrenamiento, esfuerzo y constancia, lo ha logrado por partida doble. No en vano, no es la primera victoria de José, ya que se proclamó campeón de Europa de Jiu-Jitsu brasileño junto a su padre, José Alcolea Rosa, en la Copa celebrada en Valencia en octubre de 2023, cuando apenas tenía 7 años. El joven deportista, que pertenece al Club Salvaje de Molina de Segura, dirigido por José Joaquín Martínez Beteta, explicaba cómo se desarrollaron esos enfrentamientos y cómo logró hacerse con sendas victorias.
5: Normal, complicadillo, pero se pudo. La primera fue con uno de mi club, que era mi cinturón, más o menos. Y cuando empezó la lucha, pues hice un derribo y luego una luxación en el brazo que me dio la victoria. En la segunda hice también un derribo de judo, un osotogari, y me dieron 2 puntos, no sé por qué me los quitaron, y me dieron una ventaja, una penalización, por había un momento que no busqué mucho la pelea, pero me dieron la victoria igualmente, por la ventaja que recibí, que se contó antes que la penalización. Creo que en noviembre, tengo una competición mundial de AEJJB y voy a ir a lo máximo e intentar ganar otros dos oros de la misma modalidad.
4: Por su parte, el regidor molinense expresaba el orgullo de contar con tantos deportistas destacados en la localidad y el hecho de que cada vez sean más jóvenes.
6: Hace 2 años lo recibimos porque había sido campeón de Europa y ahora lo tenemos campeón del mundo, doble medalla de oro. Pues aquella recepción que le hicimos era merecida, pero por lo que veo aquí vamos a tener que hacer un pase anual porque lo tenemos aquí con mucha frecuencia. Sigue luchando, le están respetando las lesiones. Lesiona a los demás, pero él no se lesiona, que es lo que se trata. Y nada, un orgullo para Molina, un orgullo más. Yo digo siempre que ser de España es un orgullo. Ser de la región de Murcia es una distinción. Pero ser de Molina es un talento. Es un talento. Y aquí lo tenemos, carne y hueso.
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4: El pasado 1 de diciembre de 2024 abría sus puertas el bar de comida callejera Madre Tigre de la mano del nacido en Molina de Segura, molinense, Yelin. Precisamente él se acaba de coronar con el primer premio del concurso de cocineros jóvenes de la región de Murcia para el molinense Yelin, que también ha premiado, por cierto, a otro restaurante de la localidad, el restaurante Arima, logrando el tercero de los puestos. El cocinero Yelin es propietario del restaurante Madre Tigre, que está ubicado en Murcia y que, como decimos, ha logrado ser el vencedor de esa edición número 23 del concurso de jóvenes cocineros de la región de Murcia. Así se presentaba con la apertura de ese restaurante hace poco más de año y medio.
7: Bueno, mi familia siempre ha tenido un restaurante chino. Recuerdo de pequeño estar allí y que mi madre me prohibiera entrar a la cocina. Supongo que no quería que le cogiera cariño a la profesión por saber de primera mano lo duro que es. Pero aunque conllevara castigo, siempre acababa colándome. Jugar con los cocineros o a trastear. Las madres chinas suelen ser muy estrictas y autoritarias. Y la mía es muy china. Yo la llamo Madre Tigre, por su forma de mezclar el amor de una madre con la búsqueda exagerada de la excelencia de un hijo. Esto a veces me ha terminado generando una presión muy grande, pero que con los años he sabido transformar en una rebeldía cariñosa frente a lo que se espera de mí, pero sin perder el respeto y la gratitud hacia ella. Ahora quiero dignificar y dar valor a mis raíces y a los sabores con los que me ha criado.
4: Acompañado por su sumiller, socio y amigo David Zapata, Lin ha conquistado al jurado con dos elaboraciones que han combinado productos tradicionales de la gastronomía murciana con técnicas y sabores de la cocina asiática. En esta ocasión el reto consistía en elaborar un plato con pulpo y otro con ensalada murciana y reinterpretar ambos desde una perspectiva más creativa. Con ese reconocimiento, Yilin suma un nuevo hito para la trayectoria de Madre Tigre, ese restaurante, como mencionamos, especializado en comida callejera china y hongkonesa, que abría sus puertas hace apenas año y medio. El establecimiento destaca por su propuesta de fusión entre cocina asiática y tradición murciana, con creaciones como el mochajote, inspirado en un paparajote, o sus dumplings de cerdo ibérico, que desarrollados tras un largo proceso de investigación. El primer premio, como decimos, está dotado con 2.000 euros y una beca de formación valorada en 3.000 euros, que se concede por la Fundación Estrella de Levante. El segundo de los premios, 1.000 euros, ha recaído en Mario García Campillo y Jesús Corredor del restaurante Pequeños Lujos de Covatillas, y el tercero de los premios, con una dotación de 500 euros, ha sido para Javier Martínez y Elena Pello del restaurante Molinense Arima, en esta ocasión por una propuesta formada por una ensalada murciana con ventresca de atún y pulpo sobre Parmentier. Los galardones se entregaron durante una gala celebrada en el Portón de la Condesa, reuniendo a profesionales del sector gastronómico y que continuó además con un cóctel al aire libre en el que participaron numerosos productores y empresas de alimentación y vino de la región.
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4: Las vacaciones de verano incrementan el tiempo de exposición a pantallas entre niños y adolescentes, según los últimos estudios. Motivo de preocupación para muchos padres. De él hemos hablado con Juan Pablo López, del Rivera Hospital de Molina, experto y profesional del área, que nos cuenta que en consulta cada vez se atienden más adolescentes y adultos jóvenes con dificultades relacionadas precisamente con el uso problemático de pantallas, videojuegos, redes sociales, apuestas online e incluso pornografía, con un nexo común, según admite el experto. Empiezan ocupando un espacio de ocio o entretenimiento, pero cuando la persona ya pierde el control y comienza a afectarle a su día a día, deja de ser un hábito saludable y se convierte en un problema. Además, sostiene que es importante no culpabilizar a las familias y que en estos tiempos educar es mucho más complejo que hace algunos años. Según señala el psicólogo, los padres tienen que conciliar mucho. Trabajan todo el día y están educando a sus hijos en un mundo digital que ellos mismos no vivieron cuando eran pequeños. No obstante, reconoce que en muchas ocasiones se opta por el chupete electrónico como método de entretenimiento y que usado de forma puntual no es una mala alternativa, sin embargo sí lo puede ser. El problema aparece cuando la pantalla acaba siendo la respuesta habitual a cualquier situación.
8: Sí, sobre todo ahora hay un repunte en consulta, sobre todo en la consulta de Rivera de Molina, que de hecho en los últimos años estamos viendo que las conductas adictivas no se limitan únicamente al consumo de sustancias como el alcohol o el cannabis, En consulta CAE atendemos más adolescentes y adultos jóvenes con dificultades relacionadas con el uso problemático de pantalla, videojuegos, redes sociales, apuestas online o pornografía. Y todas ellas tienen algo en común, ¿no? Y como tú también has dicho, empiezan ocupando un espacio de ocio o entretenimiento, pero cuando la persona ya pierde el control sobre ese comportamiento y comienza a afectar a su descanso, a su estudio, a sus relaciones, es decir, a su día a día, pues deja de ser un hábito saludable y se convierte pues en un problema. Creo que es importante no culpabilizar a las familias, como yo siempre digo. Educar hoy es mucho más complejo que hace unos años. Los padres tienen que conciliar, mucho trabajan todo el día y además están educando a sus hijos en un mundo digital que ellos mismos en su día a día no vivieron cuando eran pequeñitos, ¿no? Uh-huh. Es verdad que en ocasiones recurrieron a una pantalla para entretener a un niño, que eso se suele ver, ¿no? Cuando vamos a un restaurante, en un carro y coche, siempre hay una plataforma de un móvil para el bebé, para que te ven más tranquilo mientras hacemos la compra o mientras estamos haciendo alguna tarea, ¿no? Lo que yo llamo un chupete electrónico. Eso de forma puntual no convierte a nadie en un mal padre ni en una mala madre, ¿no? El problema aparece cuando la pantalla acaba siendo la respuesta habitual a cualquier situación. Si se aburre, pantalla. Si llora, pantalla. Y si hay que esperar 5 minutos, pantalla. Pues poco a poco, pues el menor aprende que cualquier momento de malestar o de espera se resuelve conectándose a un dispositivo, ¿no?
4: Por otro lado, el consumo de sustancias no ha descendido, asegura este psicólogo, que en el colectivo adolescente continúan aumentando las cifras, especialmente el consumo sigue siendo un problema de salud pública, menciona, sobre todo comprendido en el alcohol y el cannabis. De hecho, asegura que lo verdaderamente importante es que se sigue viendo el inicio relativamente temprano de este consumo, una cierta normalización, especialmente en alcohol y cannabis también, y que en consecuencia procura que los jóvenes no perciban ese consumo como un riesgo que realmente y científicamente se demuestra que sí lo es para su desarrollo cerebral.
8: A ver, la realidad es que el consumo de sustancias entre adolescentes y jóvenes sigue siendo un problema de salud pública, aunque en algunos consumos hemos visto cambios en los últimos años. Por lo menos yo en mi consulta, en los hospitales, el alcohol continúa siendo la sustancia más consumida entre los menores y cannabis, sobre todo cannabis, que sigue siendo la droga ilegal con mayor prevalencia en estas edades. Más allá de las cifras concretas, que van variando en función de cada estudio, lo verdaderamente importante es que seguimos viendo un inicio relativamente temprano del consumo, ¿no? Y una cierta normalización, especialmente del alcohol y del cannabis. Eso hace que muchos jóvenes perciban ese consumo como algo poco, o sea, que tiene poco riesgo, ¿no? Uh-huh. Cuando sabemos que pueden tener consecuencias importantes sobre todo el desarrollo cerebral, que en la adolescencia la corteza prefrontal todavía se está formando hasta los 25 años.
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4: Hace algunos días, el 24 de junio, 7 nuevas empresas y servicios turísticos de Molina de Segura se sumaban al Sistema Integral de Calidad Turística en Destinos, por el que se les hizo entrega de un distintivo de compromiso de calidad turística, precisamente en un acto que tuvo lugar en el restaurante molinense La Marimorena. El albergue turístico El Rellano es uno de esos que han logrado la mencionada condecoración y que, en palabras de Jonathan Riquelme, al frente del mismo, significa más publicidad, más prestigio y más confianza por parte de los usuarios. Formar parte del SICTEC, explica Riquelme, facilita la visibilidad de este espacio y permite llegar a un mayor número de personas, además de poner el albergue en su sitio donde le pertenece, que sepa la gente que tiene un lugar, un enclave perfecto en un ambiente rural y que además está ubicado en Molina de Segura. Jonathan comentaba que este lugar, que celebra ya 3 años abierto tras la ejecución de un proceso de restauración, ha pasado de ser un auténtico desconocido a ser un referente en la región. El centro ofrece capacidad para hospedar a 50 personas y es posible reservar desde un mínimo de 10. También se puede pasar por allí tan solo para disfrutar del entorno o bañarse en la piscina, que estará abierta hasta el 31 de agosto con precios municipales. Recuerda el gestor de este espacio algunas de las prestaciones del mismo, destacando además de la piscina, vestuarios, cuadras de caballos, infraestructuras de multiaventura como rocódromo o tirolina y una zona pinada. Además, hay actividades concretas que se contratan de forma particular como paintball, escape rooms, juegos de rol o rafting. Todo ello rodeado de un paisaje y un entorno natural sin igual.
9: Desde zonas de piscina, zonas de vestuarios, tenemos la zona de cuadras de caballos, tenemos todo el tema de la infraestructura de multiaventura, de rocódromos, tirolina, pues todas las diferentes estancias que hemos estado haciendo. Recientemente hemos acondicionado una zona de pinada ahora para el verano, con unos banquitos y demás, para que la gente pueda ir con los picnics allí a aprovechar, ¿no?, en ese enclave, disfrutar de la vida rural y ya con la piscina. O sea, eso es básico, ¿no? O sea que nada, al final la piscina sigue siendo municipal, por supuesto, puede entrar como cualquier piscina municipal de Molina, pero la diferencia es pues el enclave que tenemos allí,
0: el entorno,
9: y que está mucho más fresquita el agua.
4: Además de estar adheridos al programa para abrir sus puertas a los peregrinos que caminan hacia, que hacen el camino de la Cruz de Caravaca, también menciona el gestor de este centro, Jonathan Riquelme, que la ocupación es absoluta para los meses de julio y agosto. Tan solo es posible hacer reservas de cara al mes de septiembre en algunos días. Además, la ocupación llega de todas partes, también de manera internacional.
9: También estamos adheridos a ese programa. Y bueno, sorprendentemente sí que ha venido mucha gente que viene de Orihuela a hacer el Camino de la Cruz y quieren hacer la parada desde ahí, en una de las vías. Y bueno, nosotros encantadísimos, por supuesto. Me parece una experiencia muy bonita, al igual que el Camino de Santiago o otros caminos. Este camino, pues, es un camino al final también mágico, en un entorno peculiar, y nosotros encantados de albergar a peregrinos que vienen sudando la gota gorda y que podemos allí agasajarlo lo mejor posible. A través de la web alberguerrellano.com, ahí verán el apartado en el calendario donde están las fechas disponibles. Por suerte o por desgracia para ellos, todo el verano ya lo tenemos cubierto.
0: Me lo olía yo esto,
9: ¿eh? Sí, sí, o sea, tenemos todo completo hasta septiembre, que hay algún día suelto por ahí. Pero bueno, por supuesto que esperamos, siempre esperamos gente nueva. Y cada vez, la verdad, más. Incluso este año, pues hemos batido récord, ¿no?, a nivel de usuarios que vienen de fuera, incluso fuera de España. Hemos tenido campamentos de extranjeros, campamentos de gente que venía de Tenerife, gente que venía de Canarias, gente que venía de Andalucía, de Asturias. Incluso hemos tenido campamentos de... vinieron australianos, canadiense,
0: wow,
9: belga. Había un campamento muy chulo, que este año creo que vienen también unos días a pasar por aquí.
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4: El fin de semana ya está a la vuelta de la esquina. Este sábado 4 de julio, la Ribera de Molina celebra, dentro de esas fiestas patronales, la tradicional paella gigante que tendrá lugar en la carpa del recinto ferial. También será una jornada importante para ese gran desfile de carrozas con premio para las tres mejores. Además, habrá actuación musical con Radar Indie ya por la noche y más tarde una disco móvil con el gran San Bernardino de los 40. Así nos lo comentaban desde la comisión de fiestas.
10: El sábado tenemos bastantes actividades, la verdad, es un día muy tradicional en nuestro pueblo. Y como siempre, vamos a empezar con una paella gigante que se hace en nuestro recinto ferias para toda la gente, una gran paella. Y luego, tradicionalmente, como siempre hacemos todos los años, a las 8 se va a hacer el gran desfile de carrozas. Este año tenemos estimadas que van a salir en torno a unas 7-8 carrozas. Y se hace desde Café Bar La Estación, que es donde empieza nuestro pueblo, hasta un poco pasada la plaza, hasta nuestro recinto ferial. Sí, siguiendo nuestra programación, a las 12 va a actuar el grupo Radar Indie, que mucha gente lo conocerá. Y nada, eso será una actuación que durará más o menos unas 2 horas, 2 horas y media o así. Y luego tenemos con nosotros a las 2:30 a DJ San Bernardino, al de los 40 principales, y el cual va a estar allí pues pinchando los mejores éxitos, animando un poco la plaza, y pues para que todo el mundo venga a divertirse y a pasárselo bien.
4: Ya para el domingo se reservan esa jornada para el pasacalles con la banda Los Frescos, la Santa Misa Solemne en honor al patrón, el Sagrado Corazón de Jesús. Ya hacia las 9:30 de la noche se celebrará la solemne procesión con la imagen del patrón, el recorrido habitual, y finalizará con un gran castillo de fuegos artificiales. A las 12 de la noche tendrá lugar la actuación Serendipity.
11: El domingo sí que es el día de nuestro patrón y sí que lo reservamos todo ese día para temas de iglesia y patrón, porque también se lo merece y es al final el sentido que tienen nuestras fiestas. Empezamos con las 9 de la mañana con un pasacalle por todas las calles del pueblo también, anunciando el gran día, ¿no? Luego a las 12 una misa solemne al Sagrado Corazón de Jesús, a las 9:30 la procesión del Sagrado Corazón de Jesús por las calles habituales de la Ribera donde se realiza la procesión, y luego al finalizar habrá un gran castillo de fuegos artificiales que es digno de verlo también, que es muy grande ese castillo de fuego y muy característico de la Ribera de Molina también. Y luego ya cuando acabe ese castillo de fuego, o sea, a las 12 de la noche, vendrá un grupo musical, Serendipity, que es un que está en éxito de Remember y todo eso, que para animar el cuerpo y acabar bien el domingo también, viene muy bien.
4: Y el lunes, el último día de esas fiestas de la Ribera, tendrán especial relevancia los niños con juegos tradicionales en la Plaza Mayor, el pañuelo, carreras de cintas o cuerda, además de carreras de sacos y, por supuesto, la entrega de premios. Por la noche será la actuación de una chirigota murciana y, finalmente, la traca fin de fiestas, que a la una dará por clausurada las fiestas de este 2026 en la Ribera de Molina.
10: Nosotros tenemos un evento muy importante en nuestra pedanía que se lleva haciendo a lo largo ya de muchísimos años y es lo que nosotros llamamos la fiesta del agua. Y allí nos juntamos mucha gente en la plaza, la gente suele bajar con un caldero de agua y se instala un contenedor para ir rellenándolo con agua a través de unas bombas y unas mangueras y tal, y nos dedicamos a tirarnos los cubos de agua, a mojarnos y a pasar un buen día. Y esto nosotros lo hemos movido al sábado anterior, o sea que ya se ha realizado esa fiesta, pero nosotros, pensando también en los niños más pequeños y tal, hemos realizado una fiesta del agua infantil, entre comillas, digamos, en la que van a haber pues cierta clase de monitores, piscinas, juegos para ellos, para que se tiren globos, para que se animen y para que disfruten también de la mañana y como se lo merecen.
12: Luego seguimos teniendo más cosas para los niños. Tenemos sí. Juegos tradicionales, que haremos carreras de sacos, la cuerda, la carrera del huevo, la soga, haremos carreras de cinta.
0: ¿Todo el lunes?
12: Sí, con las bicis, carreras de cinta, que eso se lleva haciendo allí, que es típico de allí de la Ribera. Pues cuando terminen la actuación de la... Los juegos, tenemos una actuación de una chirigota murciana que está ambientada en cosas de aquí de la región de Murcia. Ya a las 12 ya terminaríamos a la una con la traca final.
4: Además, el sábado habrá actividades deportivas. En el caso del pabellón Quique Bonet de la Ciudad Deportiva El Romeral, celebra la exhibición de Hapkido Combate que organiza el Club Mugim en colaboración con la Concejalía de Deporte y Salud en horario de 8:30 a 1:30 de la tarde. También en horario matinal a las 10 de la mañana arranca un... Aunque se va a prolongar hasta las 10 de la noche, arranca el circuito de trial bici situado junto al velódromo municipal Alejandro Valverde. Será la primera de las jornadas trial interclubs que se celebran los días 4 y 5 de julio y que promueve el grupo trial bici en colaboración con la Concejalía de Deporte y Salud y la Federación de Ciclismo de la Región de Murcia. Que tengan un feliz fin de semana.
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2: Clásicos en el recuerdo, nos vamos hasta el año 1994. Amistades peligrosas, me haces tanto bien.

Dentro de su disco La Última Tentación, que publicaron en el año 1993, Cristina del Valle y Alberto Comesaña con Me Haces Tanto Bien, primer sencillo que escuchábamos del álbum, Clásicos en el Recuerdo, Amistades Peligrosas.

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En el año 2002 logró saltar a la fama con No pidas más amor y editó con su nombre su primer disco en España. Eras tú es ahora una de las canciones en el recuerdo año 2005 que nos dejaba Merche.

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0: dentro de un disco en el que encontramos un nuevo y renovado Alejandro. No es lo mismo año 2003. En el recuerdo, Alejandro Sanz.
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respuestas en ese polvo oscuro. 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

0: Vale, pero hay alguna manera de hacer que se integre un poco más. Yo creo que lo que le falla es que...
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1: Este viernes 3 de julio comienza la primera fase de la operación especial de tráfico con motivo del verano. La Dirección General de Tráfico espera un total de 104 millones de desplazamientos en toda España durante los meses estivales, 5 de ellos por las carreteras de la región. Casi 250 agentes de la Guardia Civil de Tráfico van a velar por la seguridad en las vías regionales con una operación que contempla 4 fases. En esta primera se va a desarrollar este viernes y hasta la medianoche del domingo. Se esperan unos 233.000 desplazamientos por las carreteras de la región. Cifras similares se esperan para la segunda fase, del 31 de julio al 2 de agosto, y finalmente la tercera, que contempla entre el 14 y el 16 de agosto, además de la operación de retorno, que ya será del 28 al 31 de ese mismo mes. Para garantizar precisamente la seguridad de todos, la DGT ha preparado un amplio dispositivo. Virginia Jerez es jefa provincial de tráfico, quien además asegura que habrá dispositivos específicos todos los fines de semana, planes especiales con motivo de operaciones Paso del Estrecho y Paso de Portugal, y un dispositivo extraordinario para gestionar la movilidad asociada al eclipse de sol, que tendrá lugar el 12 de agosto.
2: Para eso hay un dispositivo conformado por unos 248 agentes del sector de tráfico de la Guardia Civil, que además contarán con el apoyo de todos los sistemas de inteligencia de transporte que tenemos por el Centro de Gestión de Tráfico de Levante, las cámaras, los paneles de mensaje variable, así como también por los dispositivos de control automatizado, los radares fijos de tramo que contamos en nuestras vías, más 6 radares móviles.
1: El decreto de vivienda asequible amplía a los beneficiarios del IVA súper reducido del 4% para los compradores y va a permitir construir en antiguos suelos industriales, reducir los trámites o mejorar la calidad de esos hogares. Lo aprobaba este viernes el Consejo de Gobierno y ahora tiene que pasar por la Asamblea Regional. Aunque eso sí cuenta con el apoyo de Vox, no incluye la prioridad nacional para acceder a la vivienda, aunque sí el arraigo, que se desarrollará en una orden posterior. También se va a incluir en otra orden el precio de la vivienda de protección oficial, por lo que ahora mismo no se puede establecer por cuánto saldrán al mercado. La Asamblea Regional tiene 30 días para sacar adelante este decreto de vivienda asequible, que se basa en 3 ejes: menos burocracia para reducir plazos, incentivos fiscales y una mejor calidad residencial. El objetivo es construir más viviendas, hacerlo en menos tiempo y facilitar que los jóvenes y familias puedan acceder cuanto antes a un hogar, según ha explicado el consejero de Infraestructuras, Jorge García Montoro.
3: El Ejecutivo Regional apuesta por una estrategia de consenso para construir más viviendas, hacerlo en menos tiempo y facilitar que los jóvenes y las familias puedan acceder cuanto antes a un hogar. Coger todas las condiciones que han concurrido para poder establecer un precio, un módulo que sea riguroso, que atienda al rigor y, por supuesto, que atienda a las condiciones de mercado.
1: Son los principios generales de este decreto. Aún quedan reglamentos por desarrollar, que son básicos. El primero será el que fije el precio del metro cuadrado. Otro reglamento pendiente es el que desarrolla la prioridad nacional, que ha sido la condición que ha puesto Vox para apoyar el texto en la Asamblea Regional. García Montoro explica que en la orden posterior se va a incluir el tiempo de empadronamiento requerido para acceder a la vivienda.
3: La prioridad nacional al final se traduce en el concepto de arraigo, que ya existe en la legislación vigente, que se aplica en todas las convocatorias de ayudas, y viene a significar o a referirse al tiempo de empadronamiento. En ese sentido, no tenemos mucho más que añadir. Es verdad que este decreto no recoge expresamente esas condiciones de acceso y que se va a determinar en un desarrollo posterior reglamentario.
1: Podrán optar a estas viviendas protegidas familias con ingresos que no superen 6,5 veces el IPREM, y en el caso de quienes no superen 5,5 veces el IPREM tendrán un IVA súper reducido del 4% en la compra de estas viviendas protegidas. También habrá primas específicas para regenerar barrios o antiguos espacios industriales, para finalizar edificios o urbanizaciones inacabadas o en zonas afectadas por restos arqueológicos, entre otros supuestos. Otra novedad es que el decreto incluye que las terrazas cubiertas no computen en la edificabilidad de las promociones hasta un 30%. En materia administrativa, el decreto declara urgentes todos los procedimientos relacionados con vivienda asequible y protegida otorgándoles prioridad legal respecto al resto de expedientes, una medida que va a permitir reducir más de un 50% los plazos de tramitación necesarios para desarrollar promociones residenciales, y también así se incorporan nuevas fórmulas administrativas como el proyecto unificado residencial.
3: Hemos ampliado el sujeto beneficiario, ¿eh? Antes era por límite de renta, el 2,5, pues se ha subido a 5,5, con lo cual tenemos más muestra beneficiada de esos beneficios fiscales para poder acceder a una vivienda que paguen un IVA súper reducido.
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1: El Sindicato Independiente de Docentes propone cambiar el orden de las pruebas de las oposiciones al cuerpo de maestros para seleccionar a los mejores. El secretario de Relaciones Externas de SIDI, Luis Alberto Prieto, considera que la defensa oral tendría que ser la primera prueba y el escrito el segundo. De esta manera, señala que los tribunales podrían ejercer su trabajo en mejores condiciones y sin presiones temporales. Pide también una actualización de temarios para garantizar la objetividad, transparencia, y además, dice el secretario de Relaciones Externas del sindicato, que sería interesante que la prueba escrita sea un tipo test similar al MIR. Prieto, con respecto a la oferta de empleo público, recuerda que fueron el único sindicato que se opuso porque no se daban las condiciones para garantizar un sistema justo.
4: Primero, que la prueba oral sea la primera, con lo cual ya no puede haber suspicacias de si se aprueba más o menos gente porque no hay tiempo. Se ha pedido una actualización de los temarios para ajustarlos a la realidad docente.
1: El sindicato AMPE también ha reclamado un cambio en el sistema de acceso a las oposiciones, que ve obsoleto. Se suma la petición al Ministerio para que implante un modelo más objetivo con pruebas tipo test en la parte del supuesto práctico y el desarrollo del tema. Mientras llega ese cambio, AMPE exige a la Consejería de Educación que la ratio de opositores por tribunal, que actualmente es de 80, no supere los 40. José Antonio Martínez Robles.
4: Sería el que utilizan el MIR en medicina. Es decir, 100, 200 preguntas tipo test, y ese sí que además obligaría al opositor a tener todo el temario visto.
5: No puedes corregir igual un examen a primera hora de la mañana que a última hora de la tarde-noche. Esos son componentes que hay que poner en valor y hay que mejorar de cara a las oposiciones próximas, porque esas jornadas tan maratonianas y ese sometimiento de estrés a los miembros del tribunal no es el adecuado si queremos tener a los mejores profesionales en las aulas de la región de Murcia.
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1: La Policía Nacional ha dado por desarticulada una red asentada en varios municipios de la región que se dedicaba a los llamados vuelcos de droga, es decir, robos a otros grupos criminales para quitarles sustancias estupefacientes. La operación se ha saldado con 17 detenidos y con el ingreso en prisión provisional de 5 de los principales investigados, entre ellos el presunto líder. La investigación comenzaba el pasado noviembre, después de que varios individuos en un vehículo de alta gama y con armas de fuego intentaran cortar el paso a otro coche y secuestrar de forma violenta a sus dos ocupantes. A partir de ahí, los agentes vincularon a los sospechosos con una red que operaba en distintos puntos del país y que tenía como especialidad los robos violentos de droga a otros grupos. El avance clave llegó en marzo, cuando se detectó un nuevo intento de robo con arma de fuego en una vivienda de Alguazas. Durante la intervención, los sospechosos trataron de huir y acabaron chocando contra un vehículo policial. En ese momento fueron detenidos el presunto líder de la red y varios de sus acompañantes. Tras esas primeras detenciones, se llevaron a cabo 7 registros en viviendas de Murcia, Las Torres de Cotillas, Alguazas y también aquí en Molina de Segura. En ellos se intervinieron casi 30.000 euros en efectivo, cocaína, marihuana, hachís, un fusil, una escopeta de aire comprimido, una pistola láser y también munición de distintos calibres. Los detenidos tenían distintos papeles dentro de la red, desde la búsqueda de objetivos hasta la ejecución de los robos y las labores de vigilancia. Se les atribuyen delitos de pertenencia a organización criminal, tráfico de drogas, robo con violencia y tenencia ilícita de armas, entre otros. La policía no descarta nuevas detenciones. El gobierno local intensifica la lucha contra mosquitos y cucarachas. El alcalde molinense José Ángel Alfonso ha informado de que se están intensificando estos días las tareas de fumigación en todo el término municipal para reducir el nivel de mosquitos adultos y evitar la proliferación de estos insectos. Los operarios continúan trabajando con el fin de mejorar los resultados y aumentar así de forma notable el bienestar de la población, ha manifestado en un comunicado de prensa. Las tareas de fumigación y desinfección están siendo coordinadas por el Área de Salud Pública, que realiza tratamientos preventivos contra las larvas de estos insectos durante los meses de abril a septiembre, además de tratamientos correctivos y tratamientos de control del mosquito tigre. Actuaciones frente a mosquitos en general que consisten en la revisión periódica de los focos de cría de estos insectos y su tratamiento larvicida. Mediante estas actuaciones se evita la abundancia de mosquitos adultos, que son los causantes de las molestas picaduras. Tratamientos que además tienen carácter quincenal y que se realizan con productos biológicos. Por otro lado, en caso de constatar presencia de mosquitos adultos o por quejas ciudadanas, se realizan además tratamientos adulticidas o actuaciones que tienen carácter puntual y que también están localizadas en zonas municipales, nunca en las calles. Por otro lado, se realizan trabajos de monitoreo frente al mosquito tigre. En estos trabajos se colocan trampas de oposición y cambio o reposición quincenal, que se realiza además en colaboración con la Universidad de Murcia. Junto a estos trabajos, mensualmente se opta por un tratamiento de todos los inbornales sifónicos del casco urbano y pedanías, puesto que son el foco municipal más importante si hablamos del mosquito tigre. Las zonas donde se realizan estas revisiones y tratamientos de forma quincenal es principalmente en las ramblas de los Calderones, zona de las Salinas, rambla de las Monjas en los Conejos, rambla del Chorrico, rambla Salada, también en los Conejos en la Cañada de Mendoza y en la zona del Nacimiento de Alto Real, además de la Cañada de Morcillo o la rambla a la altura del polígono de la Estrella, entre otros. Asimismo, en cuanto al alcantarillado, se han intensificado los trabajos para evitar las plagas de cucarachas, coincidiendo también con la eclosión de esta especie durante este mes.
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1: El alcalde de Molina de Segura, José Ángel Alfonso, junto al concejal de Deporte y Salud, Carlos Perelló, recibían a José Alcoleatárraga en el despacho del regidor. Este joven molinense de 9 años acaba de coronarse como doble campeón de su categoría en la Copa del Mundo de Jiu-Jitsu brasileño, disputada los días 27 y 28 de junio en la alicantina población de La Nucia. Alcolea logró hacerse con la doble medalla de oro de esa categoría en la que está en las modalidades con y sin kimono, competición que es conocida como la World Cup BJJ, que es la más importante de este deporte y que se celebra en nuestro país y contó con la participación de más de 1.800 deportistas de 36 nacionalidades. Este logro del deportista molinense todavía fue más celebrado considerando que el pasado año el joven no logró imponerse en este torneo. Tras un año de intenso entrenamiento, esfuerzo y constancia, lo ha logrado por partida doble. No en vano, no es la primera victoria de José, ya que se proclamó campeón de Europa de Jiu-Jitsu brasileño junto a su padre, José Alcolea Rosa, en la Copa celebrada en Valencia en octubre de 2023, cuando apenas tenía 7 años. El joven deportista, que pertenece al Club Salvaje de Molina de Segura, dirigido por José Joaquín Martínez Beteta, explicaba cómo se desarrollaron esos enfrentamientos y cómo logró hacerse con sendas victorias.
6: Normal, complicadillo, pero se pudo. La primera fue con uno de mi club, que era mi cinturón, más o menos. Y cuando empezó la lucha, pues hice un derribo y luego una luxación en el brazo que me dio la victoria. En la segunda hice también un derribo de judo, un osotogari, y me dieron 2 puntos, no sé por qué me los quitaron, y me dieron una ventaja, una penalización por haber un momento que no busqué mucho la pelea, pero me dieron la victoria igualmente por la ventaja que recibí, que se contó antes que la penalización. Creo que en octubre, no, noviembre, tengo una competición mundial de AEJJB y voy a ir a lo máximo e intentar ganar otros 2 oros de la misma modalidad.
1: Por su parte, el regidor molinense expresaba el orgullo de contar con tantos deportistas destacados en la localidad y el hecho de que cada vez sean más jóvenes.
7: Hace 2 años lo recibimos porque había sido campeón de Europa y ahora lo tenemos campeón del mundo, en doble modalidad, doble medalla de oro. Pues aquella recepción que le hicimos era merecida, pero por lo que veo aquí vamos a tener que hacer un pase anual porque lo tenemos aquí con mucha frecuencia. Sigue luchando, le están respetando las lesiones, lesiona a los demás, pero él no se lesiona, que es lo que se trata. Y nada, un orgullo para Molina, un orgullo más. Yo digo siempre que ser de España es un orgullo. Ser de la región de Murcia es una distinción. Pero ser de Molina es un talento. Es un talento. Y aquí lo tenemos, carne y hueso.
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1: El pasado 1 de diciembre de 2024 abría sus puertas el bar de comida callejera.

0: de jóvenes cocineros de la región de Murcia. Así se presentaba con la apertura de ese restaurante hace poco más de año y medio.
1: Bueno, mi familia siempre ha tenido un restaurante chino. Recuerdo de pequeño estar allí y que mi madre me prohibiera entrar a la cocina. Supongo que no quería que le cogiera cariño a la profesión por saber de primera mano lo duro que es. Pero aunque conllevara castigo, siempre acababa colándome. Jugar con los cocineros o a trastear. Las madres chinas suelen ser muy estrictas y autoritarias. Y la mía es muy china. Yo la llamo Madre Tigre, por su forma de mezclar el amor de una madre con la búsqueda exagerada de la excelencia de un hijo. Esto a veces me ha terminado generando una presión muy grande, pero que con los años he sabido transformar en una rebeldía cariñosa frente a lo que se espera de mí, pero sin perder el respeto y la gratitud hacia ella. Ahora quiero dignificar y dar valor a mis raíces y a los sabores con los que me ha criado.
0: Acompañado por su sumiller, socio y amigo David Zapata, Lin ha conquistado al jurado con dos elaboraciones que han combinado productos tradicionales de la gastronomía murciana con técnicas y sabores de la cocina asiática. En esta ocasión el reto consistía en elaborar un plato con pulpo y otro con ensalada murciana y reinterpretar ambos desde una perspectiva más creativa. Con ese reconocimiento, Yi Lin suma un nuevo hito para la trayectoria de Madre Tigre, ese restaurante, como mencionamos, especializado en comida callejera china y hongkonesa, que abría sus puertas hace apenas año y medio. El establecimiento destaca por su propuesta de fusión entre cocina asiática y tradición murciana, con creaciones como el mochajote, inspirado en un paparajote, o sus dumplings de cerdo ibérico, que desarrollados tras un largo proceso de investigación. El primer premio, como decimos, está dotado con 2.000 euros y una beca de formación valorada en 3.000 euros, que se concede por la Fundación Estrella de Levante. El segundo de los premios, 1.000 euros, ha recaído en Mario García Campillo y Jesús Corredor del restaurante Pequeños Lujos de Covatillas, y el tercero de los premios, con una dotación de 500 euros, ha sido para Javier Martínez y Elena Pello del restaurante Molinense Arima, en esta ocasión por una propuesta formada por una ensalada murciana con ventresca de atún y pulpo sobre Parmentier. Los galardones se entregaron durante una gala celebrada en el Portón de la Condesa, reuniendo a profesionales del sector gastronómico y que continuó además con un cóctel al aire libre en el que participaron numerosos productores y empresas de alimentación y vino de la región.
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0: Las vacaciones de verano incrementan el tiempo de exposición a pantallas entre niños y adolescentes, según los últimos estudios. Motivo de preocupación para muchos padres. De él hemos hablado con Juan Pablo López, del Rivera Hospital de Molina, experto y profesional del área, que nos cuenta que en consulta cada vez se atienden más adolescentes y adultos jóvenes con dificultades relacionadas precisamente con el uso problemático de pantallas, videojuegos, redes sociales, apuestas online e incluso pornografía, con un nexo común, según admite el experto. Empiezan ocupando un espacio de ocio o entretenimiento, pero cuando la persona ya pierde el control y comienza a afectarle a su día a día, deja de ser un hábito saludable y se convierte en un problema. Además, sostiene que es importante no culpabilizar a las familias y que en estos tiempos educar es mucho más complejo que hace algunos años. Según señala el psicólogo, los padres tienen que conciliar mucho, trabajan todo el día y están educando a sus hijos en un mundo digital que ellos mismos no vivieron cuando eran pequeños. No obstante, reconoce que en muchas ocasiones se opta por el chupete electrónico como método de entretenimiento y que usado de forma puntual no es una mala alternativa, sin embargo, sí lo puede ser. El problema aparece cuando la pantalla acaba siendo la respuesta habitual a cualquier situación.
3: Sí, sobre todo ahora hay un repunte en consulta, sobre todo en la consulta de Rivera de Molina, que de hecho en los últimos años estamos viendo que las conductas adictivas no se limitan únicamente al consumo de sustancias como el alcohol o el cannabis. En consulta cada vez atendemos más adolescentes y adultos jóvenes con dificultades relacionadas con el uso problemático de pantallas, videojuegos, redes sociales, apuestas online o pornografía. Y todas ellas tienen algo en común, ¿no? Como tú también has dicho, empiezan ocupando un espacio de ocio o entretenimiento, pero cuando la persona ya pierde el control sobre ese comportamiento y comienza a afectar a su descanso, a su estudio, a sus relaciones, es decir, a su día a día, pues deja de ser un hábito saludable y se convierte pues en un problema. Creo que es importante no culpabilizar a las familias, como yo siempre digo. Educar hoy es mucho más complejo que hace unos años. Los padres tienen que conciliar mucho trabajo.

0: todo el día y además están educando a su hijo en un mundo digital que ellos mismos no, en su día a día no vivieron cuando eran pequeñitos, ¿no? Es verdad que en ocasiones recurrieron a una pantalla para entretener a un niño, que eso se suele ver, ¿no? Cuando vamos a un restaurante, en un carricoche, siempre hay una plataforma de un móvil para el bebé, para que estén más tranquilos mientras hacemos la compra o mientras estamos haciendo alguna tarea, ¿no? Lo que yo llamo un chupete electrónico. Eso de forma puntual no convierte a nadie en un mal padre ni en una mala madre, ¿no? El problema aparece cuando la pantalla acaba siendo la respuesta habitual a cualquier situación. Si se aburre, pantalla. Si llora, pantalla. Y si hay que esperar 5 minutos, pantalla. Pues poco a poco, pues el menor aprende que cualquier momento de malestar o de espera se resuelve conectándose a un dispositivo, ¿no?
1: Por otro lado, el consumo de sustancias no ha descendido, asegura este psicólogo, que en el colectivo adolescente continúan aumentando las cifras. Especialmente el consumo sigue siendo un problema de salud pública, menciona, sobre todo comprendido en el alcohol y el cannabis. De hecho, asegura que lo verdaderamente importante es que se sigue viendo el inicio relativamente temprano de este consumo, una cierta normalización, especialmente en alcohol y cannabis también, y que en consecuencia procura que los jóvenes no perciban ese consumo como un riesgo que realmente y científicamente se demuestra que sí lo es para su desarrollo cerebral.
0: A ver, la realidad es que el consumo de sustancias entre adolescentes y jóvenes sigue siendo un problema de salud pública, aunque en algunos consumos hemos visto cambios en los últimos años. Por lo menos yo en mi consulta, en los hospitales, el alcohol continúa siendo la sustancia más consumida entre los menores y cannabis, sobre todo cannabis, que sigue siendo la droga ilegal con mayor prevalencia en estas edades. Más allá de las cifras concretas, que van variando en función de cada estudio, lo verdaderamente importante es que seguimos viendo un inicio relativamente temprano del consumo, ¿no? Y una cierta normalización, especialmente del alcohol y del cannabis. Eso hace que muchos jóvenes perciban ese consumo como algo poco, o sea, que tiene poco riesgo, ¿no? Cuando sabemos que pueden tener consecuencias importantes sobre todo el desarrollo cerebral, que en la adolescencia la corteza prefrontal todavía se está formando hasta los 25 años.
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1: Hace algunos días, el 24 de junio, 7 nuevas empresas y servicios turísticos de Molina de Segura se sumaban al Sistema Integral de Calidad Turística en Destinos, por el que se les hizo entrega de un distintivo de compromiso de calidad turística, precisamente en un acto que tuvo lugar en el restaurante molinense La Marimorena. El albergue turístico El Rellano es uno de esos que han logrado la mencionada condecoración y que, en palabras de Jonathan Riquelme, al frente del mismo, significa más publicidad, más prestigio y más confianza por parte de los usuarios. Formar parte del SICTEC, explica Riquelme, facilita la visibilidad de este espacio y permite llegar a un mayor número de personas, además de poner el albergue en su sitio donde le pertenece, que sepa la gente que tiene un lugar, un enclave perfecto en un ambiente rural y que además está ubicado en Molina de Segura. Jonathan comentaba que este lugar, que celebra ya 3 años abierto tras la ejecución de un proceso de restauración, ha pasado de ser un auténtico desconocido a ser un referente en la región. El centro ofrece capacidad para hospedar a 50 personas y es posible reservar desde un mínimo de 10. También se puede pasar por allí tan solo para disfrutar del entorno o bañarse en la piscina, que estará abierta hasta el 31 de agosto con precios municipales. Recuerda al gestor de este espacio algunas de las prestaciones del mismo, destacando además de la piscina, vestuarios, cuadras de caballos, infraestructuras de multiaventura como rocódromo o tirolina y una zona pinada. Además, hay actividades concretas que se contratan de forma particular como paintball, escape rooms, juegos de rol o rafting. Todo ello rodeado de un paisaje y un entorno natural sin igual.
3: Desde zonas de piscina, zonas de vestuarios, tenemos la zona de cuadras de caballos, tenemos todo el tema de la infraestructura de multiaventura, de rocódromos, tirolina, pues todas las diferentes estancias que hemos estado haciendo. Recientemente hemos acondicionado una zona de pinada ahora para el verano, con unos banquitos y demás para que la gente pueda ir con los picnics allí a aprovechar, ¿no? En ese enclave, disfrutar de la vida rural y ya con la piscina, o sea, eso es básico, ¿no? O sea que, nada, al final la piscina sigue siendo municipal, por supuesto, puede entrar como cualquier piscina municipal de Molina, pero la diferencia es, pues, el enclave que tenemos allí.
4: El entorno.
3: Y que está mucho más fresquita el agua.
1: además de estar adheridos al programa para abrir sus puertas a los peregrinos que caminan hacia, que hacen el camino de la Cruz de Caravaca, también menciona el gestor de este centro, Jonathan Riquelme, que la ocupación es absoluta para los meses de julio y agosto. Tan solo es posible hacer reservas de cara al mes de septiembre en algunos días. Además, la ocupación llega de todas partes, también de manera internacional.
3: También estamos adheridos a ese programa y, bueno, sorprendentemente sí que ha venido mucha gente que viene de Orihuela a hacer el Camino de la Cruz y quieren hacer la parada desde ahí, en una de las vías. Y, bueno, nosotros encantadísimos, por supuesto. Me parece una experiencia muy bonita, al igual que el Camino de Santiago o otros caminos. Este camino, pues, es un camino al final también mágico, en un entorno peculiar, y nosotros encantados de albergar a peregrinos que vienen sudando la gota gorda y que podemos allí agasajarlo lo mejor posible. A través de la web alberguerrellano.com, ahí verán el apartado en el calendario donde están las fechas disponibles. Por suerte o por desgracia para ellos, todo el verano ya lo tenemos cubierto.
1: Me lo olía yo esto,
3: sí,
1: ¿eh?
3: Sí, sí, o sea, tenemos todo completo hasta septiembre, que hay algún día suelto por ahí. Pero, bueno, por supuesto que esperamos, siempre esperamos gente nueva y cada vez, la verdad, más. Incluso este año, pues hemos batido récord, ¿no?, a nivel de usuarios que vienen de fuera, incluso fuera de España. Hemos tenido campamentos de extranjeros, campamentos de gente que venía de Tenerife, gente que venía de Canarias, gente que venía de Andalucía, de Asturias. Incluso hemos tenido campamentos de... vinieron australianos, canadienses,
1: wow,
3: belgas. Había un campamento muy chulo, que este año creo que vienen también unos días a pasar por aquí.
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1: El fin de semana ya está a la vuelta de la esquina. Este sábado 4 de julio, la Ribera de Molina celebra, dentro de esas fiestas patronales, la tradicional paella gigante que tendrá lugar en la carpa del recinto ferial. También será una jornada importante para ese gran desfile de carrozas con premio para las tres mejores. Además, habrá actuación musical con Radar Indie ya por la noche y más tarde una disco móvil con el gran San Bernardino de los 40, así nos lo comentaban desde la comisión de fiestas.
4: El sábado tenemos bastante actividad, la verdad, es un día muy tradicional en nuestro pueblo. Y como siempre, vamos a empezar con una paella gigante que se hace en nuestro recinto ferias para toda la gente, una gran paella. Y luego, tradicionalmente, como siempre hacemos todos los años, a las 8 se va a hacer el gran desfile de carrozas. Este año tenemos estimadas que van a salir en torno a unas 7-8 carrozas. Y se hace desde Café Bar La Estación, que es donde empieza nuestro pueblo, hasta un poco pasada la plaza, hasta nuestro recinto ferial. Sí, siguiendo nuestra programación, a las 12 va a actuar el grupo Radar Indie, que mucha gente lo conocerá. Y nada, eso será una actuación que durará más o menos unas 2 horas, 2 horas y media o así. Y luego tenemos con nosotros a las 2:30 a DJ San Bernardino, al de los 40 principales, y el cual va a estar allí, pues, pinchando los mejores éxitos, animando un poco la plaza, y pues para que todo el mundo venga a divertirse y a pasárselo bien.
1: Ya para el domingo se reservan esa jornada para el pasacalles con la banda Los Frescos, la Santa Misa Solemne en honor al patrón, el Sagrado Corazón de Jesús. Ya hacia las 9:30 de la noche se celebrará la solemne procesión con la imagen del patrón, el recorrido habitual, y finalizará con un gran castillo de fuegos artificiales. A las 12 de la noche tendrá lugar la actuación Serendipity.
5: El domingo sí que es el día de nuestro patrón y sí que lo reservamos todo ese día para temas de iglesia y patrón, porque también se lo merece y es al final el sentido que tienen nuestras fiestas. Empezamos con las 9 de la mañana con un pasacalle por todas las calles del pueblo también, anunciando el gran día, ¿no? Luego a las 12 una misa solemne al Sagrado Corazón de Jesús, a las 9:30 la procesión del Sagrado Corazón de Jesús por las calles habituales de la Ribera donde se realiza la procesión, y luego al finalizar habrá un gran castillo de fuegos artificiales que es digno de verlo también, que es muy grande ese castillo de fuegos y muy característico de la Ribera de Molina también. Y luego ya cuando acabe ese castillo de fuegos a las 12 de la noche vendrá un grupo musical, Serendipity, que es que está en éxito de Remember y todo eso, que para animar el cuerpo y acabar bien el domingo también, viene muy bien.
1: Y el lunes, el último día de esas fiestas de la Ribera, tendrán especial relevancia los niños con juegos tradicionales en la Plaza Mayor, el pañuelo, carreras de cintas o cuerda, además de carreras de sacos y, por supuesto, la entrega de premios. Por la noche será la actuación de una chirigota murciana y, finalmente, la traca fin de fiestas, que a la una dará por clausurada las fiestas de este 2026 en la Ribera de Molina.
4: Nosotros tenemos un evento muy importante en nuestra pedanía que se lleva haciendo a lo largo ya de muchísimos años y es lo que nosotros llamamos la fiesta del agua. Y allí nos juntamos mucha gente en la plaza, la gente suele bajar con un caldero de agua y se instala un contenedor para ir rellenándolo con agua a través de unas bombas y unas mangueras y tal. Y nos dedicamos a tirarnos los cubos de agua, a mojarnos y a pasar un buen día. Y esto nosotros lo hemos movido al sábado anterior, o sea que ya se ha realizado esa fiesta. Pero nosotros, pensando también en los niños más pequeños y tal, hemos realizado una fiesta del agua infantil, entre comillas, digamos, en la que van a haber pues cierta clase de monitores, piscinas, juegos para ellos, para que se tiren globos, para que se animen y para que disfruten también de la mañana y como se lo merecen.
6: Luego seguimos teniendo más cosas para los niños. Tenemos juegos tradicionales, que haremos carrera de sacos, la cuerda, la carrera del huevo, la soga, haremos carrera de cinta.
7: ¿Todo el lunes?
6: Sí, con las bicis, carrera de cinta, que eso se lleva haciendo allí, que es típico de allí de la Ribera. Pues cuando terminen la actuación de los juegos, tenemos una actuación de una chirigota murciana que está ambientada en cosas de aquí de la región de Murcia. Ya a las 12 ya terminaríamos a la una con la traca final.
1: Además, el sábado habrá actividades deportivas. En el caso del pabellón Quique Bonet de la Ciudad Deportiva El Romeral, celebra la exhibición de Hapkido Combate que organiza el Club Mugim en colaboración con la Concejalía de Deporte y Salud en horario de 8:30 a 1:30 de la tarde. También en horario matinal a las 10 de la mañana arranca aunque se va a prolongar hasta las 10 de la noche, arranca el circuito de trial bici situado junto al velódromo municipal Alejandro Valverde. Será la primera de las jornadas trial interclubs que se celebran los días 4 y 5 de julio y que promueve el grupo trial bici en colaboración con la Concejalía de Deporte y Salud y la Federación de Ciclismo de la Región de Murcia. Que tengan un feliz fin de semana.
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0: Seguimos aquí con ustedes a esta hora del viernes, 9:24 minutos de la mañana. Y lo hacemos, bueno, pues la verdad, celebrando que desde el pasado 24 de junio, 7 nuevas empresas y servicios turísticos de Molina de Segura se han sumado al sistema de calidad turística en destinos. Un motivo por el que además se les hizo entrega de un dispositivo de compromiso de calidad turística en un acto que tuvo lugar la pasada semana en el restaurante La Marimorena y que estuvo presidido por el alcalde de la localidad, José Ángel Alfonso, también acompañado por la directora general de Competitividad y Calidad Turística, Eva Reverte, y la edil de Turismo, Pilar Galindo. Siete establecimientos se suman así: la Estación Bar, Francis Moda, La Francisca, Óptica Rosales, SM Joyeros, Selección de Modas Carbonell y el protagonista de estos próximos minutos que ha venido a acompañarnos desde representación desde el albergue turístico El Rellano. Él es Jonathan y queremos precisamente pues descubrir un poco más y acercarnos a este entorno tan paradisiaco que tenemos en Molina de Segura. Buenos días, Jonathan.
1: Buenos días, ¿qué tal? ¿Cómo estamos?
0: Bueno, felicidades lo primero por este reconocimiento.
1: Muchísimas gracias.
0: ¿Qué significa, no, para vosotros pues sumar así este pin, esa chapita?
1: Bueno, pues continuar, porque ya no es el primer año que estamos con esta insignia, continuar con esta adición al CITEC, pues conlleva que tenemos una referencia, ¿no? Significa también más publicidad, significa también más prestigio dentro de un ambiente rural. Significa más confianza a la hora de los usuarios, ¿no? Es decir, hoy ha pasado ciertos estándares que cumple unos mínimos de requisitos que hacen que el alojamiento o los servicios que tenemos allí sean mucho más ventajosos y habitables, ¿no? Y seguros para un posible usuario.
0: Sí, porque hay que recordar que se rehabilitó todo todas las instalaciones del albergue y se abrieron al público hace, ¿qué?, 3 años.
1: Efectivamente, el albergue estaba en unas condiciones pues prácticamente en desuso. Al cogerlo nosotros, todos estos años estamos haciendo reformas, reparaciones. Recientemente hicimos también otras mejoras. Y bueno, pues poner al final el albergue en su sitio, ¿no?, donde le pertenece, ¿no?, representación de Molina de Segura, haciendo que bueno, que Molina de Segura, aparte de todas las cosas buenas que tenga, que también sepa la gente que tiene un sitio, un enclave perfecto para poder disfrutarlo en un ambiente rural, como estábamos diciendo. Y bueno, la verdad es que está teniendo muchísima acogida. La verdad que cada vez la afluencia es mayor, cada vez la gente lo conoce más y ha pasado de ser un auténtico desconocido a un referente, yo creo que ya en la región también.
0: Oye, es que claro, en 3 años habéis hecho un trabajo muy duro, muy intenso. Yo estuve allí, tuve la oportunidad el día que las autoridades lo visitaron y descubrieron precisamente esa placa. ¿Cuántos metros tiene aquello para mantener y para, yo creo que un trabajo diario increíble, ¿no?
1: Muchísimo, muchísimo trabajo, ¿verdad? Gracias al equipo que tenemos allí, al personal, que están todos los días prácticamente allí, pues eso, llevando un mantenimiento, desde zonas de piscina, zonas de vestuario, tenemos la zona de cuadras de caballos, tenemos todo el tema de la infraestructura de multiaventura, de rocódromos, tirolina, pues todas las diferentes estancias que hemos estado haciendo. Recientemente hemos acondicionado una zona de pinada ahora para el verano, con unos banquitos y demás, para que la gente pueda ir con los picnics allí a aprovechar, ¿no?, en ese enclave, disfrutar de la vida rural y ya con la piscina. O sea, eso es básico, ¿no? O sea que nada, al final la piscina sigue siendo municipal, por supuesto, puede entrar como cualquier piscina municipal de Molina, pero la diferencia es pues el enclave que tenemos allí,
0: el entorno,
1: y que está mucho más fresquita el agua.
0: eso por descontado. Oye, la piscina es grandísima, ¿no? ¿Cuántos metros tiene?
1: La piscina tiene 25 metros.
0: Es una locura.
1: Sí, sí, sí, sí.
0: Madre
1: es
0: mía.
1: Muy grande, muy grande.
0: Claro, y aparte allí, bueno, pues más fresquito el entorno, el agua, menos gente.
1: Sí, sí, sí, sí, sí, sí.
0: Y ya está abierta, ¿no? ¿Hasta cuándo la tenéis abierta?
1: Pues ya la tenemos abierta desde el 1 de julio al 31 de agosto. Está abierta al público.
0: Uh-huh. Además, creo, precio económico, ¿no?
1: precio simbólico, precio público del ayuntamiento, vamos, igual que valen las piscinas municipales.
0: Uh-huh. Ahí está, que hay el que quiera una idea de cara al fin de semana, que va a hacer mucho calor. Yo creo que sería un buen plan. Y no solo eso, vamos a hablar un poco de la edificación en sí, las habitaciones, las estancias que tenéis, que me llama la atención también esos nombres que le dais de paradisíacos, ¿no? La Habana, por ejemplo. ¿Qué destacamos? ¿Cuántas camas, cuántas plazas alberga precisamente el albergue?
1: El albergue, después de hacer todas las modificaciones y demás, y estado registrado en turismo, se registró para 50 plazas. O sea, actualmente tiene para 50 plazas, en el que tenemos pues, habitaciones de 4 personas, tenemos habitaciones dobles, habitaciones de 8 personas, y bueno, entre todos pues suman esas 50 plazas.
0: Y claro, si hay alguien, por ejemplo, está pensando, oye, me gustaría echar allí un fin de semana de convivencia y demás, ¿cuál es el mínimo que se puede reservar?
1: 10 personas.
0: Mínimo 10.
1: El mínimo es un grupito de 10 personas.
0: Incluso podrían convivir varios grupos de 10, entonces.
1: Sí, efectivamente. Tienen la opción de coger la cesión del albergue total. Es decir, yo pago la cesión y me quedo con la instalación más las 10 plazas. O, decir, solamente vengo a dormir ahí y pues eso, seguirían disponibles las otras plazas, yo ocupando las plazas que yo necesitase y podrían compartir diferentes grupos, por supuesto.
0: O sea, mínimo, no es que nos montar un cumpleaños así como un poco distinto y decimos, venga, 10 amigos, nos vamos por allí. Entonces, ¿qué opciones de ocio, de actividades tenemos a la hora de decir, bueno, Jonathan, cuéntanos, ¿qué podemos hacer por allí?
1: Bueno, además de todas las actividades que tenemos del albergue, rutas que hemos marcado por allí, hay una increíble ruta, no te haces una idea de la cantidad de rutas y miradores y sitios que te... Que, cuando yo empecé a descubrir aquello, empecé a experimentarlo, vamos, no me imaginaba que pudiese tener la cantidad de... incluso de fauna, me atrevo a decir, fauna, riachuelos... senderos preciosos, miradores increíbles y bueno, nosotros durante el año vamos programando también diferentes actividades. Recientemente sacamos lo de yoga entre las estrellas, un programa, unas actividades que hacían yoga por el día, luego por la noche subíamos los miradores con unos telescopios, porque allí la contaminación lumínica prácticamente es nula y se ve perfecto el cielo. O sea, los amantes de las estrellas, les invito a que vayan para allá alguna noche, aunque no se queden en el albergue. Aquella zona es muy bonita, ideal para verlo. Y luego tenemos diferentes actividades, como he dicho, el tema de la multiaventura, donde van pues, muchos escolares, muchos grupos, incluso grupos cumpleaños, como estabas diciendo. Van allí y decir, oye, quiero un cumpleaños diferente y vamos a celebrarlo pues, haciendo una ruta de senderismo, luego hacemos una tirada de tirolina, rocódromo, tiro con arco, incluso tenemos la posibilidad del servicio de las rutas de caballo, ¿vale? Que tenemos convenio con alguna gente y actualmente no tenemos los caballos allí alojados. Viviendo allí.
0: Aunque tenéis cuadras. Operado.
1: Tenemos las cuadras homologadas y demás, pero actualmente lo que tenemos es los caballos suben, están allí el tiempo que sea necesario, hacen el servicio y luego se vuelven. Y bueno, luego aparte, pues actividades que nos contratan, no te puedes imaginar, de todo tipo. Sí, desde paintball, skate room, juegos de rol, o sea, han pasado diferentes asociaciones y hemos organizado allí de todo. Luego convenios que tenemos con otras empresas de actividades multiaventura o incluso con el río también, desde allí hemos hecho lo del rafting, o sea, realmente está muy cerquita de Blanca.
0: Claro.
1: Y al final pues, hemos contratado el autobús, lo hemos llevado, hemos vuelto, tenemos convenio con varias empresas de ese tipo y bueno, pues la verdad que ya te digo, funciona muy bien, la gente está respondiendo muy bien, cada vez es algo que está en auge, tanto de niveles, de edades muy, muy tempranas, que yo creo que los padres son conscientes de que quieren alejar también un poco de las nuevas tecnologías a los chavales y cada vez los meten más en campamentos de este tipo, en el que creo que es necesario, ¿no?, para el crecimiento, vida social de una persona que está creciendo. y la cantidad de cosas que experimentan y descubren en este sitio.
0: Madre mía, me están dando ganas de cerrar la radio y irme para arriba contigo.
1: Pues sí, ahora mismo voy yo para allá, o sea que te puedes venir.
0: Oye, he visto unas paellas que tienen una pinta extraordinaria. Aquí no solo cuidáis el hábitat, también os inmiscuís, ¿no?, un poco en esa parte más gastronómica.
1: Por supuesto, por supuesto. Vamos, eso no puede faltar. Sin una buena comida, da igual donde esté. Y sí, pues mira, tenemos, como sabéis, tenemos la empresa JRF Eventos, Jonathan Riquelme, que bueno, dentro de la empresa de espectáculos y demás, tiene la parte de catering. Entonces la que abastece también al albergue. Lógicamente tenemos un menú de albergue, ¿vale? Cumpliendo con los estándares. Y luego también la mayoría de la gente dice, oye, mira, pues ya que me voy a ahorrar bastante en el alojamiento, porque suele ser bastante económico, oye, pues, ¿por qué no me haces un arrocico de marisco, o me haces una carne a la brasa, o me haces algún plato de estos que sabes tú, Jonathan, que haces muy bien? Pues le preparamos un menú a su gusto, y tanto vegetariano, vegano, de todo tipo, y bueno, pues una buena cocina
0: un aliciente.
1: En la montaña siempre viene bien, claro que sí.
0: Un aliciente para luego echarse la siesta allí y ya
1: efectivamente
0: descansar, porque el silencio es absoluto, además.
1: Sí, sí, sí, totalmente.
0: Por cierto, fauna y flora, ¿qué bichillos os encontráis por la zona?
1: Bueno, pues de todo tipo, o sea, hay muchísimas especies de aves, tanto migratorias como que están allí. Tema de roedores, culebras, serpientes,
0: de todo tipo, ¿no?
1: De todo tipo,
0: lagartos,
1: conejos, liebres, zorros, jabalí,
0: también,
1: incluso,
0: sí, ¿ah, sí? ¿Tenéis
1: sí,
0: por
1: hemos, ahí? Hemos llegado a ver.
0: Cabras, a lo mejor.
1: Sí, cabras montesas también montesas. Hemos visto muchas por allí. Cada vez más, de hecho, porque ahora sobre todo en estas fechas que hay más afluencia de gente y, bueno, pues lógicamente los desperdicios aumentan en los contenedores, es por la noche se les ve bajar. Sí, sí, hay unos zorros y unas cabras y todo eso que suelen ser muy asiduos allí. Y bueno, pues tienes de todo tipo, la verdad.
0: ¿Ardillas también tenéis por ahí?
1: Sí.
0: ¿Ardillas?
1: Sí, sí, sí, sí, sí. Sí.
0: Madre mía, o sea que cada día te puedes encontrar una sorpresa.
1: Sí, ese es otro de los regalos que tenemos allí, sí.
0: A mí lo de las culebras me costaría un poco más, ¿eh? De hecho, me cuesta, pero bueno, hay que respetar, todos estamos en el mundo.
1: Ellos llegaron antes que nosotros, exactamente, y nosotros tenemos que adaptarnos, pero bueno, sí que es verdad que es muy difícil verla. A la mínima que escuchan cualquier ruido
0: se asustan
1: y se van, pero sí, no hemos encontrado de todo tipo de bichillos.
0: Además, le dejas un rato y vuelves a salir y ya no están.
1: Efectivamente.
0: O sea, que esto tampoco se hacen de rogar demasiado.
1: Quieren vernos menos que nosotros.
0: Eso es, así es. Bueno, Jonathan, oye, si alguien está interesado además en hacer el camino hacia la cruz, creo que también tenéis albergue de peregrinos.
1: Efectivamente, también estamos adheridos a ese programa. Y bueno, sorprendentemente sí que ha venido mucha gente que viene de Orihuela a hacer el Camino de la Cruz y quieren hacer la parada desde ahí, en una de las vías. Y bueno, nosotros encantadísimos, por supuesto. Me parece una experiencia muy bonita, al igual que el Camino de Santiago o otros caminos. Este camino, pues, es un camino al final también mágico, en un entorno peculiar, y nosotros encantados de albergar a peregrinos que vienen sudando la gota gorda y que podemos allí agasajarlo lo mejor posible.
0: Literalmente. Vienen las fiestas del Rellano, no sé si vais a hacer ahí algo especial vosotros.
1: Pues sí, siempre, de alguna manera, directa o indirecta, siempre colaboramos a la hora de las fiestas. Bueno, y la gente de allí suele subir a la piscina o hacer alguna colaboración con ellos. Y vamos, siempre estamos dispuestos, por supuesto, siempre la pedanía del Rellano tiene las puertas abiertas para el albergue.
0: ¿Cómo es un día en el Rellano para ti que has llegado, ¿no?, desde fuera? ¿Cómo lo vives? Porque la gente que vive ahí todos los días, pues bueno, ya está como más acostumbrada. Pero para ti, ¿qué te aporta un día en el Rellano? ¿Qué crees que destaca, ¿no?, de esa vida?
1: Pues sobre todo paz y tranquilidad. Es una vida muy, muy tranquila.

0: empiezas a plantearte la vida de otra manera, ¿no? Yo creo que eso es importante y necesario, y cada vez la gente es más consciente de ello, por eso lo usa de esa manera. Pero sí, es totalmente, ¿no? El ambiente que se respira allí, al final. Muchas menos radiaciones, apenas hay cobertura.
1: Por suerte.
0: Hay que decirlo, por suerte. Sí, sí, sí. Y bueno, la verdad que la temperatura también, más fresquita. O sea, que todos son ventajas. ¿Qué te voy a decir?
1: Solo hay que pensar un poco en la compra que te tienes que llevar y ya está. Y el resto surge allí.
0: Efectivamente. Y si no, pues lo ponemos nosotros.
1: O sea, sí, que... Exacto. En ese sentido estamos más que cubiertos. Recordamos, pues, si alguien nos está escuchando, le apetece, pues, yo qué sé, tirarse un fin de semana, una semana ahora, que están ahí como pensando planes de amigos, de colectivos, de lo que sea, de asociaciones. En fin, ¿cómo podemos reservar?
0: Pues a través de la web, alberguerrellano.com. Ahí verán el apartado en el calendario donde están las fechas disponibles. Por suerte o por desgracia para ellos, todo el verano ya lo tenemos cubierto.
1: Me lo olía yo esto,
0: sí,
1: ¿eh?
0: Sí, sí, o sea, tenemos todo completo hasta septiembre, que hay algún día suelto por ahí. Pero bueno, por supuesto que os esperamos, siempre esperamos gente nueva y cada vez, la verdad, más. Incluso este año, pues hemos batido récord, ¿no? A nivel de usuarios que vienen de fuera, incluso fuera de España. Hemos tenido campamentos de extranjeros, campamentos de gente que venía de Tenerife, gente que venía de Canarias, gente que venía de Andalucía, de Asturias. Incluso hemos tenido campamentos de... vinieron australianos, canadienses,
1: wow,
0: belga. Había un campamento muy chulo. Que este año creo que vienen también unos días a pasar por aquí.
1: ¿Ah, sí?
0: Sí, sí, sí. Van, o sea, a estar en la playa también, y luego también hacen montaña y lo hacen con nosotros.
1: ¡Qué maravilla! O sea, que el inglés ya lo tenéis...
0: Sí, no queda otra, por supuesto.
1: Lo
0: tiene que estar a la orden del día.
1: En francés,
0: sí, sí,
1: y
0: sí,
1: lo que haga falta. Bueno, pues así a gusto. No obstante, recordamos a todos los molineses que les apetezca, pues que allí, más allá de poder albergarse, pues pueden ir a la piscina o simplemente hacer un picnic, como has dicho tú, ¿no?
0: Efectivamente.
1: Que tampoco está mal.
0: Nada, nada, claro, claro, ya le digo que compensa.
1: Y con lo cerquita que nos pilla, pues ver las estrellas y echar un rato distinto, porque realmente, ¿cuántos kilómetros son?
0: ¿Desde Molina al albergue?
1: Sí,
0: pues
1: 20.
0: Menos, mucho menos, tarda 20 minutos como mucho, por el tema de las calles, que son un poquito de aquella manera, hay muchas curvillas, hay que ir despacio. Pero vamos, lo tenemos aquí al lado, a 15 minutitos llegamos y vamos, y cambiamos totalmente de ambiente.
1: Y de aires.
0: Y de aires, exactamente.
1: Oye, Jonathan, hablaremos contigo pronto, porque también estás ahí al frente, ¿no?, del Toilos 90, vamos a recordar, simplemente eso.
0: Sí, sí, sí, sí, sí, sí. Ahí dejamos las pinceladas. Sí.
1: Lo dejamos, sí, en el aire.
0: Sí.
1: Pero bueno, trabajando mucho también en ese sentido.
0: Sí, este año vamos a sorprender al público molinense, puesto que son Toy 90 2000. O sea,
1: ¿ah, sí?
0: Hacer una mezcla ahí muy importante, muy chula, que vamos, que estoy convencidísimo que os va a encantar.
1: Bueno, pues nada, estoy los 92.000, ya descubriremos más, puntos suspensivos.
0: Sí, sí.
1: Pero agradecidísimos por haber venido esta mañana a hablarnos de ese albergue, esa joya que tenemos en el Rellano, albergue turístico El Rellano. Hay una página web, por cierto, tenéis redes sociales, Instagram, que el que quiera estar informado, pues os puede también seguir en esas, a través de esas vías. Jonathan Riquelme, ¿algo que nos quede en el tintero?
0: Pues seguro que sí.
1: ¿Seguro?
0: Pero bueno, como os tengo aquí cerca, siempre podemos volver a decirlo.
1: Es tu casa.
0: Muchísimas gracias. Sí. Muchas gracias a vosotros.
1: Muchas gracias y feliz verano. Que vaya muy bien por el Rellano.
0: Feliz verano. Allí nos vemos.
1: Me da que tú vas a pasar menos calor que otros, ¿eh?
0: Seguro.
1: Chao.
0: Chao.

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7: Pues en los últimos años hemos leído títulos de prensa sobre adicciones, adicciones que están cambiando un tanto la dirección, y es que algunos afirman cosas como: las adicciones al teléfono móvil aumentan un 20%. También leemos titulares como: los expertos advierten de algunos niños adictos a videojuegos en línea desde los 7 años, y así otros tantos más. Y es que, obviando que las adicciones a sustancias sin duda están ahí, pues algunos se sorprenden de que las redes sociales o las pantallas también puedan suscitar este efecto. Para entenderlo mejor y saber sobre todo a qué nos enfrentamos de cara a esta época estival, en la que las vacaciones podrían incrementar precisamente ese tiempo de exposición, tenemos al teléfono a Juan Pablo López, que es psicólogo del Rivera Hospital de Molina. Buenos días, Juan Pablo.
8: Hola, buenos días, muchas gracias por la invitación.
7: Bueno, gracias por atendernos y sobre todo por poner un poco en contexto, efectivamente, de qué hablamos cuando hablamos de adicciones, y no es solo de sustancias, especialmente en el colectivo o en los colectivos más jóvenes, ¿no?
8: Sí, sobre todo ahora hay un repunte en consulta, sobre todo en la consulta de Rivera de Molina, que de hecho en los últimos años estamos viendo que las conductas adictivas no se limitan únicamente al consumo de sustancias como el alcohol o el cannabis. En consulta cada vez atendemos más adolescentes y adultos jóvenes con dificultades relacionadas con el uso problemático de pantallas, videojuegos, redes sociales, apuestas online o pornografía. Y todas ellas tienen algo en común, ¿no? Como tú también has dicho, empiezan ocupando un espacio de ocio o entretenimiento, pero cuando la persona ya pierde el control sobre ese comportamiento y comienza a afectar a su descanso, a su estudio, a sus relaciones, es decir, a su día a día, pues deja de ser un hábito saludable y se convierte pues en un problema.
7: En este sentido, no sé hasta qué punto tienen responsabilidad los padres, porque desde muy pequeñitos, en algunos casos, no queremos que nos molesten o queremos que estén entretenidos y se aburren, ¿no? Y directamente, pues, tal vez en ese sentido, pensamos, bueno, pues le dejamos un ratito el móvil.
8: Sí, creo que es importante no culpabilizar a las familias, como yo siempre digo. Educar hoy es mucho más complejo que hace unos años. Los padres tienen que conciliar, mucho trabajan todo el día y además están educando a sus hijos en un mundo digital que ellos mismos en su día a día no vivieron cuando eran pequeñitos, ¿no? Uh-huh. Es verdad que en ocasiones recurrieron a una pantalla para entretener a un niño, que eso se suele ver, ¿no? Cuando vamos a un restaurante, en un carro y coche, siempre hay una plataforma de un móvil para el bebé, para que estén más tranquilos mientras hacemos la compra o mientras estamos haciendo alguna tarea, ¿no? Lo que yo llamo un chupete electrónico. Eso de forma puntual no convierte a nadie en un mal padre ni en una mala madre, ¿no? El problema aparece cuando la pantalla acaba siendo la respuesta habitual a cualquier situación. Si se aburre, pantalla. Si llora, pantalla. Y si hay que esperar 5 minutos, pantalla. Pues poco a poco, pues el menor aprende que cualquier momento de malestar o de espera se resuelve conectándose a un dispositivo, ¿no?
7: Uh-huh. O sea que tal vez podemos tener esa solución, pero no que sea la habitual, que no sea siempre la misma.
8: Correcto, al menor hay que intentar, porque date cuenta, la palabra chupete electrónico, ya estamos tapando una emoción. Si tapamos cuando el niño se aburre, realmente el cerebro del niño no va a aprender a aburrirse. Y dentro del aburrimiento, esos 15 minutos de espera, ahí puede su mente crear el decidir si jugar o no, el decidir si va a llamar a un amigo. Entonces le estamos tapando eso. Y es bueno el tolerar esas emociones.
7: Claro. Hablamos de adicción. No sé si hay alguna edad desde la que se pueda precisamente atisbar una adicción, que a lo mejor pues ser previamente, ¿no?, a ciertos momentos de la vida no se considere ni siquiera adicción, sea simplemente un estímulo positivo, o si se distingue, ¿no?, a partir de alguna edad concreta.
8: A ver, no hay una edad exacta. Lo que sí que se dice en artículos científicos, lo que también vemos en consulta, es que la edad en la que se suelen iniciar, ya sea en adicción a la sustancia o ahora con la apuesta online, es la adolescencia temprana, entre los 12 y 13 años. Debemos fijarnos más que en la edad, en cómo se relaciona ese menor con la tecnología y las consecuencias que está teniendo en su vida, ¿no? Sí. Nos preocupa como sanitarios cuando pierde el control sobre el uso, cuando le cuesta muchísimo de conectar o cuando deja de interesarse por otras actividades que antes disfrutaba o cuando aparecen problemas, por ejemplo, como el sueño, en el rendimiento también escolar, en las relaciones con la familia, en sus amigos, porque también aparece cuando hay un uso problemático, el aislamiento familiar y social. Es decir, no es una cuestión de cuántos años tiene el menor, sino de cuánto interfiere en ese comportamiento, en su desarrollo y en su bienestar, porque hay adolescentes que utilizan mucho el móvil y mantienen una vida completamente equilibrada y otros los que la pantalla empiezan a ocupar prácticamente pues todo su tiempo libre. Y ahí es donde debemos intervenir cuanto antes.
7: ¿Qué metodología se lleva a cabo para, de alguna forma, ¿no?, subsanar esta problemática?
8: Bueno, ahí eso va dependiendo también de la terapia y del psicólogo. Lo primero es transmitir un mensaje, sobre todo que yo transmito mucho a los padres, de tranquilidad. O sea, no, aquí no se trata de eliminar las pantallas de un día a otro ni de convertirlas en el enemigo. Se trata más bien de ayudar a nuestro hijo a hacer un uso equilibrado de la tecnología. Para conseguirlo hay varias cosas que funcionan muy bien. La primera es mantener unas rutinas, también durante el verano. Eso es lo que también hay que intentar concienciar a los padres. Aunque estén de vacaciones, es importante que sigan teniendo un horario para levantarse, para comer, para hacer alguna actividad física y para descansar sobre todo. Esa estructura en verdad que protege. Luego, la segunda alternativa que yo suelo dar es que a veces le decimos deja el móvil, pero no le ofrecemos nada que resulte atractivo. El deporte, los juegos en familia, quedar con amigos, leer o simplemente salir a dar un paseo. Porque eso es lo que ayuda a que la pantalla deje de ocupar tanto espacio. Y luego también es importante establecer normas claras y coherentes. Y esto es esencial cuando hacemos terapia o dinámica familiar. Por ejemplo, evitar el uso del móvil durante las comidas. No utilizar pantallas justo antes de dormir o que los dispositivos no permanezcan toda la noche en la habitación, porque eso es lo que frecuentemente veo en consulta, que los padres, no, si yo le dejo el móvil en el salón, ya, pero tu querido tiene cerebro, al igual que yo, tiene ese raciocinio y cuando estáis durmiendo se va por el móvil. Claro. Y está hasta las tantas, hasta de madrugada con el móvil, jugando a Roblox, jugando a Minecraft. O sea, son pequeñas medidas que mantenidas en el tiempo, pues sí que es verdad que tiene un impacto muy positivo, ¿no? Estas medidas que estoy diciendo. Y luego, por último, creo que hay algo muy fundamental, que es el ejemplo. O sea, los hijos aprenden mucho más de lo que ven, aprenden más de lo que ven que de lo que les decimos. Uh-huh. Es decir, si queremos que hagan un uso saludable de la tecnología, los adultos también tenemos que reflexionar sobre cómo la utilizamos nosotros. Porque yo muchas veces pongo medidas en dinámicas familiares a los padres también, pero luego el menor me viene a consulta individualmente y me dice que, pero ¿cómo voy a dejar yo el móvil si mi padre lo está usando delante mía? O sea, hay que hacerlo todo en equipo.
7: También, no sé si el número de pantallas, habría que ponerle un límite en casa, en el sentido de que no solo tenemos el móvil, tenemos el ordenador, la tablet, la televisión, la Smart TV en este caso, el iWatch, claro, no sé si sería interesante poner límite, ¿no?, al número de pantallas que tenemos en casa.
8: Sí, a ver, más que, en mi opinión, más que fijarnos en el número de pantallas que hay en casa, yo creo que deberíamos de fijarnos en el uso que hacemos de ellas, que es lo que he dicho anteriormente. Uh-huh. Porque hoy en día es completamente normal que una familia tenga móvil, ordenador, una televisión, una tablet, porque eso también se trabaja los padres con ello, ¿no?
7: Claro.
8: La tecnología forma parte de nuestra vida cotidiana y no hay que ser irrealista. Sería poco realista pensar que la solución pasa por eliminarlas. Uh-huh. Lo importante es que cada pantalla tenga un sentido y unos límites. No es lo mismo utilizar un ordenador para estudiar que pasar varias horas viendo vídeos de forma automática sin ser consciente del tiempo que llevamos ahí. Tampoco es igual ver una película, por ejemplo, en familia, que estar cada miembro de la casa aislado con su dispositivo. Uh-huh. Por eso, más que contar pantallas, yo animaría a la familia a crear normas de uso. Por ejemplo, que durante las comidas no hay móviles, yeah, que antes de dormir no se utilicen dispositivos, que existan momentos del día dedicados a estar en familia sin pantalla. El objetivo no es tener menos pantallas, ya te digo, sino uh-huh. que las pantallas no acaben organizando, pues esto, la vida de la familia, claro, o la estructura de la familia.
7: Hablabas, has mencionado el tema de las apuestas online. ¿Se da también en colectivo joven?
8: Sí, por supuesto. Es más que problemas de interferencia en el móvil o dinámicas familiares en cuanto al móvil o el uso, ahí es que mi hijo me ha quitado la tarjeta de crédito y tengo aquí pues una deuda inmensa de dinero y no sé qué hacer. O sea, también depende mucho de la edad y de cada adolescente, ¿no? Pero en general el tiempo online se reparte entre varias actividades de redes sociales, plataformas de vídeo, etcétera, pero sobre todo apuestas online. La cuestión no es tanto qué hacen, sino cómo lo hacen y cuánto espacio ocupa en su vida.
7: Ya. El tema incluso de la pornografía, que también lo has mencionado, me imagino que sería otro de los que más preocupe.
8: Sí. Hoy en día... por eso es lo que estamos hablando, ¿no? Del mal uso. En consulta estoy viendo cada vez más adolescentes que han accedido a pornografía a edades muy tempranas. Y ya aquí ya no hablo de 12 años, sino de 10, 11 años. El problema es que acaba siendo su principal fuente de educación sexual, incluso generando expectativas poco realistas sobre el consentimiento, la intimidad y las relaciones, ¿no? Y eso es un grave problema.
7: Bueno, ahí estáis vosotros para trabajar precisamente y que se obtenga, ¿no?, el mejor resultado, el mejor de los resultados. Pero bueno, no me gustaría pasar de largo por la adicción a las sustancias, que sin duda es una problemática, ¿no?, que viene arrastrándose desde mucho antes, incluso que desde las pantallas. ¿En qué cifras estamos?
8: A ver, ¿de adolescentes o en general?
7: Sí, bueno, refiriéndonos a los adolescentes, pero ya si consideras interesante también sacar el dato a población general.
8: Vale, a ver, la realidad es que el consumo de sustancias entre adolescentes y jóvenes sigue siendo un problema de salud pública, aunque en algunos consumos hemos visto cambios en los últimos años. Por lo menos yo en mi consulta, en los hospitales, el alcohol continúa siendo la sustancia más consumida entre los menores y cannabis, sobre todo cannabis, que sigue siendo la droga ilegal con mayor prevalencia en estas edades. Más allá de las cifras concretas, que van variando en función de cada estudio, lo verdaderamente importante es que seguimos viendo un inicio relativamente temprano del consumo, ¿no?, y una cierta normalización, especialmente del alcohol y del cannabis. Eso hace que muchos jóvenes perciban ese consumo como algo poco, o sea, que tiene poco riesgo, ¿no? Cuando sabemos que pueden tener consecuencias importantes sobre todo el desarrollo cerebral, que en la adolescencia la corteza prefrontal todavía se está formando hasta los 25 años, el rendimiento académico, la salud mental y sobre todo la toma de decisiones. En consulta, yo en particular observo que en muchas ocasiones el consumo no aparece de forma aislada. Puede ir acompañado de ansiedad, de dificultades emocionales, problemas familiares o presión de grupos de iguales para pertenecer a un grupo. Por eso la prevención no debe centrarse únicamente en decir no consuma, sino en proporcionar a la adolescente habilidades para gestionar las emociones, el tolerar la frustración, el aprender a decir que no y sobre todo ofrecer alternativas de ocio más saludables. Por eso muchas veces hago prevención en institutos, sobre todo también en Molina, sobre las sustancias, sobre la droga, el uso problemático del móvil. Pero esto, que es importante sobre todo hacer una prevención, sobre todo también a los familiares, ¿no?, de qué hacer, ¿no?, como padres en estos casos.
7: Claro, no debe ser fácil, ¿no?, intentar, bueno, pues convencer a tu hijo de que al final son a veces cosas que se hacen entre grupos de iguales, ¿no?, y que hay que tener una personalidad clara para decidir lo que cada uno quiere hacer, ¿no?
8: Eso es. Eso ya depende también de la personalidad de cada niño, ¿no? Si durante la adolescencia el grupo de amigos tiene un peso pues muy importante, pues es una etapa en la que todos buscamos sentirnos aceptados y pertenecer a un grupo, por lo que la presión social puede influir mucho en determinadas decisiones, como probar alcohol, cannabis o sobre todo participar en determinadas conductas de riesgo.
7: Eso es. Bueno, esperamos que este verano de alguna manera pues se protagonicen, ¿no?, titulares, otras actividades como el deporte, las relaciones saludables o el tiempo al aire libre, que seguro que ayuda mucho a controlar ese tipo de adicciones y a disfrutar y además tener, ¿no?, un buen verano para este colectivo más de niños y adolescentes del que nos referimos. Juan Pablo López, psicólogo del Rivera Hospital de Molina, ha sido un gusto charlar contigo sobre esto y intentar entenderlo mejor. Muchísimas gracias.
8: Muchísimas gracias a vosotros por la invitación. Muchas gracias.
7: Un saludo.
8: Un saludo.
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